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0: caiga el ritmo, pariente. Seguimos con más música movida para todos ustedes. Algo en vivo, algo más en vivo. Échele, compadre. Vámonos, recio. Qué bonito se oye ese acordeón, compadre. Que no se caiga el ritmo.
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0: Cámbiame ese swing. Ahora es bossa nova para variar un poquito.
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1: A las 5 de la mañana, 14 minutos, 5 de la mañana, 14 minutos, lo que es noticia. Lo que pasa en Cali, Valle del Cauca, Colombia y el mundo, te lo contamos en esta mañana del martes 16 de junio.

Para todos los que nos reportan sintonía, ya venimos con saludos, ya venimos con muchos reportes de sintonía. Envíenos su nota de voz al 327-8710-45, 327-8710-45. ¿A quién saludamos? En este nuevo día, en este nuevo amanecer. Nota de voz al 327-8710-45.

mucha atención porque noticias que tiene que ver con la movilidad aquí en Santiago de Cali. Y es que con controles permanentes, monitoreo 24/7 y más de 130 unidades desplegadas en las vías, la gobernación del Valle del Cauca mantuvo las acciones para garantizar un retorno seguro de viajeros durante el puente festivo. De acuerdo con el balance preliminar de la Secretaría de Movilidad Departamental, cerca de 270 mil vehículos han transitado por los principales corredores viales de la región. Varias motocicletas fueron inmovilizadas en Cali durante operativos nocturnos que se realizaron durante el puente festivo. Entre las infracciones estaban motocicletas sin SOAT, ni tecnomecánica, conductores sin licencia, ni tarjeta de propiedad. 5 de la mañana, 16, yo escucho Olímpica. ¡Olímpica! Papeles al día, como siempre decimos, por favor. Atención, porque una verdadera tragedia se vivió en el municipio de Cerrito. Mucha atención, te lo contamos en esta mañana del martes 16 de junio. Un fin de semana de descanso terminó en tragedia para una familia de Palmira luego de que un niño de 3 añitos falleciera por ahogamiento en una finca recreativa ubicada en el corregimiento de Santa Elena, zona rural del Cerrito. De acuerdo con la información preliminar, los adultos notaron la ausencia del menor y comenzaron a buscarlo por toda la propiedad. Minutos después fue hallado sumergido en la piscina del lugar. Aunque el niño fue trasladado de urgencia en una ambulancia privada a un centro asistencial, los médicos confirmaron que ingresó sin signos vitales. El caso vuelve a encender las alarmas sobre las medidas de seguridad en centros vacacionales de la región, donde ya se han registrado otros hechos similares que han cobrado la vida de menores de edad. Las autoridades siguen adelantando las investigaciones correspondientes. Cinco de la mañana, 18 minutos, 5:18, ya venimos con reporte. Ya lo venimos a saludar desde donde nos reportan sintonía. 327-87-1045. Buenos días. 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Oye.

0: Tenemos pico y placa para hoy. Vehículos particulares, placas terminadas en 3 y 4. Buenos días, 3 y 4, pico y placa para hoy martes. Carros particulares, pico y placa arranca a las 6 de la mañana. Va de largo hasta las 7 de la noche. Hoy pico y placa, vehículos particulares, placas terminadas en 3 y 4. Buenos días.
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1: A las 5 de la mañana, 24 minutos, Olimpi Reporteros, Olímpica Conductores, buenos días. 327-87-1045, ¿qué estás haciendo, ve?
2: José Vallejo, muy buenos días. Yo escuchando.
1: Hola, papi.
2: Porque me pone todo bien bueno. Un saludo muy especial desde acá, del Bolo San Isidro.
1: Sí, señor.
2: El Bolo San Isidro, territorio Olímpica. José Vallejo, para hoy desearle un feliz, feliz cumpleaños al parcero, a Oscar Reyes, que se encuentra en la ciudad de Bogotá.
1: Para él, un abrazo para Oscar Reyes en Bogotá. Hola.
3: Háblamelo, José Vallejo.
1: ¿Qué más, papi?
3: Días por aquí, pegándole la construcción en Reformas Tony Gómez. Aquí con los socios, con viejo Alex, localiche, viejo Miguel y viejo Jun. De regreso de nuevo, el hijo bueno regresa a casa. Pero bueno, ahí pegándole a la construcción, hijo. Saludito, viejo José. Estoy escuchando Olímpica porque me pone todo y bien bueno.
1: Abrazo, papito, para vos, 525, buenos días.
4: Hola, José, buenos días. Estoy escuchando Olímpica porque me pone de todo y bien bueno. Un saludo súper, súper especial para una persona que está en Palma de Mallorca. Para mi indio bello, que Dios lo bendiga, que cumpla muchos, pero muchos, pero muchos años más, rodeado de personas que lo aman y que lo aprecian
1: bastante. De una.
4: Que se cuide mucho. Que tenga un súper y feliz cumpleaños.
1: Hágale, mi pana, un abrazo. Un abracito, mi amor.
5: ¿Qué hago yo escuchando Olímpica? Porque me pone todo bien bueno. Vito Vallejo, un fuerte abrazo, un saludo, buen turno, papá, y bendiciones.
1: Aldemar, papi, allá en Portugal. Dios te bendiga, papi, 525, hola.
6: Buenos días, yo escucho Olímpica porque me pone de todo y bien bueno.
1: ¿Cómo le va, papi?
6: Gato Valle de 0728, el amarillito, desde el barrio La Hacienda, todo al ciento. Un feliz día y un buen turno para
1: lo ti. Mismo para vos, mi pana. Feliz y bendecido martes, 5:26. Hola.
7: Yo, José.
8: Buenos días. Yo soy Andrés, acá desde el banco, escuchando Olímpica porque me pone todo bien bueno. Acá un clima sabrosito, José. Firma a mi papacho. Feliz turno, Dios me lo bendiga.
1: Amén, papi.
8: Saludame a la gente de Palmira Valle.
1: Listo, parcerito, de una. Abrazo para vos.
9: Vallejo, reportando sintonía desde Oviedo, España, como siempre, escuchando Olímpica Cero, la que me pone todo y bien bueno, pegándole durísimo al Claudio por aquí, representando a toda mi gente de Colombia, que somos los mejores para Claudio en España.
1: Sí.
9: Un saludo para mi amigo Meñique, el viejo Meñique, el profe de profes, el que nos enseñó a todos a hacer esta huevada. Un saludo, José Vallejo, la buena.
1: Abrazo, parcerito, para vos, 5:26, buenos días.
10: Yo escucho Olímpica, la que me está aguantando, me pone todo bien bueno, reportando sintonía de Puerto Quevedo, Cauca. Gracias a Dios, todo 50 al ciento. No hay ninguna novedad. Bendiciones para todos.
1: Tranquilito, gracias a Dios, papi. Hola.
11: Buenos días, escuchando Olímpica, porque nos pone de todo y bien bueno. 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Josécito.
1: Para las rutas empresariales, rutas escolares, buenos días.
12: Buenos días, José. ¿Cómo amaneciste?
1: Bien, papi, bien.
12: Hablo aquí desde New Jersey y pasando por el estadio en estos momentos.
1: Opa, se va a jugar Argentina.
12: Un partido aquí, el Mundial. Esperando el tráfico y escuchando Olímpica Estéreo.
1: Epa.
12: Un abrazo.
1: Listo, parcerito. Un abracito, papi, para vos, hombre.
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0: 4 es el pico y placa para hoy. Carros particulares 3 y 4, buenos días. Llegamos a las 5 de la mañana, 27 minutos, 5:27. Buenos días, buenos días, buenos días, buenos días, buenos días, buenos días, buenos días, buenos días. Feliz martes, mi gente. 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

0: A las 5 de la mañana, 32 minutos. Mucha atención, lo que pasa aquí en la sucursal del cielo, lo que pasa aquí en Santiago de Cali, te lo contamos en esta mañana del martes, hoy 16 de junio del 2026. Atención. Una estructura criminal integrada por miembros de una misma familia fue desarticulada por las autoridades en Cali tras una investigación que permitió identificar una red dedicada al microtráfico, sicariato y otros delitos. De acuerdo con las autoridades, alias Blanca sería la presunta cabecilla de la organización, en la que participaban hijos, primos y otros familiares, quienes cumplían diferentes funciones dentro de la actividad ilegal. Durante los operativos fueron capturados varios de los integrantes de la estructura señalada de generar violencia en distintos sectores de la ciudad mediante la distribución de estupefacientes y la comisión de homicidios por encargo. Las investigaciones continúan para establecer la magnitud de las operaciones y posibles vínculos con otras organizaciones criminales. 5 de la mañana, 33, yo escucho Olímpica. Lo que pasa aquí en nuestra ciudad, mucha atención. Un estudiante de 9 añitos falleció luego de resultar gravemente herido cuando un arco metálico de fútbol cayó sobre él durante una actividad escolar en un colegio privado al sur de la ciudad. El menor fue trasladado de urgencia a un centro médico donde murió pese a los esfuerzos del personal de la salud. La Secretaría de Educación anunció una investigación para esclarecer lo ocurrido y determinar posibles responsabilidades. 5:34 y escucho Olímpica. ¡Olímpica! Lo que es noticia, mucha atención. La Unidad Administrativa Especial de Protección Animal advirtió sobre posibles de rebrotes de enfermedades infectocontagiosas en Cali, especialmente del moquillo canino, una enfermedad viral que afecta principalmente a perros jóvenes no vacunados. Según la entidad, el virus puede causar problemas respiratorios, digestivos y neurológicos irreversibles e incluso provocar la muerte de los animales. Las autoridades hicieron un llamado a los propietarios para completar los esquemas de vacunación, aplicar los refuerzos anuales y evitar exponer a mascotas sin inmunización en parques y espacios públicos durante las próximas, o mejor, las próximas semanas. 5:35, yo escucho Olímpica. ¡Olímpica! Todo lo que es noticia, mucha atención. La Personería Distrital de Cali expresó su preocupación por el fallecimiento de Maribel Caicedo Solís, ciudadana oriunda de Buenos Aires del Cauca, quien según sus familiares recorrió varias instituciones de salud durante 3 días buscando atención médica urgente sin recibirla, hasta fallecer en paro cardiorrespiratorio. Este hecho, de ser confirmado, evidenciaría posibles barreras en el acceso oportuno a los servicios de salud que no pueden seguir presentándose en la ciudad, advirtió el ente de control, que solicitó a las autoridades competentes investigar el caso y establecer responsabilidades. La vida y la salud de los ciudadanos deben estar por encima de cualquier trámite o demora administrativa. 5:36, yo escucho Olímpica. ¡Olímpica! Lo que es noticia, mucha atención. En la tarde del domingo se registró el homicidio de un hombre de 55 años en hechos relacionados con un intento de hurto en un establecimiento comercial del barrio San Bosco sobre la carrera 15 con calle Octava. La víctima, identificada como José Robeiro Hernández, funcionario del CTI en el área de derechos humanos, forcejeó con un sujeto armado que buscaba quitarle sus pertenencias de valor. En medio del forcejeo, el delincuente le disparó en el rostro a la víctima y huye con rumbo desconocido. El funcionario fue llevado a un centro asistencial donde llegó sin signos vitales. 5:36, lo que es noticia, atención. ¡Olímpica! Mucha atención, porque un hombre de 27 años de edad fue capturado por la Policía Nacional en el barrio Los Chorros, en Cali, señalado de ser el presunto responsable del feminicidio agravado de Jacqueline Agudelo Becerra, crimen ocurrido el pasado 1 de noviembre en el municipio de Yumbo, Valle del Cauca. Según las autoridades, el sospechoso se encontraba oculto en ese sector de la capital vallecaucana tras los hechos ocurridos. De acuerdo con la investigación, la víctima ingresó sin signos vitales a un centro asistencial de Yumbo en un caso que inicialmente fue reportado como una presunta muerte por causas naturales. Sin embargo, el dictamen de medicina legal estableció que la mujer falleció a causa de un trauma craneoencefálico ocasionado por agresiones físicas. Las pesquisas permitieron esclarecer que presuntamente fue atacada por un compañero sentimental al interior de la vivienda que compartían. Las autoridades señalaron que tras presuntamente ocasionarle la muerte, el hoy capturado habría intentado desviar la atención de los investigadores asegurando que la mujer no despertaba, por lo que decidió trasladarla al hospital. Con los elementos recopilados durante la investigación, la fiscalía obtuvo una orden de captura por feminicidio agravado. Durante las audiencias preliminares, un juez le impuso medida de aseguramiento en centro carcelario. 5 de la mañana, 38 minutos, 5:38, buenos días. 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

0: las 5 de la mañana, 42 minutos, 5:42. Resultado de loterías, resultado de los chances, mucha atención. Aquí te lo contamos en esta mañana, en temprano, en más bacano de Olympic Estéreo 104.5. Atención. Resultado para Cafeterito Noche, 44-30. 44-30, Cafeterito Noche. Motilo Noche, 74-58. Fantástica Festivo, 45-80. Caribeña Festivo Noche, 82-88. Sinuano Festivo Noche, 10-56. Astroluna, 91-74.
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0: Pijao Festivo, 96-74.
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0: El Chonto Festivo, 11-53. Dorado Festivo, 74-62. Paisita Festivo Noche, 85-60. Samán Festivo, 03-27. Antioqueñita Festivo Tarde, 07-66. Motilón Día, 41-71. Caribeño Festivo Día, 92-31. Sinuano Festivo Día, 83-56. Paisita Festivo Día, 50-48. El Chontico Día Festivo, 09-08. Y Antioqueñita Festivo Mañana, 60-22. Resultados de loterías que se han jugado hasta el momento y te lo contamos en esta mañana del martes, hoy 16 de junio, en temprano, en más bacano, de Olímpica Estéreo 104.5. Buenos días.

0: 5 de la mañana, 45 minutos. Recuerden, pico y placa para hoy. Vehículos particulares, placas terminadas en 3 y 4. Buenos días, 3 y 4.
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0: las 5 de la mañana, 48 minutos, 5:48. Reporte de sintonía, el 327-87-1045.
1: José Vallejo, buenos días. Reportando sintonía de Candelaria. ¿Qué estoy haciendo? Escuchando Olímpica, que me pone, estoy bien bueno.
0: Eso. Gracias, papi, hombre. Desde Candelaria.
2: Buenos días, buenos días. Buenos días, José. ¿Qué tal? Diego Salas de aquí de Valencia, España. Un abrazo para todos. Un poco triste con la falta, la muerte de mi padre, ahora 8 días. Y bueno, vamos para adelante y todo muy bien para todos. Feliz día para todos, un abrazo.
0: Dieguito, te mandamos un abrazo, mucha fortaleza y mucho ánimo para vos y tu familia, ¿oíste? 5:48, buenos días.
3: ¿Qué estoy haciendo? Yo escuchando Olímpica porque me pone de todo y bien bueno. Desde Puerto El Rosario, Islas Canarias, en España, full sintonía,
0: sí, señor,
3: con todo el equipo de Gómez Barca, el Purri Sánchez, váyalo. Vaya, José Vallejo, bendiciones, papá.
0: Vaya, Purris, un abrazo, papito, para vos.
4: Muy buenos días, soy Lady Rodríguez reportando sintonía, escuchándolo siempre desde Castellón de la Plana.
0: Sí.
4: Exitoso y bendecido día para todos. Gracias por alegrarnos las mañanas con una buena musiquita, con las noticias. Y un saludito en especial para Gustavo Becerra. Un besito.
0: Listo, peluche, gracias a vos, hombre, por sacar el tiempito y escucharnos. 5:49, recuerden, pico y placa para hoy. Vehículos particulares tienen restricción cuyas placas terminan en 3 y 4. El pico y placa arranca exactamente en 11 minutos, 6 de la mañana en punto para vehículos particulares. Placas terminadas en 3 y 4. 5 de la mañana, 49 minutos, 5:49, buenos días. 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
5: ¿Qué estás

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Hay días en los que caminar por la vida se siente como caminar sobre un mar en tempestad. Pedro experimentó esto. Vio a Jesús caminando sobre el agua. Se atrevió a dar el paso de fe y por unos momentos él desafió las leyes de la física. Pero el relato bíblico nos dice que al ver la fuerza del viento, Pedro tuvo miedo. Él comenzó a hundirse y gritó: "Señor, sálvame". Lo hermoso de esta escena es la inmediatez de la gracia. La Biblia dice que al momento Jesús extendió la mano y lo sostuvo. Jesús no esperó a que Pedro se ahogara por completo, ni tampoco se puso a sermonearlo mientras tragaba agua. Mi amiga, mi amigo, en tu vida pasará igual. Habrá momentos donde la duda te ganará el terreno y sentirás que te hundes bajo el peso de la ansiedad o los problemas económicos. Tu seguridad no depende de la firmeza de tus pasos, sino de la fuerza de la mano que te sujeta. Si hoy sientes que tus fuerzas se han agotado y que estás tocando fondo, no te rindas en silencio. Clama a Dios. Su mano siempre está a una oración de distancia. Cuando tú no puedes más, Dios te sostiene. Que Dios te bendiga inmensamente y que tengas un hermoso día agarrado de la bendición de Dios. Recuerda que Dios es bueno. Dios es grande.

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2: A las 6:01, dirige el programa Magali Nazarí, la mamá de los pollitos. Aquí estamos en temprano, es más bacano. Hace un minuto arrancó pico y placa para vehículos particulares, placas terminadas en 3 y 4. Buenos días.

las 6 de la mañana, 7 minutos. Aquí estamos enterío en temprano en más bacano de Olímpica Estéreo 104.5. Hoy, 16 de junio del 2026. Como siempre, como todos los días, con la dirección y programación de Magali Nazarí, la mamá de los pollitos, señores.

0: Vampiro Vertica, buenos días, ¿cómo está, papi?
1: Me cansé. Ay, tan increíble, estamos pasando con Olímpica Stereo en este inicio de semana, ya cuando estamos a martes 16 de junio, como lo decía José. Claro que sí, una mañana rica, una mañana deliciosa aquí en Santiago de Cali, viviendo el Mundial de Fútbol. Ya cuando faltan tan solo 198 días para que termine el año 2026. Sí. Oigan, ¿han visto los partidos o no han visto los partidos?
2: Todos, sí, me los he visto. Como estaba enfermito, estaba en la casita, me los he visto todos.
0: Oiga, me ha llamado mucho la atención las diferentes cosas que han pasado en el...
3: Ay, me va a seguir hablar, molestando con los micrófonos. Uy, Memo Palca de Bessy Pelado, van dos.
0: Oiga, me llamó la atención las cosas que han pasado, ¿cómo se dice? Como atípicas en el...
2: Atípico, el empate de España ayer con ese equipo.
3: Uy, no, atípica la goleada de Alemania.
2: Cachime la muerde. ¿No es que llama equipo?
0: Cabo Verde.
2: Cachime la muerde.
0: Y no solo eso, sino que...
3: el arquero,
0: Bocinha,
3: ¿no?
0: Bocinha.
2: ¿El arquero?
0: Sí, muy bueno. 40 años.
2: Un eléctrico, ¿no?
0: 40 años. Rompió en llanto, salió figura del partido y
1: salió con más seguidores en Instagram.
2: De 53 mil seguidores pasó casi a 3 millones.
0: Uy, sí,
3: no, de 20 mil. ¿Sabe qué significa Bocinha?
0: ¿Qué?
3: Abuela, allá en Cabo Verde significa abuela.
2: Oiga, una pregunta, muchachos, ustedes que saben, ¿Cabo Verde qué idioma maneja?
0: El caboverdeseño.
3: Eso, ay, es que tan
1: ignorante.
0: Oiga, Bebesote, me llamó la atención también lo del gol de Qatar. El primer gol en un mundial de Qatar.
2: Sí.
3: ¿A quién fue que lo hizo?
0: El jugador Kunki va a recibir un bono de 3 millones de dólares. Y además un Rolls Royce avaluado en más de 550 mil dólares por marcar un gol en la Copa Mundo. Este fondo de inversión pública de Qatar le da los premios a los futbolistas que hizo el gol del empate ante Suiza.
2: Pero hay equipos también, esos datos que vos estás diciendo, Pido, también, por ejemplo, el que le hizo el gol a Alemania, ¿cómo es que se llama?
0: Ah, el de
3: Curazao.
0: El de Curazao.
2: Imagínate, primera vez en un mundial y así hayan perdido todas a goleada, pero los manes quedaron felices por haber marcado a Alemania.
0: Pero es que llamó la atención de un empate. La gente dijo, no, ya hizo el gol primero a Alemania, ahorita se le va a venir a Alemania con todo, y cuando el equipo le empata, pues llamó la atención y...
4: Tremendo, ¿eh?
0: Y no, y... Oiga, y también...
3: Pero esa gente estaba celebrando hasta los de Alemania, claro. Ellos estaban en una fiesta...
4: Qué chimba. Estaba gozando de la sangre.
0: Es que también sabe que llamó la atención en el partido de España.
3: Ah, Memo para Juan da, pues, que llegó tan bueno.
0: Sigamos. Ah, y lo delata y todo al aire.
3: Es que yo ya estoy de jefa.
0: Oiga, él llamó la atención. Dígame, el jefe, delantero Oyarzabal. Oyarzabal, oiga, se convirtió en el primer jugador desde 1966.
1: ¿Quién? ¿Gardiazabal?
0: Oyarzabal.
3: Paren bolas,
0: se convirtió el primer jugador desde 1966 en estar 30 minutos sin tocar el balón.
2: Uy,
0: en el partido. Y lo
2: embarró.
0: El delantero de España.
3: ¿Era el árbitro o qué?
1: Que toca las pelotas.
0: Exactamente. Oye, y otro que me llamó la atención, ¿sabe quién fue?
1: ¿Quién?
0: El técnico de Túnez.
3: De Mines.
1: Ah, que lo echaron.
0: Sí, el primer partido lo golea Suecia 5-1 y lo echaron de una vez. Dicen que parece ser.
4: Para la calle.
0: Él no llevó jugadores que eran, pues, reconocidos por ser buen futbolista en Túnez. Y que está como roto del camerino. Y miren, goleada y de una
2: y para
0: afuera.
3: Y entonces, ¿quién queda de técnico ahí?
0: Ah, no me imagino que de pronto el asistente técnico se asumirá.
2: ¿Y Pico López, Piro?
0: ¿Cuál es este Pico
2: el
0: López?
2: El defensa de Cabo Verde que contrataron por LinkedIn.
1: Ay, sí.
0: Ah, sí.
3: ¿Por qué LinkedIn?
2: Que casi rechaza porque pensó que era mentira. Lo estaban convocando.

0: Él mantiene otro trabajo, ¿no?
1: ¡Afuera!
0: Tiene otro trabajo y venga, lo convocaron por ahí por redes sociales.
2: Y también llamó la atención el homenaje que le hizo J Balvin a la Chilindrina al usar sus colores en su vestimenta.
0: Ay, eso no es así, Piro.
2: ¿Cómo que no? Mire, sí, los mismos colores.
3: Los mismos colores de la Chilindrina. Claro.
0: Mi Coltica, ¿qué más?
4: Oiga, bueno, es equipo de Estados Unidos, ¿no? Una tromba seria.
2: Una tonga.
5: Todo el mundo esperando que ganara Uruguay, ¿no?
0: Paraguay. Me gustó cómo jugó Estados Unidos.
4: A mí me encantó esa tromba.
2: Bueno, y el que hizo los dos goles,
0: ¿Quiñones?
2: Bukele.
0: ¿Ah? Bukele.
2: El presidente de Estados Unidos. Oiga, un equipo que juega muy, pero muy rápido. Sí.
5: Estilo alemán, estilo
0: arriba
5: inglés,
0: y abajo,
5: estilo
0: inglés. Muy bueno.
2: Sí. Oiga, y al jugador, el colombiano que marca el primer gol del mundial, ¿sí? ¿Cierto? Le están diciendo mariachi de la calle Quinta.
4: ¿Por mariachi, ¿por qué?
2: Porque puede vestir de mexicano, pero la cara de colombiano no.
0: Diseño, buenos días. Que Piroberta hoy está hablando más que secuestrado, liberado.
4: Yo que no dijo la sesión.
0: Pucha. Ya venimos con más información. Buenos días para todos.
4: Continuamos con la dirección y programación mía.
2: Saludemos a nuestro director, Nicolta.
0: Director encargado, ¿qué más, Nicolta?
4: Bien, muchachos, eso sí.
5: Okay, nos seguimos haciendo esta mañana.

0: bueno, actívenme ese, ese para mí.
1: Ay, me cansé. Ay, tan serio que estamos pasando con Olímpica Estéreo. Ya cuando son las 6 y 16 minutos de la mañana, estamos en Temprano Bacano en este martes, inicio de semana, después de pasar el segundo puente de junio,
2: sí,
1: ¿no?
2: Muy bueno,
1: el segundo,
2: muy bueno.
1: Nos queda tan solo un hito. Oiga, hoy es el Día Internacional de las Remesas Familiares.
3: ¿Cómo?
1: Remesas familiares.
4: ¿Cuando uno va y les hace mercado?
1: No, no, bebesote.
4: Cuando, le envían remesas del exterior.
1: Exactamente, es cuando se tiene familiar en el exterior y le envían dinero. Esos son remesas
0: son
1: familiares.
0: Una remesa, sí.
1: Una remesa familiares. Y hoy es el Día Internacional de las Remesas Familiares.
4: O bajando dólares.
1: Y hablando, y hablando de eso, mira que el tipo se fue a vivir a Estados Unidos a trabajar para sacar adelante a su familia.
2: Sí.
1: Y llamó a la esposa y le dijo...
0: ¿Qué le dije? ¡Ágale! ¿Qué le dijo?
1: Y llamó a la esposa y le dijo, ay, amor, vea, estoy acá en Estados Unidos. Hoy me fue bien. Usted debería de venirse para acá, para Estados Unidos, conmigo. Mire que hoy me vendí, ahí le mandé 100 mil pesitos porque me vendí un colchón y tres calzones.
0: Un colchón y tres calzones.
1: Sí, me van rebuscándosela por allá. Y ella le dijo, ay, amor, mejor devuelve usted para acá, para Colombia, porque yo sin calzones en un colchón me hice 500 mil.
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4: 6:18, yo escucho Olímpica, Olímpica, reporteros. Envíenos ahí al WhatsApp Olímpica 320-787-1045, noticas de voz. ¿Dónde se encuentra hasta ahora? ¿Qué estás haciendo, ve?
6: Buenos días a la gente de Olímpica. ¿Cómo están? Feliz puente, que hayan pasado, excelente. Que Dios los bendiga.
0: Amén.
6: Desde por acá, desde Chilito. Un saludito también para mi esposa y mi hija, la Daniela y la Antonella, que las amo mucho. Dios los bendiga, cuídense mucho.
4: Amén, papito, lo mismo para vos y los suyos. Por favor, esperamos todo su reporte vial, todo lo que tiene que ver con el tráfico en nuestra ciudad. Nota de voz al 327-87-1045, norte, sur, oriente, oeste. Buenos días.
7: José, José, José, José. José. Un saludito ahí para Juanda. Camellándole ahí al pladur duro, acá en Valencia.
4: Listo, papi, gracias a él.
1: Gracias, bebesote.
0: Pongamos audio más bacano, me hace favor.
4: O panel yeso que llama. 6:19, buenos días, ¿qué estás haciendo, ves?
8: Muy buenos días.
4: Buenos días.
8: Yo escuchando Olímpica, la que me pone de todo y el... bien bueno. Pase. Informando por las vías de Cali. Pasé por el terminal, Avenida Tercera Norte, Sameco. Sameco, pasando el puente para Yumbo, hay un accidente.
4: Ay,
8: accidente.
4: ¿Qué pasó algo, por favor?
8: Moto, accidente de moto, el sí. El ocupante está en el piso.
4: Listo, papi, gracias.
8: Y hay tranca, hay tranca.
1: Gracias, papi.
8: Le informó John Cardona, el del furgoncito de acero.
4: Por eso fin una novedad, pero después de cuatro años, ¿no?
0: Ya lo cogió viejito, ya sí, cuando dijo la novedad. Ya
4: hasta la voz le cambió, vea. Buenos días, ¿qué estás haciendo, ve?
9: Buenos días, reporte de Cerrón Colorado, escuchando Olímpica, porque me pone de todo y bien bueno. José, José, buen día, bendiciones.
4: Un abrazo. ¿Qué más por acá? Buenos días, ¿qué estás haciendo?
10: Olímpica con la selección Colombia, muy buenos días. Le hablas en la popular gente Juan, departamento de Coco. Saludos al número Juan de Colombia, Olímpica Estéreo.
4: Listo, papá, un abrazo, 6:20. Olimpi, reporteros, en la mañana de este martes 16 de junio. ¿Qué estás haciendo, ve? Hola, por acá, buenos días.
11: Buenos días, buenos días, buenos días, buenos días. Yo escuchando Olímpica, la que me pone todo y bien bueno. Saludos para todo el equipo trabajo de Olímpica, que es la que me pone todo y bien bueno. Son los mejores. Que tengan un excelente turno. Saludos para todos y muchas bendiciones.
4: Bueno, hoy debuta Argentina, ¿no?
1: Ay, ay, ay.
4: Sí. 7 de la noche con Argelia.
1: Hoy
4: Argelia Valle.
0: Ve.
1: ¿Partido será la
0: noche? Los suramericanos les ha ido paila, ¿no?
1: Mal. Sí. Pues, o sea, pues está
0: Ecuador
1: se
0: perdió.
1: Esperando mucho de Sudamérica desde el momento.
0: Paraguay
1: ninguno ha ganado.
0: Paraguay eso, perdió con Estados
4: Unidos. Esos equipos desconocidos y de mediatables son los que han dado de qué hablar.
1: Hoy para los que de pronto van a estar pendientes de los partidos del Mundial, el partido que dice nuestro compañero José, será el único que va a transmitir Caracol y RCN, ¿no?
0: ¿Cuál?
1: El de Argentina, Argelia, que será a las 8 de la noche. Hoy empezaremos muy temprano a las 11 de la mañana Austria-Jordania, luego a las 2 de la tarde Francia-Senegal, muy buen partido. A las 5 de la tarde Irak contra Noruega y el partido que cierra la jornada a las 8 de la noche Argentina-Argelia. Serán los 4 partidos para hoy.
2: ¿A las 11 de la noche?
1: De la mañana, ah, besote.
2: ¿El de Argentina?
1: A las 8 de la noche.
2: 8 de la
3: noche.
2: Está como
3: agüevado usted, ¿no?
2: No, sí. Poniéndole respete al director encargado. Ya van 3 memos, José.
1: Por ejemplo, hoy, vea, hoy vamos a ver en, vamos a ver a Mbappé.
3: Sí.
1: Vamos a ver a Haaland con Noruega.
3: Opa.
1: Y vamos a ver a Messi con Argentina.
3: Bien, bien. Buenos jugadores
1: hoy. Bueno. Oiga, ¿usted les llamó la atención lo del arquero de Japón? Sion Suzuki nació en New Jersey. Su papá es el papá de dónde es que es de creo que es de, no, africano y la mamá sí es japonesa.
3: O sea,
1: y llamó la atención porque pues él es de tez oscura. Y pues,
2: así es, Moreno.
1: Y es el arquero de la selección japonesa que jugó contra Países Bajos u Holanda. Y empató 2-2 y fue protagonista en el partido.
2: ¿Pero tiene los ojos así chiquitos? No.
1: No.
3: Ya
1: no,
3: podemos
1: no,
3: morir en paz.
4: 6:22, buenos días, ¿qué estás haciendo? Hola.
2: Ah, pero sí parece. ¿No?
12: Porque me pone de todo y bien bueno. Aquí María del Pilar, desde Candelaria, como todos los días, aquí llegando a Ciudad del Campo, en mi caminata diaria. Bueno, que tengan un excelente y bendecido martes.
3: Gracias.
12: Que Dios la vida me acompañe siempre.
2: Amén.
12: Mil bendiciones. Cuídense. Yo escuchando Olímpica porque me pone todo y bien bueno.
4: No, pues, que lo vaya bien, un abrazo, mi amor. ¿Qué más por acá? Buenos días, ¿qué estás haciendo, Ben?
13: Olímpica Estéreo, la que me pone todo y bien bueno. Reportando accidente grave en la vía Cali-Puerto Tejada por el sector de Papeles del Cauca, 901.
4: Gracias, amor, por el reporte. Entonces, hasta ahora... En la vía del departamento del
3: Cauca.
4: Los
3: accidentes todos nos han reportado, ¿no? El de Sameco.
4: ¿Sameco?
3: El de Sameco y
4: Sameco
3: ese que
4: no hay 901, pero el de Puerto Tejada. Sí, sí, según su información. Olimpi Reporteros, buenos días. ¿Qué estás haciendo?
14: Yo escucho Olímpica, la que me cagüetea y me pone todo y bueno. Pues, averigüen qué es lo que pasa en el puerto porque está cerrado el puente del Hormiguero.
4: Ya averiguamos.
3: Claro, ya mismo lo averiguamos.
4: Hola, buenos días.
15: Buenos días, mi gente. Olímpica Estéreo desde Guadalajara, España. Hola, el caramelo tentación. Un saludito para mi compañero Daniel. Está subiendo el andamio, volando llana. Un saludo hasta la gente de Cali. Buenos días. Olímpica, la que me pone de todo y bien bueno.
4: Vale, pa, un abrazo. Yo escucho Olímpica 6:24 más. Olímpica reportero, buenos días. ¿Qué estás haciendo? Ve por acá, hola.
16: Muy buenos días. Yo escucho Olímpica porque me pone todo y bien. Bendecido para todos los de la mesa de Olímpica y todos los oyentes. Un saludo desde acá de Terrón Colorado. Después de venir de un gran descanso de vacaciones de San Andrés, la pasé súper.
4: Bueno, San Andrés, ¿no? No es lo mismo.
3: Recuerda reportecitos al WhatsApp Olímpica 320-787-1045. Buenos días, ¿qué estás haciendo, Ben?
17: Yo escuchando Olímpica Estéreo porque me pone todo bien bueno. No, el que iba a programación del Mundial hoy está errado. El partido es a las 11 de la noche. ¿Cuál 11 de la mañana?
3: No, amigo, están mal.
2: Bueno, me dan el favor.
3: Venga, usted tras de equivocado y manda una nota de voz con rabia.
1: Si es a las 11 de la noche, tiene razón.
2: Y yo pregunté y me Piroberta tiene otro memo. Ya,
4: Austria, Jordania,
2: el primer memo para Piroberta. No,
3: pero a las 11 de la noche. El de Austria con Jordania.
2: Si siguen así, mañana.
3: A los demás y...
2: Si siguen allí, mañana me va a tocar el programa a mí solo. Porte en serio.
4: Bueno, nada que pues, señora, yo eres soldado.
2: Ay, no jodas, espere, verdad que también.
4: Ahí está nuestro director encargado. Memo para usted mismo de una vez por demorar.
2: ¿Por qué está? Y aquí lo tengo, pero.
4: 6:25.
2: Póngale cuidado.
4: A ver.
2: Ay, no. Ah, ya. Que pónganle cuidado que una vez iban. Sí, bueno. Iban dos tenis, ¿cierto? Iban dos tenis corriendo. Y los dos tenis iban corriendo así, corrían los dos tenis. Ah, cuando por allá pararon después de correr mucho y le dice el tenis al otro, le dice, ¿qué? ¿Cómo estás? Y le dice, no, con la lengua afuera.
3: Doble meme.
2: La lengua se le salió.
3: Bueno, muy
2: José,
4: bien.
2: ¿Ríase o memo?
4: 6:26.
3: Debería echarse sin derecho a liquidación.
2: Sí, sí había.

0: 6:31, 31 minutos. Avanzamos en este martes 16 de junio. Escuchando Olímpica Serio 104.5.
1: Buenos días, ¿cómo hicieron?
2: ¿Qué más, Zoilita? ¿Cómo amaneció?
1: Jefecito, buenos días.
2: Buenos días, Zoilita, bienvenida.
1: Jefecito, para que vea que yo estoy haciendo buen trabajo. Yo bueno, sé que está ahorita director, jefecito.
2: Bueno, mire, muchachos, aprendan.
1: Oye, mira que... Oye, mira por la boca. Mira que, oiga, ese fin de semana fue, que es el Día del Padre. Sí. El Día del Padre no es a mí, lo han movido más, güey, madre.
3: Más perdido que...
1: No, y no es el Día del Padre, y mira que vi al vecino todo contento. Contento por el regalo que le dieron los hijos del Día del Padre.
2: ¿Qué le dieron? ¿Qué le dieron?
1: Le quitaron la demanda de alimento. Yo estaba feliz.
2: ¿Pero eso no era el 20?
1: Sí, pero debido a las elecciones de la segunda vuelta, lo celebraron este fin de semana el Día del Padre.
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3: Es noticia lo que ha pasado en nuestro municipio del departamento Vallecaucano. Atención, una verdadera tragedia vivió el Cerrito. Mucha atención, fin de semana de descanso terminó en una lamentable tragedia para una familia de Palmira. Luego de que un niño de 3 añitos de edad falleciera por ahogamiento en una finca recreativa ubicada en el corregimiento de Santa Elena, zona rural de El Cerrito, en el Valle del Cauca. De acuerdo con la información preliminar, los adultos notaron la ausencia del menor de edad y comenzaron a buscarlo por toda la propiedad. Minutos después, fue hallado sumergido en la piscina del lugar. Aunque el niño fue trasladado de urgencia en una ambulancia privada a un centro asistencial, a un hospital, los médicos confirmaron que llegó sin signos vitales. El caso vuelve a encender las alarmas sobre las medidas de seguridad en centros vacacionales de la región, donde ya se han registrado otros hechos similares que han cobrado la vida de menores de edad. Las autoridades siguen adelantando las investigaciones correspondientes. Pasen la tumba de ese angelito de 3 añitos, hombre, y mucha fortaleza para sus familiares. Tenemos que estar en la juega, claro. Tenemos que estar pilas con nuestros niños, por favor, y más un bebé de 3 añitos, no dejarlo por ahí solito, que ande, ¿no? Y más cuando salimos con ellos a algún paseo. A veces nos encontramos a niños fuera de la casa, a punto de ser atropellados por una motocicleta, una bicicleta, un carro particular, por favor. Debemos de ser más conscientes con nuestros menores de edad. Claro. 6:34, yo escucho Olímpica.
5: Mucha gente a veces está departiendo y todo eso. Se olvida de sus hijos por estar de pronto con sus amigos o pegados del celular o están tomándose algunos tragos.
6: Total. O muchas veces también se lo confían a otro niño y tampoco debe ser así. La responsabilidad
3: siempre tiene que estar acompañado de un adulto responsable.
5: Sí, claro. Y si hay una piscina o un río, lo que sea, claro, hay que estar muy pendientes de ellos, porque ellos, de pronto, un niño a esa edad no mide el peligro.
6: Ignora, total.
3: 6:35, yo escucho Olímpica.

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1: Las 6:39, hoy es martes. Yo escucho Olímpica 104.5. Buenos días. Soldado, mi culpa.
2: Jefecito encartado soy yo. En ese momento voy con el chiste. Por favor, cuando termine todo se ríen, ¿oyeron?
3: Ok.
2: Bueno. Ven que llegaron allá al batallón y les dijeron a todos, les dijeron, bueno muchachos, hoy vamos a hacer prueba de drogas. Uy. Y empieza un soldado todo emocionado por allá. Sí, sí, sí, sí. Y usted qué le pasa, porque está emocionado. Dijo, porque hoy vamos a hacer prueba de drogas. ¿Qué era que nos van a poner a probar? Estaba emocionado porque él pensaba que lo iban a... Pero no, era como un soldado drogadito.
4: Pase de la carta usted mismo, ¿no?
2: Jefecito, muy bueno. Yo, jefecito. ¿Qué bella es que era, jefecito? Bravo.
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1: Ay, qué pena. 6:40, 40 minutos, 6:40. Y lo que nos falta, señores.
2: Y apenas van las 6. Y 41.
3: Y el de los dos semillas.
1: Están 3 horas 20 minutos.
2: Sí, de la lengua afuera, sí. Jefecito, ese estuvo buenísimo.
1: Muy bueno, muy bueno.
2: Uy, los dos que ha tirado hoy, uy, espectacular.
3: No sea tampoco tan lambona.
2: Ah, ¿no? Ah, bueno.
1: Uy. Y nos
2: bueno, jefecito, el último estuvo como suavecito.
3: Como chimbo,
2: sí, o sea, y lo, es más, bórrelo.
3: Ya, y era los que más le creía,
2: pa. ¿Verdad? ¿En serio?
6: Olímpica, yo... Olímpica, aquí reportando sintonía al Indio Gael. Desde Torrevieja, España.
4: Puro nombre como de Superman, ¿no?
6: Nos encontramos a 37 grados.
1: Uy. Calor, ¿no?
6: Pero escuchando Olímpica, ¿por qué? Porque nos pone todo bien bueno. Saludo a mi compadre Guaya, que está ya pegándole duro al aluminio, al bricolaje, que lo quiero mucho, que Dios lo bendiga. Estamos haciendo escuchando Olímpica porque nos pone todo bien bueno.
1: Dale, papá, un abrazo. Dice por acá, acuérdense que hay paro de los azucareros. Por los azucareros del Cauca, por eso está cerrado lo del puente del Hormiguero, dice. Cerraron todos que los que
2: es por eso entonces.
1: Es por eso entonces.
2: Paro del ingenio.
4: Del ingenio, sí. Por los azucareros del Cauca.
1: Listo, bueno, ahí está la información. Esperemos a ver cómo va esta noticia en desarrollo. Y qué pasa y qué piden y qué necesitan estos señores trabajadores de azúcar en el departamento del Cauca. Estela, buenos días.
7: Yo escuchando Olímpica, Estela, la que me pone todo. Y bien, bueno, soy Estela de Madrid. Eso es descuido de los padres. Los padres se ponen pegarse en dejos celulares, porque ahora esa es la cosa. Todo el mundo es pegado a los celulares. ¿Cómo es que van a dejar de descuidar un niño de 3 años? Oiga, eso es increíble, increíble, increíble.
1: 3 añitos puede ser.
2: Oiga, ante eso, a los padres que les colocan alguna sanción o qué pasa ahí, o sea.
4: No, pues me imagino que todo va en investigación, ¿no? De esperarse, porque es muy fácil uno hablar y eso es culpa de este, eso es culpa del otro, eso es culpa del otro, pero uno nunca sabe qué pudo haber pasado. Claro. Por aquí nos dicen, ando entonado en el masivo escuchando la mejor Olímpica. Un abracito, gracias por escucharnos, ¿oíste?
1: 6:42, buenos días, ¿qué están haciendo? Por acá, Juan, buenos días.
8: Un saludo, familia, un saludo desde Palma de Mallorca para Argelia y Toro Valle. Un saludo a toda la familia de Toro Valle, se les quiere, un abrazo. Dios los bendiga. Yo escucho Olímpica porque me pone de todo y bien bueno.
1: Dale, papá, un abrazo. 6:43, buenos días, ¿qué estás haciendo?
9: Muchachos, pónganle juicio al programa. Que mañana Magali que llegue va a ir directo con las cartas de despido.
4: Ya la descansaron, que está en vacaciones.
1: Sí, hombre, dale, que descansó.
10: Muy buenos días, saludándolos desde la capital de la fantasía. Bendiciones para ustedes. Todos los días se escucha aquí en Orlando, Florida. Mira, respecto a ese caso del niño que se ahogó en Palmira, aquí la semana pasada también ocurrió en una casa de Airbnb de alquiler de vacaciones. Unas mellizitas, las dejaron al cuidado de un muchacho de 15 años. Tal vez el muchacho pegaba el teléfono o algo, y mientras los otros se fueron a comprar comida, las dos niñas se ahogaron. Tristes. Mucho cuidado con los niños en las piscinas.
2: Para el oyente que acaba de mandar su mensaje, tenga en cuenta que es que Magali está de vacaciones. Ella está descansando y acá en la cabina estamos descansando todos. Entonces,
3: a ver.
2: Claro, sí. Mira, en las cámaras ahí veo, por ejemplo, a José que está riendo.
3: Toteado en la risa, mire. Haciendo el morrón guay.
4: ¿De qué hablas, viejo?
1: 320-187-1045. Dice, en el hormiguero no hay paro, un accidente. Estamos diciendo lo que ustedes envían, por favor, decimos, confirmen, porque hay gente que está.
4: Venga, ahí. Si se van a agarrar con el bochincherío y esa mentira, lo vamos a bloquear.
2: Venga, gente,
4: hay paro, oye. No hay paro, no hay accidente. Pero no comiencen, hermano, a decir que sí, que no, que hay paro, a inventar esas cosas y uno con esta hoja así ya toda afeminada.
2: Ya te
4: hablas más
2: suave
4: que volver a quedarse sin voz. Uno con esta hoja así toda afeminada también.
2: Afeminada, no, antes se le está escuchando como un varón.
1: Sí, hoy sí está como un hombre. Deme la hora con esa voz.
4: Las 6:45.
1: Hola, buenos días, ¿qué estás haciendo, güey?
11: Yo escucho Olímpicas de Madrid. Un mensaje para la vieja pendeja esa. Uy, que viene a culpar a los padres. Señora, ¿no ve que están doliendo los pobres, las de sufrimiento y la pérdida del niño, como para que usted venga aquí a meter más el dedo en la llaga? Haga sancocho, más bien haga las nueces, vieja preocupada.
1: Por favor, tranquilo.
4: No es momento como uno de juzgar o señalar.
1: ¿Usted quién es
4: para juzgar? Nadie sabe. O sea, vos por muy descuidado y todo el cuento, vos no querés que un hijo muera.
2: No, claro que
4: entonces,
2: no.
4: No es momento, porque no le puede pasar. En un segundito el niño se puede caer a la piscina. Entonces no es momento de señalar ni de juzgar.
1: 6:45, sí, mi viejito querido. Buenos días.
12: Buenos días, aquí escuchando Olímpica Estéreo, la que me pone de todo y bien bueno. Bendiciones, muchachos. ¿Usted sabe qué le dijo una vampira lesbiana a otra vampira lesbiana?
2: ¿Qué le dijo?
12: Le dijo, nos vemos dentro de 28 días.
2: La cagó
1: como
2: una
1: contra
2: vampira lesbiana.
4: ¡Calle!
2: ¿Por qué no?
4: No, pues no termina de cagar, no lo va a contar usted.
2: ¿Por qué nos vemos dentro de 28 días?
4: Buenos días, ¿qué estás haciendo, Ben?
1: Ni lo entendió, ¿eh? Buenos días, Juan Carlos, ¿qué estás haciendo, Ben?
13: Buenos días, yo escucho Olímpica y es un accidente unos 500 metros adelante del puente del hormiguero. Es un accidente. No hay paro, es un accidente que hay en este momento. Caramba.
1: Gracias ahí por la aclaración. 6:46, buenos días. Pasan ustedes, los Olimpia reporteros, nos ayudan a eso.
2: Necesito el audio de ese señor que dice, Magali, que me lo mande diciendo, mi colta.
4: Pero que sean verdaderos, ¿no? Que sean verdaderos, sí, que todo lo que reporten sea verdad, por favor. Antes de usted enviar su nota de voz, que tenga certeza que puede estar pasando para no empezar a decir mentiras. Muchas gracias.
14: Trate de hablar menos, papi, porque está
2: acá. Sí, sí, está oyendo el
1: buenos
2: labor.
1: Días, hola.
15: Hola, buenos días. Hola. Desde Palma de Mallorca, Jennifer Hernández, saludando a la familia Hernández en Villa Gorgona.
1: Listo, mamá, ahí está el saludito para su familia. Por acá yo escucho Olímpica, 104.5, 6:47, buenos días. Por acá, buenas. ¿Qué estás haciendo, por acá? Dice Lucho, buenos días.
16: Hola. José. Buenos días, mi rey. Buenos días, mi corta. Tírate un buen chiste hoy, pues.
2: Ah, bueno, señor.
16: Mandar un saludito aquí, Luis, desde Las Palmas de Gran Canaria, mi amigo Tony. Siempre currando fuertemente. Ya tú sabes, ve, José, sacame una duda. Al fin, ¿qué pasó con el estadounidense ese que está en Bogotá violando un niño? ¿Qué ha pasado con esa noticia? ¿Salió al último el presidente a defenderlo? ¿Cómo es eso ahí?
14: Ya le venimos a contar.
4: Ya le venimos a contar, papi, en minuticos.
1: Por ahora, el soldado Mijolta.
2: Jefecito. Bueno, muchachos, ¿cómo les parece que me metí a un curso de pastelería? Pero de verdad me pareció muy difícil. Yo no vuelvo a hacer eso de la pastelería. Mis respetos.
4: ¿Por qué?
2: Porque ¿cómo le parece que ahí decía amasar la harina con los huevos? No, eso fue horrible. O sea, era como me quedaron todos horribles los. Pues amasar la harina con los huevos, imagínense. Eso fue horrible para mí. Encaramame en la mesa y madre. No están entendiendo lo que. A lo bien, no entendí.
17: Jefecito. ¿Tú estás tomando algún medicamento?
2: Jefecito, se puede mejorar, ¿o
1: sí? Sí.
2: Yo sé, pero no entendieron. Amasar la harina con los huevos.
14: No lo expliqué porque es feo.
1: Sí. 6:48.
2: ¿Cómo le quedaron los testiculitos? Sí, ¿no? La masa que. La masa

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10: Temprano es más bacano. 6:59, yo escucho Olímpica 104.5. Buenos días, ¿qué estás haciendo?

0: 4, yo escucho Olímpica 104.5, ya estamos otra hora más de temprano bacano de Olímpica Estéreo.
1: Ay, me emociona tanto que me llamen así. ¿Usted por qué vino con eso, Jeffer? Ponta la cámara para usted, para que lo vean.
2: Ya, pero yo aquí la pongo. Aquí estoy.
1: ¿Le parece muy bonito venir al trabajo con eso?
2: Ya.
1: Bueno, voy yo.
3: Jefecito.
1: Bueno, pónganle cuidado a este chistecito, ¿vale? Que llega el tipo y dice, buenos días. Disculpe, ¿este es el club de los imbéciles? Y le dicen, sí, pero se dice club. O sea, club. Chiste es bueno. Era porque tenía comida.
4: ¿Y a este man quién lo regula, ve?
0: Hay que llamar a Cámara de Comercio,
1: no,
0: Superintendencia.
1: A los jefecitos no,
0: Superintendencia,
1: lo
0: algo así, pero
4: a la Contraloría.
1: No lo regula,
0: ¿qué llamamos o qué?
1: La jefe me ha encargado y respétenme por hoy. Mañana ya veremos.
0: Al fin, ¿qué dijo del señor de Bogotá, el presidente Gustavo Petro, que estaba apuntando un oyente ahorita? ¿Qué pasó? Eso pues, que quedó el señor que está presuntamente abusando de niños en Bogotá. Ahí va.
4: ¿Ahí ya?
0: Sí, ahí.
4: Pues un giro en el caso que conmocionó al norte de Bogotá, y es que las investigaciones preliminares y los primeros exámenes practicados a los menores no habrían encontrado indicios de abuso sexual en el caso que generó alarma entre residentes de la capital. Si ustedes de pronto lo recuerdan, el video estaba en las redes sociales, donde se ve un hombre que está como en un cuarto, quinto piso,
0: sí,
4: y está con un niño. Yo la verdad,
0: balcón,
4: yo veo,
0: ¿no?,
4: el video y yo no veo nada.
0: Yo tampoco.
4: Pero la señora del video dice, vea, están abusando del niño. Yo la verdad, yo no vi nada. El tema es que recopilada recopilada las pruebas, pues lastimosamente no, teniendo en cuenta lo que dice el ICBF, no hubo ningún tipo de acto sexual contra el niño. El hecho se viralizó rápidamente en las redes sociales, sigue siendo materia de investigación, y el presidente Petro también se pronunció referente a esa situación e indicó que el señor los había adoptado a los niños, que él vino de Estados Unidos adoptar a los niños y que en ningún momento habría abusado de ellos. Aquí es donde entra el problema de que muchas veces las personas hablan por hablar o están bien lo que ellos creen y
0: papi,
4: ya.
0: Te hacen matar a una persona.
4: Sí, a mí, claro, me causaba curiosidad, era que si él hubiese estado abusando el niño, yo creo que la actitud de manera de una esconderse.
0: No lo va a hacer en un balcón donde todo el mundo esté viendo.
4: Además, en la casa estaban otros dos menores de edad y había una persona más acompañando. Sí, entonces, sí, complicado, pero según el giro que da la investigación, es que el hombre no

0: las 8 de la mañana, rápidamente. Lavado de tanque en Barrio Siloé. Hoy 16 se va a hacer como una limpieza de mantenimiento de los sistemas de almacenamiento de agua potable. Opa. En el Barrio Siloé, Belén, en la comuna 20. Entonces se les va a ir el agua un ratico nomás, desde las 8 de la mañana hasta las 12 del mediodía. Y esto se realiza con el propósito de mejorar la calidad del servicio a los usuarios. Y ayer también se finalizaron los trabajos de reparación en dos tuberías de la red de acueducto en el sector de Acopiyumbo. Ayer la gente, no tenemos agua, ¿qué pasa? Estaban haciendo un trabajo grande en Yumbo. Y ya pues a las 4:50 de la tarde se abrió nuevamente el circuito y le llegó la agüita a eso de las 5 de la tarde, para que tengan ahí pues la información. Entonces, sector de Siloé, comuna 20, se les va a ir el agüita. ¿Listo? 7-8.
1: Buenaventura sigue paila de agua, ¿no?
0: Todavía está sin agua.
1: Hoy van a desplazar unos carrotanques de aquí de Santiago de Cali para suministrarle a la gente de Buenaventura clases virtuales. No hay clases en colegios ni escuelas en Buenaventura, también por la escasez de agua que está pasando por el puerto de Buenaventura.
2: Que la gente de Manaje quiere ir a vivir allá.
1: ¿Por qué?
2: Porque como quisiera poder vivir sin agua.
1: ¿Sin aire, papi?
2: Pero podemos decir agua también.
1: Dale, jefecito. 7-8.
0: Yo escucho la indicación.
2: Usted es mejor.
0: Usted es el mejor, jefecito. Usted es, you are the best.
2: Bueno, ahora sí vamos con comedia de la buena.
3: ¿Qué significa eso?
0: Que tú eres el mejor.
1: Tiene cara de bestia.
0: No.
2: Oiga. No. Era aire, ¿cierto? Raro.
1: Sí, claro, era aire.
3: Oiga, estaba analizando lo del mundial. Lo del mundial, oiga, y este mundial está como raro, ¿no? Está como atípico. Como los resultados, ¿cierto?
1: Sí.
3: Oiga, este mundial ha tumbado más pollas que esperas.
0: Ahí le acertamos. 7-9, buenos días, ya venimos con su reporte al WhatsApp Olímpica Movilidad. Saludos, ¿dónde anda? ¿Qué se dedica? ¿Cómo va este martes? Escuchando Olímpica Serio Cali 104.5.
4: ¿Qué estás haciendo?

0: 7 de la mañana, 12 minutos, 7:12. Yo escucho Olímpica 104.5. Hoy es martes. Te acompañamos a través de Olímpica Cero Cari, que me pone todo bien bueno.
1: Bueno, para que no me critiquen, voy a echar ahora sí uno bien bueno.
2: Eso. Vamos, jefecito.
3: Jefecito, jefecito, jefecito. Ese es.
1: Bueno, póngale cuidado a este
3: el
1: chiste.
3: El mejor jefecito.
1: Pero déjeme echar el chiste, pues póngale cuidado.
0: Jefecito.
1: No. Ya, nomás si se me tiran el chiste, memo para todos.
0: Lo tira. Bueno, lo tira.
1: Fíjate que le dice entonces, le dice, bueno, entonces ¿qué? ¿Me vas a conceder los tres deseos?
0: Tres deseos.
1: Y le dice, no, no te voy a conceder miércoles. Y dice, uy, qué geniecito. Como es un genio, uy, qué genio.
2: Muy genio.
3: Geniecito, geniecito, geniecito.
1: Ay, el chiste, bueno, no le vas a conceder nieta.
4: Uy, qué genio. Estamos pasando por los sótanos del infierno, ¿no, mi
1: colta? A mí yo me reí cuando lo leí.
5: Cuéntate la tostadora mejor. O sea, si cuentas un mayo, ¿por qué no puedes contarte la tostadora?
1: Ahora cuento el de la. Bueno, ahora lo
0: cuento. WhatsApp Olímpica 320-787-245. Recuerden que mañana ya es el día Colombia-Uzbekistán. Tenemos nuestra fanzone más que ready. Mañana 17 para que nos disfrutemos la fanzone olímpica.
1: Aquí tenemos las entradas para la fanzone.
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1: 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No me siga grabando. No, vengan rápido porque quedan
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0: 7:15, buenos días, ¿qué estás haciendo? A ver, buenas.
6: Olímpica, para reportarles, primero que todo, pues para desearles un feliz día a todos. Aquí en la cuarta norte, en la del ferrocarril,
2: ¿sí?
6: Con 44, toda esa cuarta norte, sentido norte hacia la terminal, ellos están haciendo unos arreglos en toda carretera. La tranca viene, todos los que vienen de pasando el paso nivel, la 44, pues viene una chorrera de carros, no hay guarda regulando ahí, dándole vía a todo mundo. Y los que van para hacia, por la cuarta, hacia Centro Empresa, no hay paso, hay una tranca ahí, se demora uno para pasar de peatón 15, 20 minutos. Ya hay un regulador ahí, pues dándole vía a todos. Les agradezco mucho, yo escucho Olímpica.
0: Dale, papi, gracias por el reporte ahí. Entonces, los vamos a enviar de una vez a ver qué nos dicen. Buenos días, hola.
7: Que eso en algún momento no vaya a ocurrir una tragedia, porque por aquí pasa Transur, pasan con pasajeros, todo el sistema de carga pasa por ahí, el sistema pesado, porque no hay otra vía para ingresar a Borrero ayer, pues con un carro pesado.
0: Eso es como un video de denuncia, a ver qué dice acá el viejo.
8: Bueno, buenos días para todos, un saludo cordial. Mi nombre es Fraley Carmona. Hace unos meses hice esta denuncia pública, la cual no fue atendida. Vinieron algunas personas, se tomaron la foto, botaron esa roca muerta aquí y no hicieron nada más. Hoy el daño se ha incrementado, ya este cráter ya prácticamente pasa al otro lado.
4: La mamá de los huecos, ¿no?
0: Sí, ahí vamos a mostrar el video a través de nuestras plataformas. Ahí los que están viendo hasta ahora de YouTube y de TikTok, ahí pueden ir a ver
4: muchachos
0: el video.
4: Por aquí dice que ELN anuncia alto al fuego de 3 días por la segunda vuelta presidencial. Según el comunicado difundido por la organización, la medida estará vigente entre las 12 de la medianoche del 20 de junio y las 12 de la medianoche del 23 de junio, periodo durante el cual sus integrantes fueron instruidos para no realizar operaciones militares ofensivas contra las Fuerzas Armadas.
1: Ay, no, que mi Dios les pague.
0: Yo escucho Olímpica 3:27, 7:45. Buenos días, ¿qué estás haciendo, ve?
9: ¿Qué estás haciendo, ve? Yo escuchando Olímpica porque me pone el todo y bien bueno aquí en las calles de Cali. Oiga, muchachos, ¿en serio?
0: ¿Qué?
9: Esos chistes tan malos de mi corta, mano. Sí, a esta hora tan temprano y tan aburrido. No. Sí. Manda cáscara.
1: Yo creo que lo mejor es que el señor tiene la razón.
4: Pídale perdón a Dios también.
1: Piroberta sigue echando los chistes. Sí.
10: Que no vayan a quedar mal.
4: Bebecito es el mejor. Buenos días, ¿qué estás haciendo, Ben?
1: Que nos paguen, por favor.
0: Buenos días, ¿qué estás haciendo, Ben?
11: Muy buenos días.
4: Buenos días.
11: Muy buenos días, Olímpica.
4: Buenos días.
11: Yo escuchando Olímpica, que me pone de todo. Para informarles que ya se está reuniendo la gente acá en el peaje, van a tapar el peaje. Van a tapar el peaje de Villarrica.
0: Eso, listo.
11: Muchas gracias.
4: Vale, Bobby.
0: Espera que verifiquen.
4: Sí, porque... sí. Hoy estamos muy mentirosillos.
0: Hola, buena mañana.
12: Ay, no, ese mi culta está peor que todos los días. No le hizo daño de jefe. No, mi cultica.
1: ¿Será lo de ser jefe?
4: Es lo más probable.
0: Es peor que todos los días que refiere.
1: Es que, pues, buenas. ¿Será que me hace daño ser jefe?
13: Mi colta. No. Mi colta.
1: Ay, ya me lo mandó.
13: Mi colta. Mi colta.
1: Señor.
13: Mi colta.
1: Señor.
13: Yo escucho Olímpica porque después de todo es bien bueno. Mi colta.
14: Reporte de sintonía. Walter Mesa desde Jay de España para Cali, Colombia, el mundo. Y para
13: mi colta.
0: Ya, usted lo pide, ahí lo tiene. Por acá, buenos días. ¿Qué estás haciendo? B320-787-245. Feliz mañana. Hola.
15: Hola, buenos días. Desde Palma de Mallorca, Jennifer Hernández, saludando a la familia Hernández en Villa Gorgona.
0: Un abrazo, Ramón. Por acá, buenos días. Camilo, buenos días, ¿qué estás haciendo, ve?
16: Muchachos, buenos días. ¿Cómo amanece la mesa?
0: ¿Vieron o no?
16: Más movida de Cali. Y aquí es de Palmira reportándome, escuchando Olímpica. Oiga, mi colta se va a salir pasando la carta el mismo el día de hoy. No pega un chiste, hermano. Sí,
1: está duro hoy la clientela. Está difícil. Está potente.
4: Mi costiga, yo no sabía que vos habías sido jugador de fútbol.
1: A mí me gustaba.
4: Pero que te había llevado la policía otra vez.
1: ¿Por qué?
4: Porque repartía mucha pata.
16: Yo no tengo los micrófonos para decirlo, pero mi colta sí. Yo igual, mi Dios les pague. Tú estás tan cínico, hombre.
1: Es sinvergüenza.
0: 3:27, 7:45, buenos días, ¿verdad?
7: En algún momento no vaya a ocurrir una tragedia, porque por aquí pasa.
0: Acá, buenos días, yo escuchando Olímpica. Andresito, buena mañana, hola.
17: Yo escucho Olímpica porque me pone todo y bien bueno. Hombre, muchacho, el Magali se merece sus vacaciones.
1: Sí.
17: Ustedes saben que tiene más tiempo una granada que ella. Dame el favor y nos ponen a reír más bien ustedes, que como que mueve más un alcance de una mazamorra cuando ella no está, ¿no?
0: Bueno. Muy bien, saludamos aquí a los que comparten nuestra transmisión, que se conectan a través de las plataformas digitales. Saludamos por acá, dice Clau. No es fácil hacer reír en este mundo. Ustedes sacan un poquito de su humor. Todos son geniales, gracias. Mamá de Martina y Camila. Dice, no sean así con mi colta.
1: Sí, que es los que chistón, se pasan.
0: Dice, mi colta, tranquilo que eres el mejor. Yo me río así no entienda. Blanca Victoria también manda corazoncitos. Vamos a las otras plataformas a ver qué nos están diciendo por acá. Marieta Rengifo, yo escucho Olímpica porque me pone todo bien bueno. Giovanni Idagua, hola, buenos días, yo escucho Olímpica porque me pone todo bien bueno. Soy Giovanni Yule, escuchando Olímpica desde... A ver, ¿desde dónde está escuchando?
1: ¿Dónde?
0: Desde Bogotá. Buenos días, Olímpica, dice José Antonio Ducón, Carlos Orlando Molina, Eduard Alfredo, Clau Chic, Carol Andrea Villota, Jefferson Rojas, Carol Andrea Villota, también Steffi Tocora. Y en la otra plataforma, también nos saluda arroba Luis Fernando Lozano. No tenemos audio a veces por el tema de los comerciales o los derechos de autor de la música. Carlos Laguna, feliz día, familia Olímpica Estéreo, para reportar sintonía desde Barrio San Felipe. Alexandra Mejía, un feliz día, saludos para todos. Los que dicen yo escucho Olímpica, recuerde darle tac tac y compartir la transmisión.
4: Feliz mañana, ¿qué estás haciendo? Ve rápidamente
18: muy
4: para acá.
18: Buenos días. Buenos días, Olímpica. Yo escuchando Olímpica, que me pone de todo. informarles que ya se está reuniendo la gente acá en el peaje, van a tapar el peaje, van a tapar el peaje de Villarrica.
19: Eso,
18: muchas gracias.
19: Listo, papi. Dale, papi.
4: Esa es la nota de voz que el man grabó. O sea, el man grabó lo que nosotros dijimos ahorita.
0: Sí, pero.
4: No.
0: Bendito Dios, 723. Buenos días. ¿Qué estás haciendo? ¿Ve una más?
20: Olímpica, olímpica. Mi colta. Señor. Mi colta.
5: Una agonía.
20: Un chiste para mi colta. Mi colta. ¿Usted sabe por qué Messi no ha bautizado a los hijos?
5: ¿Por qué?
20: Porque no quiere que sean cristiano.
1: ¡Ay, no, qué bueno!
0: 723, yo escucho Olímpica 104.5, buenos días.

0: Vamos con Piro, o soy la, bueno, el que lees acá.
1: Ella, me toca a mí.
0: Eso, sí, señora, va.
1: Ay, no.
0: Levante esta vaina porque la gente me está criticando mucho, soy la gente.
1: Oye, está hablando con nuestro compañero José.
0: José, sí.
1: Y pues mucha gente no sabe, o sea, él no se ha definido sexualmente que él.
0: Ah, pero ¿no? Sí, hay gente que él no, todavía no.
1: Él no se ha definido sexualmente.
0: Si patea con la izquierda o si patea con la derecha, él no sabe.
1: Y yo le pregunté a José, José, ¿usted qué es? Y él me dijo, yo soy bi.
0: ¿Bi? Ah, él es bi, o sea, de los dos.
1: No. Bien gay.
0: Ah. Ahí vamos repuntando.
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4: A las 7 de la mañana, 29 minutos. Hombre, seguimos con noticias muy lamentables que involucran a nuestros menores de edad. Mucha atención.
0: ¿Y ahora qué pasó?
4: Porque un estudiante de 9 años de edad falleció luego de resultar gravemente herido cuando un arco metálico de fútbol cayó sobre él durante una actividad escolar en un colegio privado en el sur de Cali. El menor fue trasladado de urgencia a un centro médico donde murió pese a los esfuerzos del personal de la salud.
0: Dios.
4: La Secretaría de Educación anunció una investigación para esclarecer lo ocurrido y determinar posibles responsables. Jesús bendito.
0: Pero ¿cómo es posible que estén haciendo? Mire, lo mismo con el niño de los patines, hermano.
4: Total,
0: ¿no se acuerda? Qué
4: total.
0: Cosa tan horrible.
4: A ver qué es lo que arroja las investigaciones pertinentes. 7:30, yo escucho Olímpica.
1: A las 7 de la mañana, 30 minutos, lo que nos dice información, la Policía Nacional confirmó la captura de un hombre de 27 años que es investigado por su presunta responsabilidad en la muerte violenta de una mujer en el municipio de Yumbo. La acción fue realizada en coordinación con la Fiscalía General de la Nación. De acuerdo con las autoridades, el caso fue esclarecido tras varios meses de investigación, luego de que inicialmente se reportara el fallecimiento como un hecho asociado a posibles causas naturales.
4: Jesús.
1: El capturado fue ubicado en Cali, puesto a disposición de las autoridades competentes, y un juez ordenó medidas de aseguramiento en establecimiento carcelario mientras continúan las investigaciones. 7 de la mañana, 30 minutos, yo escucho Olímpica.
2: A las 7:30 la cosa política sigue
5: moviéndose.
2: Bueno, hace un ratico mi compañero del alma, José Vallejo, decía que habían decidido parar.
4: El ELN cese al fuego por 3 días, del 20 al 23.
2: Bueno, el gobierno nacional dijo, yo también quiero.
4: Ah, ok.
2: Dice que suspende operaciones contra las disidencias de las FARC y les activa zona de concentración en el Putumayo. Ya dijo pues que suspendió por 6 días, entre el 14 y el 19 de junio, las operaciones militares y policiales contra la Coordinadora Nacional de Ejército Bolivariano, CNEB, una de las estructuras de las disidencias de la FARC con la que mantiene negociaciones de paz a solo una semana de la segunda vuelta presidencial. Un decreto que tiene por número 0603 de 2026 establece que la suspensión regirá desde las 00 horas del domingo 14 hasta las 11:59 del viernes 19 de junio, es decir, esa semanita,
4: ¿sí?,
2: apenas 2 días antes de las elecciones, y la medida se limita exclusivamente a los lugares y rutas previamente definidos para el traslado, preagrupamiento y llegada de los integrantes de ese grupo armado.
0: Me imagino que los necesitan votando, ¿cierto?
2: No, hombre.
4: A ver.
0: Pues la verdad, el ejército no puede votar, pero la guerrilla sí.
4: Ah, bueno. 7:32.
1: Por acá nos reportan al momento accidente múltiple en la vía Puerto Tejada. Dejó un motociclista sin vida. El siniestro vial se registró en las últimas horas y dejó como saldo preliminar el fallecimiento de este motociclista.
2: Hay que reportarlo ya.
1: En el hecho se vieron involucrados una buseta de servicio intermunicipal y otro vehículo, claro que sí, el que habían reportado. Las autoridades atendieron la emergencia de adelantar las investigaciones para establecer las causas y responsabilidades de este trágico accidente. 7 de la mañana, 32, yo escucho Olímpica.
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4: A 7:37, ya vienen los clasificados. Envíelo ahí con la palabra clasificado. Si está ofreciendo trabajo, si se ofrece para trabajar, perdió la cédula, le perdió la documentación. Envíelo todavía con la palabra clasificado. Antes,
5: el jefecito. Estoy encantado. Este me lo libretearon, este chiste me lo libretearon, mamá, como
4: sale. Señoras y señores, chiste libreteado, chiste bueno, chiste bomba, señores.
5: Bueno, ya
6: lo va a tirar.
5: No, que una vez iba una licuadora.
4: No se lo vaya a tirar.
5: Iba a la licuadora con una tostadora. Pónganle cuidado. Iba a la licuadora con una tostadora. ¿Cierto? Iban caminando por la calle.
6: Eran novios.
5: Eran novios, sí. La licuadora y la tostadora eran novios. Y un día iban caminando por la calle y se atravesaron la calle y los cogió un carro.
7: ¿Cómo?
5: Y para los volvió miércoles y empieza la licuadora así con esa coca toda torcida. A decirle, la licuadora le decía, muy ¿cómo bueno, estás? Mano. ¿Cómo estás? Y ella, no, tú, mira, se te partieron las aspas. Y la licuadora, ¿cómo estás? Y ella, no, ¿y por qué me preguntas tanto? Y le dice la licuadora, es que lo importante es que tú estés bien. ¡Cómo era una cosa! Como era una tostadora.
6: Increíble.
5: Gracias, público.
4: 7:39, llegaron los efectivos.
8: Los que son los clasificados Olímpica.
4: Porque camello.
8: Sí, hay clasificados a través del WhatsApp Olímpica 320-787-1045. ¿Qué compra, qué vende, qué necesita? Atención, porque se está necesitando jefe de cocina. Si usted tiene estas habilidades, tiene que tener experiencia mínima de 2 años como jefe de cocina, conocimiento sólido en cocina italiana, liderazgo, capacidad, organización y planificación, ya mismo escribe al WhatsApp 316-256-4730. 316-256-4730. Porque camello,
7: sí hay.
4: Con la palabra clasificado del WhatsApp Olímpica 320-787-1045. Coloca acá. Sí hay clasificado. Dice: buenos días, Olímpica. Se necesita vendedores, demostrador, hombres y mujeres con o sin experiencia de venta en repuestos para motos en la ciudad de Cali. Puede enviar la hoja de vida en formato PDF al WhatsApp 321-587-7461. 321-587-7461. Repito, 321-587-7461. Porque camello,
7: sí hay.
6: Atención, porque se requiere pizzero con experiencia básica para nosotros terminar de enseñar en la empresa con buena actitud y disponibilidad de trabajo en equipo. Se trabaja toda la semana con un día de descanso y se pagan 90,000 pesos diarios. Atención, se pueden comunicar al 322-317-5083. 322-317-5083. Porque camello,
8: sí hay. Atención, porque se necesita, están buscando parrillero.
4: Espérate.
6: Un zancudo.
8: Se está necesitando parrillero, cocineros y hasta meseros. Se debe comunicar urgente porque eso es para allá. 312-629-8141 WhatsApp. 312-629-8141. Necesitan parrillero, cocinero y mesera. Porque camello,
7: sí hay.
6: Atención, porque se necesita todero, que sea pintor con experiencia comprobada en tratamiento y reparación de humedades, resanes, que sepa estucar, pintar y todo el cuento. Se pueden comunicar al CIE.
5: Que sepa bailar, que sepa abrir la puerta para ir a estudiar.
6: Bueno. Bien, mi colega, siga así. Se pueden comunicar al siguiente número telefónico, 316-742-8617. Atención, 316-742-8617, porque camello
7: sí hay.
5: Oiga, atención. Prestigiosa emisora caleña está buscando un director encargado.
9: Venga, ¿entonces yo qué soy?
5: Pero que sepa contar buenos chistes el director.
4: No, ni chistes eso. Como esta canción, papi. ¿Cómo se llama? Imposible. Hace grupo Frontera y Silvestre Angón 742. Buenos días, ¿qué estás haciendo? Ve.

0: Buenos días,
1: mi amor.
0: Buenos días.
2: ¿Ustedes sabían que a mi corte le gusta sobar el cuero? O sea, le gusta el fútbol.
3: Así es. Espérate, espérate, un momentico.
0: Pegar
3: el cuero. ¿Sobar el qué?
2: El cuero.
1: Así le dice. La pelota, sobar la pelota.
2: Sobar el cuero.
0: Tenéis que pegar el
2: cuero. Pero a mi corte no le gusta la cancha sintética.
3: ¿No?
2: No le gusta la hierba.
1: La natural. El señor Abelardo de la Espriella, multitudinario, ¿no?
0: ¿Multiqué?
1: Multitudinario.
0: Sí, estuvo solo.
1: Harta gente.
0: Sí, en ambos cadenas, no cierres.
3: ¿Ve por ahí vía Cepeda con los de Fox News?
1: Los manes lo van a apoyar, ahí dijeron libremente.
3: Pero lo entrevistaron, sí, y van riendo, claro. Y qué tal.
1: Parchado el viejo Cepeda.
3: Lo vi en otra actitud, lo vi como muy relajado, bacano.
1: Así debe estar siempre.
0: Escuchas Olímpica, buenos días, ¿qué estás haciendo, Ben?
4: No, muchos saludos de Portugal. Bueno, a término personal, ¿no? Así, sin desmeditar a más.
0: A ver, ¿qué pasó? ¿Por qué me quitan eso? ¿Qué lo hicieron?
1: ¿No es?
0: Una pucha, hombre. A ver, Diana, buenos días. Mira, hay que todo.
5: Buenos días.
3: El loco nomás.
5: Dios los bendiga.
0: No sé.
5: Para un servicio social, por favor.
1: A ver.
0: ¿Qué pasó?
5: El día sábado a mi hijo se le extravió la billetera. A él ya tenía la cédula, la tarjeta de propiedad de la moto.
1: Ah.
5: Si de pronto alguien encontró o algo, él aparece como Johnny Andrés,
1: ¿sí?
5: Charria o Bando. Se da recompensa. Cualquier cosa, comunicarse al 316-515-0860. Muchas gracias.
1: Papi, que uno le pierdan los documentos. Uy, papi, es una volteadera, no, y una pérdida de tiempo. Mira,
3: papi, que aparece
1: o que le voten a uno los documentos. O que le voten a uno la tarjeta de identidad de los hijos.
2: Mi número 3, ¿usted mirando dirección la cédula? La cédula no había podido votar porque...
1: Está bueno para decirle a Madrid, hazme un favor, sacame una fotocopia del pasaporte.
2: Llamé a la registraduría, ¿sabes qué me dijeron? Me dijeron, por el momento...
1: No se puede.
2: No se puede porque estamos en elecciones. Exacto. Tengo que esperar hasta después de que pasen las elecciones.
0: Por ahí en diciembre.
1: De las elecciones. No, pero ahí es lo que necesite.
0: Catrasca, le dicen.
6: Por ahí en diciembre ya. ¿Cómo es el que viaje queda pospuesto?
1: ¿Cómo es que el grito de Abelardo de campaña de él?
3: No,
0: pues
3: que lo cancelaron.
1: No,
0: ya lo habilitaron otra vez.
3: Lo habilitaron.
0: Papi, actualicemos después. Firmes
5: por la paz.
1: ¿Y el de Madrid cómo sería? Firmes por la paz.
0: A ver.
1: Una falta de respeto de tu perro.
7: Y escuchando Olímpica desde las 4 de la mañana. Una pregunta.
1: Solo una.
7: ¿Y el nombre de la prima para cuándo? ¿O nomás había Magali?
0: Papi, paciencia.
7: Nomás lo hacía Magali.
1: ¿Qué preguntan? Coneja en quiña. Uy, güey, coneja. Se le nota ese. Ahorita no se le dice.
0: Vamos a decirle a la prima, tranquilo, papi. Apriételo ahí. Buenos días, ¿qué estás haciendo, Ben?
8: Hola, buenos días. Yo escucho Olímpica de Villa Gorgona. Bendiciones, muchachos. Bendiciones para todos. Mi corta, ponete las pilas. Que el señor del chiste de Messi te va a quitar el puesto.
1: Póngale las pilas, mi corta, que hasta un mudo es mejor que usted.
3: Uy. No me sigan molestando, que le voy a hablar muy seriamente a la socia Magali.
9: Yo escucho Olímpica porque me pone de todo y bien bueno. Para reportar en autopista con calle, con carrera 62.
1: ¿Cómo está la vuelta?
9: Obstáculos pitufos, obstruyendo el paso y con fotomulta. Pasar tranquilos.
1: Se llaman...
9: Respetar a los pitufos.
1: Se llaman guardas de tránsito, papi.
9: Está informado, jefecito, mi culta y señores de Olímpica. ¿Escucho Olímpica?
0: ¿Cómo me llaman? Yo escucho Olímpica. ¿Cómo me llaman, jefecito?
3: Se les dice guardas de tránsito, ¿no? Se les dice así, bueno, pues sí. Si es de cariño, les quiere decir así.
1: Respetemos también, por favor.
0: Hola, buenos días.
10: Para los muchachos, yo voy escuchando Olímpica porque me pone todo bien bueno. Venga, muchachos, una pregunta. ¿Dónde uno puede votar o hacer la sugerencia para que el reemplazo de Magali sea Pepito? Es que Pepito es el único que nos puede ayudar con José.
0: No ha levantado.
10: Para que pues, le cancelen ahí el contrato al socio.
11: ¡No, aquí estoy!
0: Llegó.
1: Sube cumpleaños, Pepito. Ayer. Feliz cumpleaños, Pepito.
0: Uy.
3: tengo de frente.
11: Gracias. Ya estuve hablando. Adherí mi campaña a mi candidato.
1: Pero contanos cómo te fue en el cumpleaños ayer.
11: Bastante bien.
1: ¿Muy regalado?
11: Mucho. Mucho. Me regalaron 3 tarros de Vitafer.
3: Maelo regaló un pantalón, ¿no sabes?
11: Maelo.
1: Un pantalón de Maelo.
11: Maelo Ruiz me regaló un pantalón, de ahí voy a sacar unos 15 pantalones para mí.
1: De aquí al 2030 y tiene ropa.
11: Sí, y como adherí mi campaña política a mi candidato, a Cepeda.
1: ¿A cuál?
11: Estoy con Cepeda.
1: ¿Ah, sí?
11: Adherí mi campaña a mi candidato Cepeda y ya me ofreció un puesto.
0: ¿Ah, sí?
11: ¿Dónde? Voy a ser el ministro de vivienda.
1: ¿De vivienda?
0: Uy, no, fuck.
11: No, aquí estamos. Si ustedes quieren que yo sea su director, no, y no que digan, pero, o sea, tengo que
1: respetar a mi cosa. Lo están pidiendo la gente, los oyentes.
0: La gente lo pide,
11: sí, porque...
3: Después terminamos, si yo en un proceso.
1: Usted es leyenda, Pepe.
11: Voy a montar un almacén de cadena.
0: ¿Qué? ¿De cadena y eso?
11: Y Macali va a ser la imagen de ese almacén de cadena.
1: ¿Sí? Bueno, bien,
11: se va a llamar Falabuela.
0: Grupo Ventú. Ahí está, así hubo yo. Yo escucho Olímpica 752. Buenos días, ¿qué estás haciendo, Ve?

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1: Ya cuando son las 8 o 9 minutos de la mañana, estamos aquí en Tebrado Bacano de Olímpica Estéreo. Oye, mira que conocí un colegio, pero pequeño.
2: Pequeñito, mucho. Uy, que pequeñito. Tan pequeñito.
1: Pues tan pequeñito que la rayuela solo llegaba hasta el número 2.
3: Qué pecado, chiquito.

0: que Rayuela es la misma golosa, ¿no? Que Rayuela es de acá.
1: No sabía.
0: ¿Sabes que no, que en Bogotá le dicen golosa?
2: Golosa.
0: Oye, golosa le decimos esa a la que...
1: A ver.
0: Es golosa.
1: Yo escucho el Indica 810. Buenos días. Golosa. ¿Qué estás haciendo, Ben?
3: ¿Qué hubo, José Vallejo? Buen día. Escuchándolo siempre en Argentina. José Vallejo. Tendrían que hacer una yerbatón allí en Olímpica para apoyar a mi colta. Yerbatón. Y eso va.
0: ¿Cómo así que
3: yo escuchando lo mejor? Bendiciones, muchachos. No, bendiciones.
4: ¿Eso no es yerbatero?
0: No, pero ¿cómo me van a venir a decir yerbatero? No, pero que mande el número del señor de todas maneras. Pero mi colta, lo que hicimos es jugar fútbol, ¿cierto? No, usted me va a decir que yo doy si mucha
4: partía pata que daba miedo. Lo mío que le quedara la de la billetera.
5: Uy. Oiga, que es que el director mi corta. No, paso digamos a Pepezón. Pepezón que lleva un siglo ahí en la emisora. No, Pepezón como director. Yo escucho Olímpica.
0: Pero muy chimbos. Porque no le colaboran a uno.
6: Aquí estamos.
4: Uy, no.
6: De una vez, aquí tomando el control de las perillas. Ya. Con colaota, aquí estamos. Toda la gente. Esto ahora sintonizado. Todo con mi, aquí desde mi cabina, desde mi morning show. Por la mañana es más chévere. Estamos aquí, listo.
0: Hizo lo que le dijo el doctor, Pepe.
6: ¿Qué me dijo el doctor?
0: Hizo el remedio que le mandó el doctor, que usted dijo que iba a ir donde el doctor, que fue un remedio.
6: Así él me dijo, ginebra al desayuno, ginebra al almuerzo y ginebra a la comida.
0: Pepe, era jengibre.
6: Ese es el problema.
0: Jengibre.
6: De una vez llego todo con mis comerciales y toda la vaina, con mi varilla lista.
0: Sí.
6: Hoy estamos aquí en por la mañana es más chévere.
0: Es temprano,
6: 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Te chupas el helado y el palito, sí. Lo reciclas. aquí estamos, listo, cualquier cosa. Macale.
4: A lo comfort.
6: Gracias por la oportunidad. Aquí reemplazándote a los Churchi. ¿Cómo? Y el resto es monte y culebra.
1: Vea que no es que Rayuela es un juego y golosa es mi prima, dice Luzaida.
4: Lo que pasa es que en diferentes partes de Colombia le dicen, oye, hay unos que le dicen el cielo.
0: El cielo.
4: Para acá, para el Putumayo le llaman.

0: llaman el lápiz. En el centro del país le dicen la golosa. Acá en el valle le decimos rayuela. Uh-huh. Entonces, dependiendo.
1: Rayuela lo que le hacen a uno cuando se sube al mío. Eso dio una rayuela.
0: Con Ramón José.
2: Mantienen el mío.
0: Mantiene no, él tiene carro, pero proviene del mío.
3: Voy a ayudar, marica. Voy a ayudar. 8-13, buenos días, ¿qué estás haciendo, güey?
4: Hola, buenos días, muchachos. Quería echar un chiste bueno, pero re bueno. A ver. Que llegó un elefante a la casa, a la sala, y se sentó y no le hablaba ni a la esposa ni a los hijos. Callado, callado ahí en la sala.
1: ¿Serio?
4: Llegó la mujer y se quedó viendo y le dijo, ¿de quién son tompas?
1: Uy, no.
0: ¡No! ¡Estamos en de mi corta!
5: Uy, no. Y ella, él le dijo a ella, ¿de quién son pompas? Y ella le dijo, de Falopio.
1: No, uy, no,
3: no, no, no,
1: no, no, no,
3: no, no, no, no.
5: A mí me gusta.
3: Algo está pasando aquí.
0: No termino de
1: hay malos, hay malos con ganas y malos sin ganas.
6: ¿De dónde tú sacas eso?
0: Soy el único Nietzsche bautizado entre toques de salsa en un manantial de sabor. El original sin fotocopia, el dueño de Cali. El enemigo número de la tristeza, salsero de raza, rumbero de esqueleto.
1: 65 añitos, Pepito, cumplió ayer.
0: Ese es el último Nietzsche del Alto Bananal. El único Nietzsche que sabe por dónde le mete el agua el coco. ¿Cómo? Orgullosamente el 42 de Guachene para el mundo. Cristo oficina, que la gloria es para mi cielo. Aquí continuando en la lucha, para la lucha, para la leche de los muchachos. Aquí estamos. No, se calentó el Kim Bombón. Si Pepe se emborracha con un cucho de huido, con cuatro ruchos de huido que se emborracha Pepe.
2: Vino armado.
3: Vino con todo por ese cargo de director, papi.
1: Oiga, la tiró toda larguísima.
0: Estoy todo vista a ver Parolo engarrotándome hasta ahora en la mañana. Madrid, con ladrillos se hacen las casas, con las paz se hacen los techos. ¿Cuántas casas tú te harías con las paz que te has hecho?
5: Pepe, ¿qué haces, subdirector?
1: Ya, con eso estará 10. No fue la patada.

0: 5:18, yo escucho Olímpica Estéreo. 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

0: 8:19, buenos días. Aquí estamos en temprano, en Mapacaro de Olímpica, a las 8:19, mañana del martes 16 de junio. Ya le vamos a dar el nombre de la prima para que lo apunte. Nicolta.
1: Yo ya conté del bungee. Oiga, ¿vieron lo que pasó en el bungee jumping? Dios mío, bendito. Hablando de bungee jumping, el hijo le dice al papá, le dice, papi, es que yo quiero hacer bungee jumping. Y él le dice, mijo, imagínese, usted nació porque un caucho se me rompió a mí, me vaya y se me muera por lo mismo. O sea, porque se le rompa el caucho. Ah, el chiste fue...
2: Mientras tanto, en el Salón de la Justicia.
0: A esta hora te acompañamos a través de Olímpica Cero Cali 104.5. Buenos días.
3: Hablando de lo que decía Micolta, el video se hizo muy viral en este fin de semana en las redes sociales de una joven de 21 años, una brasileña de 21 años, María Eduarda Rodríguez de Freitas. Murió tras ser lanzada al vacío desde un puente sin la cuerda de sujeción mientras practicaba puenting, también conocido como bungee jumping, es decir, tirarse desde gran altura con una cuerda sujetada a la cintura en un municipio rural de Sao Paulo.
4: No sé mucho del tema, pero creo que una cosa es bungee jumping y otra cosa es...
5: Puenting,
4: sí. Uh-huh. Puenting es el de que queda así como el péndulo.
5: Como un péndulo, sí. Uh-huh. En el puenting sí. Queda como un
3: Me
5: péndulo.
3: Me imagino que lo habrán relacionado con el puenting porque fue desde... eso no era un puente.
5: Era una especie de puente, sí.
3: Lastimosamente, en el video se puede observar cómo... Eso ya es una práctica de ellos, que entre dos personas lo cargaban...
5: Lo tiran. Para que haga el péndulo.
3: Exactamente. Pero en el video se puede observar cuando lo tiran.
4: La cuerda.
3: Y es como que yo me quedan mirando con que, ay, la cuerda, y voltean a mirar la cuerda.
5: Pero vení con respecto a eso, yo creo que hay mucha gente practicando eso y eso es entregarle la vida de una otra persona.
4: Mi cuenta cuente su experiencia.
5: Uy, yo casi me muero. Yo casi, sí, en una... para un cumpleaños Boyacomá me regaló la tirada desde el bungee jumping. Y yo casi me muero.
4: ¿Cierto que le brotaron los ojitos?
5: Se me sale. Sí. Si uno no grita, sino que brama cuando se tira.
0: ¿Cómo es eso?
5: Brama como un animal. Sí,
4: es lo más cercano a la muerte.
5: Lo más cercano a estar a la muerte. Y si son 3 segundos, claro, 2 segundos de muerte.
6: Eso libre ahí, uno tirarse al vacío.
3: ¿Sabes en cuál me subió yo? Es como una cuerda que uno lo sujetan y lo sueltan.
5: Esa es la cauchera, pero esa es una cauchera. No,
3: uy,
5: esa
3: pero
5: no,
3: eso también
5: no,
3: es un...
5: Pero, esa no es tan impresionante como el bungee, porque es que en el bungee va de frente.
4: Y no tuvo problemas con esa batida así de tanto.
0: En aquel entonces el viejo...
3: No. 6 personas fueron detenidas en el lugar del suceso y el incidente, una negligencia clara. Según los especialistas consultados por la prensa brasileña, ocurrió en el municipio de Limeira, en el interior del estado de Sao Paulo. La víctima estaba emocionada ante la actividad y pues ella misma había dejado constatado en redes sociales poco antes del salto. ¿Quién fue el loco que me dejó venir a tirarme por un puente? Habría escrito ella. Momento antes de saltar. Entonces, pues, paz en su tumba y mucha fuerza para su familia. Y la verdad, las personas que lastimosamente, bueno, que resultaron aquí también involucradas, porque dicen algunos que en el video se escucha algunas personas diciéndole a los trabajadores que no tenía la cuerda. Pero no. Como que ellos no escucharon.
5: No.
3: 8:23, yo escucho Olímpica.
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0: 8:29, 8 de la mañana, 29 minutos. Avanza nuestro martes a través de Olímpica 0 Cali 104.5. Buenos días.
1: Aquí estamos. Bueno, jefecito.
0: Muy relajadito, ¿no?
2: A ver, no hay por qué estresarse. Todo es paz y amor. Paz y amor. Ahora vengo con los consejitos de mi coltita más alta. ¿Qué pasa? Ah, no puedo hacer mis sesiones.
1: No, no, sí, yo claro, ahorita viene con sus consejos.
2: Los consejos de mi coltica. ¿Qué pasó? No se rían, que parece que estuvieran volando. Los consejos son más rato. A ver, ven que una pareja se conocía por internet. Sí. Estabas haciendo citas así sin conocerse y hasta que tuvieron su cita ya real. Entonces le dice la muchacha al man, le dice, venga, mi amor, ¿y yo cómo te voy a reconocer? Y él le dice, vea, usted me va a mirar y va a decir, ay, no, ojalá ese no sea, ojalá ese no sea, ojalá ese no sea.
1: ¿Y ahí qué sigue o qué?
2: No, hasta ahí termina el chiste, hasta ahí venía el meme, mire, no, ahí está, termina. Termina, pues, ay, ese no, y ya, y punto.
0: Listo, está bien. Ese chiste estuvo... ¿malo?
3: No, no, no, no, no, no, no, no, no, no, no, no. Bueno, sí.
2: ustedes se están preparando en mis chistes para no reírse, ¿cierto?
1: No, no,
2: yo ya los pillé.
0: Hay reporte de WhatsApp Olímpica 320-787-1045. Buenos días, ¿qué estás haciendo? Ven. Aló.
4: Pasando el río Cauca, bien abajo, bien abajo. Ahí está la tranca.
0: Listo, ¿dónde?
1: Dale, papi.
4: Yo escucho Olímpica porque me pone de todo y muy bien. Compañeros, la vía Puerto Tejada está cerrada, no hay paso. Creo que hay un muñeco y no le han hecho levantamiento. Entonces, para que se metan por la nueva, por la que va a salir a Villarrica.
0: Yo escucho Olímpica. Gracias, un abrazo. Dios les bendiga por su reporte. 8:31, buenos días.
5: Muy buenos días. Muy buenos días, Olímpica.
0: Sobre el día ahorita, listo. Gracias, papá. Un abrazo.
1: Buenos días, ¿qué estás haciendo, eh?
6: Yo escucho Olímpica porque me pone de todo y bien bueno. Para reportar en autopista con calle con carrera 62,
1: ¿sí?
6: Obstáculos pitufos, obstruyendo el paso.
0: Sí, la ha puesto aquí. Acá, hola, buenos días, ¿qué estás haciendo?
7: Mi colta.
2: Señor.
7: Acostarte a dormir.
2: No, no, pero ¿en serio? No, pero me parece muy chido.
0: Dice por acá, era para informarle que los de Villarrica, no, es lo que escribe ahí,
1: sí,
0: cerraron
1: no.
0: El peaje y la vía de Caloto, es decir, que dejaron el Cauca incomunicado, lo que dicen hasta ahora desde ese punto de la información. Jesús, hola, buenos días.
8: Buenos días, Buffarni, qué bochorno, digo, buongiorno, buenos días, muchachos. Muchachos, para reportar. Aquí al frente, la panadería Taripane, sentido hacia el sur.
1: Señor.
8: Mira ese semáforo, ahí está el grupo operativo, parando todos los carros que vienen pirateando y lo están montando a la grúa.
1: Ay,
8: grupo operativo en Taripane hacia el sur. Mi colta, lo importante es que nosotros tú estemos bien, porque con ese chiste malo tuyo me corta, Dios mío. Ponte la pila, porque ahora sí están acercando porque Magali no está.
0: Ponte la pila, carajito. Chicho Olímpica, 8:33. Hola, ¿qué estás haciendo, Ben?
9: Oye, mi colta, papi, uy, yo le he apoyado a usted en todas, pero es que así queda duro. Ayúdese, papi, ayúdese.
1: Ayúdese, yo.
2: Tan bonito, como tan desilusionado.
10: No, para los muchachos. Estoy escuchando Olímpica porque me pone todo bien bueno. Venga, muchacho, una pregunta. ¿Dónde uno puede votar o hacer la sugerencia para que el reemplazo de Magali sea Pepito? Es que Pepito es el único que nos puede ayudar con José. Para que pues,
2: ya,
10: le cancelen ahí el contrato del socio.
0: Vale, volvió a sonar, ¿no?
2: Ya, un abrazo. Eso ya está raro.
11: Gracias. No, definitivamente la tengo toda.
0: Ah, sí.
11: No, estoy acá. Vamos, aquí estamos.
2: La tiene toda y la hoy, tiene atrás, vea.
11: Hoy estoy todo whisky rock aprendido. A los churches se calentó el quimbombón. Aquí estamos, el enemigo de la tristeza. Si Pepe se parolea con un mitaverbo, ¿cuánto mitaver se parolea, Pepe? Aquí estamos. El director, definitivamente la gente, somos leyenda. La gente me aclama. La gente me aclama, ¿no? Definitivamente, no. Aquí estamos. Oiga, ustedes sabían que...
2: ¿Por qué no hacemos unas elecciones para ver quién sería el nuevo director?
1: Ah, bueno, sí, sería bueno.
2: Deberíamos hacer una elección.
11: Entre mi corta y el Pepe Ron, a ver.
2: Oye, si alguno más se quiere mandar, el evangeliquito, y él quiere mandar...
1: No, yo se lo dejo a ustedes.
12: estar bien informado.
1: Vamos con las votaciones.
12: Sí, vamos con las votaciones. Para votar bien, hay que estar bien informado.
11: Este fin de semana estuve celebrando mi cumpleaños número 65. Ya acumulé una perla más en el collar de mi asistencia. Es más, yo mismo me canté.
2: ¿Qué le cantó? ¿Qué cantó?
11: Que Dios te bendiga.
13: Que Dios te bendiga. Y que cumpla muchos años.
11: Adiós a todos, José. Está viendo Poposito.
0: ¿Cómo estuvo todo?
11: Oiga, este fin de semana estuve celebrando.
2: ¿Pero en serio 65 o más?
1: No, 65.
11: 65
2: años.
11: Pero
2: como usted quita los años.
11: No, para nada, no.
1: Y los dientes.
11: 65 años. Soy 5 años menor que Magali.
2: Ah, José Menor.
1: Es prematuro.
11: Les cuento que celebré mi cumpleaños número 65. Me tomé unos tragos ahí en el surtidor.
0: ¿Unos cuantos? ¿Dónde?
11: En el surtidor. Ahí estuve tomándome unos tragos y...
0: En el VIP.
11: No. Oiga, salí mal de ahí pa mi casa. Pa
1: ¿y eso?
11: Pa Junín.
1: ¿Pero queda cerca?
11: Y me paro un policía y...
0: Ahí queda la estación.
11: ¿Y usted pa dónde va? Yo le dije, de culo si me suelto de este poste. Y le dije yo, ¿cuántos chichones tengo? Me dijo, a ver, 1, 2, 3, 4. Tiene 6 chichones. Me faltan 3 para llegar a la casa.
14: Buenos días. Pues, no, me falta. Vaya a dormir mejor.
2: Yo estoy notando como insatisfacción.
12: Bueno, para votar bien, hay que estar bien informado.
11: Eso, voten por mí.
1: Y a las 8 de la mañana, 36 minutos, vamos con las votaciones en Olímpica. ¿En serio quién quedará con el puesto de director? Con votación puede votar por Nicolta.
11: Y eso sí, que yo no me proclamé, sí. La gente me pide.
1: O en el otro lado estará Pepe Ron. Vote pues, ya mismo a través
2: si
1: del WhatsApp
2: por
1: política.
2: Mí, lo único que yo les puedo prometer, muchachos, es que van a seguir teniendo desayuno.
1: Por ¿usted qué promete?
11: Y bueno chiste.
2: Ah, no, los chistes no me comprometo.
15: Eso para nosotros los que compartimos cabina con usted.
2: ¿Qué?
15: Para los oyentes, ¿qué hay?
2: No, pues usted como es de muerto y hambre ya me ponía a firmar a todo el mundo.
15: Para los oyentes que hay, ¿cuál es su propuesta para los oyentes?
2: Pues para ellos que sigan escuchando el mejor humor. Con Piroberta. Y con Zoila y
15: yo. Y Pepe, ¿usted qué le promete a los oyentes? ¿Qué tiene con usted en su dirección?
11: Definitivamente soy leyenda original, sin fotocopia, el enemigo número de la tristeza. Yo nunca busqué este puesto. Me está llamando que
2: conmigo que van a estar firmes. Saque a pecho.
16: Yo escuchando al Olímpica, muchachos, ustedes son los mejores. Yo amo a Pepe Ron. Pepe Ron es único, a solo. Voto por él.
1: Los votos deben ser
16: para
1: en audio.
16: Que sea director. Un abracito para Juanda, un abracito para Nicolta, otro abracito para José, para Lecherita y Jeffer.
2: Gracias, amor.
16: O sea, yo creo que lo máximo para algo es una número uno.
1: No me hable así que me.
11: Yo creo que ya es hora de que aquí esta emisora tenga una persona joven con nuevas ideas.
2: ¿Y yo qué soy?
0: Hola, buenos días, ¿qué estás haciendo?
14: Yo escucho Olímpica porque me pone de todo y bien bueno. Yo voto por mi conta porque Peperona toda hora mantiene borracho.
11: ¡Respete! ¡Oiga!
2: Yo le pague una
11: condita.
0: ¡Aló, buenos días!
17: Uy, yo voto por Pepe Ron. Yo voto por Pepe Ron.
1: Por acá dice un oyente, yo voto para que Juanda me gobierne.
0: Dígame nomás y le cojo las riendas de todo eso.
1: A ver, ¿cómo van las votaciones? A ver.
17: Yo escucho Olímpica. Bueno, mi primer voto va por Pepe Son. Yo escucho Olímpica. Mi primer voto por Pepe Son.
0: Pepe Ron.
1: No, hombre.
0: Voto inválido, se salió de la casilla.
1: Buenos
18: días, muchachos. Yo voto por Nicolta, porque es que qué día pasé por allá por Junín y Pepe había levantado con una pantaloneta que parece que hubiera salido de un safari. Qué cosa tan aterradora. Veo que no se pone la foto, pero Dios mío, como el abuelo cogió un unos leones y le hubiera metido un mordisquía por todos lados.
11: Es que somos exóticos. ¿Qué pasa?
15: Exótico,
0: ¿no? Oye, yo escucho Olímpica, vamos, Olímpica, reportera. Buenos días, 320-787-1045. Feliz mañana, 8:39. Nosotros. Se atiborró el WhatsApp, tanta votación. A ver, por acá, hola.
15: Estamos teniendo más votaciones que Claudia López.
11: Por lo menos he tenido más que Vicky. Que Vicky
19: Dávila. Yo escuchando Olímpica, Olímpica, que me pone todo bien bueno. Yo voto por mi cuenta porque tiene buena visión. Necesitamos alguien ahí con muy buena visión.
2: ¿Sí ves? Con mis ojitos.
11: No, que tiene, la tiene clara, yo la tengo oscura.
2: Bien oscura.
20: Muchachos, le habla el maracucho, vamos a votar por mi corta. Nadie se lo gana a él con los chistes, nadie, el mejor. El mejor de los chistes más malos que hay.
2: Pero soy mejor en algo.
0: ¿Lo malo? 8:40, yo
2: gracias, don Maracucho.

0: mañana es el gran día, 17 de junio. Todo lo que tiene que ver con nuestros fans son de Olímpica Cero Cali. Eso va a estar potente, sabroso.
1: Se
0: ve porque está aquí encargado hoy, papi. No se estuviera andando bien.
1: Acomodemos ese sonido porque le tenemos que dar lo mejor a nuestros oyentes.
0: Ya lo acomodé.
1: Gracias.
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0: Listo, ahí está. 8:47, yo escucho Olímpica Fanson y breve, ya estamos, nos vemos ahí entonces en esa serie de partidos mundialistas con nuestra selección Colombia.
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0: para votar bien, hay que estar bien informado.
1: Así es, tenemos elecciones aquí en la cabina también.
2: A las 8 de la mañana, 48 minutos, vamos con las elecciones. Será el próximo director encargado de Olímpica Estéreo, el programa que
3: tenemos. Buen cartado.
2: Buen cartado, una de dos.
4: Muchachos, a esta hora los que nos reportaban desde temprano, sí señor, en las inmediaciones del peaje de Villarrica se registra la presencia de integrantes del sindicato de La Cabaña, quienes adelantan una jornada de concentración en el sector. La situación es seguida de cerca por las autoridades competentes para garantizar el orden público y la movilidad sobre este importante corredor vial. Hasta el momento, pues, no se reportan alteraciones de consideración. Sin embargo, se recomienda a los conductores mantenerse informados sobre cualquier novedad y atender las indicaciones de las autoridades presentes en la zona.
1: Hola, buenos días, ¿qué estás haciendo, Ben?
5: Ah, están votando. Escucho Olímpica Cero, que me ponen todavía bien buena. Yo voto por Micolta. ¿Están votando la salida de alguien? Sí, Micolta.
6: No, la salida no, pendejo.
7: Escucho Olímpica porque me pone todo bien bueno. Yo voto por Micolta. Micolta, que es de los míos. Firme por la patria.
4: Gracias, abrazo, papi. Muchachos, claro. Así en otras noticias corticas, los operativos realizados durante el puente festivo dejaron 1042 comparendos, 108 vehículos inmovilizados y 22 casos positivos de alcoholemia. La movilidad de Cali destacó que solo se registró una fatalidad vial, una reducción significativa frente a los años anteriores.
1: Hola, buenos días.
8: Escucho Olímpica porque me pone de todo y bien bueno. Hola, chicos. Bueno, hola. Mi voto va por Micolta.
6: Ay, tan lindo.
8: Así a veces eche unos chistecitos malos, pero nos hace reír toda la mañana.
6: Ese es jefecito.
1: Muy malito. Hola, buenos días, ¿qué estás haciendo, Ben?
5: Yo escucho Olímpica porque me pone de té bien bueno. Yo voto por mi tío Pepe. Pepe, hermano. Y si ganan, vamos para la 20.
3: Eso es. Dame una propuesta, pues, ahí. Me propone si no votan por mí.
4: Es que mi tío Pepe dijo el oyente, o sea que.
6: Pero es que tenemos, muchachos, es que los oyentes no han pensado. Donde llegue a ganar Pepe son tres días que no viene celebrando.
3: Tenga en cuenta algo, que yo a esta cabina yo nunca he venido. En Guayabao.
6: ¿En Guayabao nunca?
3: Borracho decir, pero en Guayabao nunca.
1: ¿Qué ejemplo? ¿Qué?
3: No.
4: Mi tío Pepe mantiene borracho.
9: Hola, muchachos. Buenos días. Reportando sintonía desde San Andrés, Cauca. Yo voto por Pepe Rom.
3: Gracias, amor.
1: A la votación, señora Iñones.
6: No, Pepe es el ganador con las viejitas, ya vi.
10: Buenos días, yo escucho la explicación porque me pone todo bien. Bueno, mi voto es por Pepe Rom.
3: Gracias.
6: Pura pensionada para Pepe.
2: Vamos con el último ahí.
3: Definitivamente.
2: Sí, vamos con el último.
1: Hola, buenos días.
11: Muy buenos días. Yo escucho Olímpica Estéreo. Me lo pone todo bien bueno. Mi voto es por Pepe Rom. Hay que apoyar a la nueva generación.
3: Ya es hora de que esta emisora llegue personas jóvenes con ideas.
6: Jóvenes.
4: Tenés 65 años.
3: Pero Macarly me lleva 5 años a mí. Ahí estamos.
4: Qué respetuoso es.
6: Me va a reencachar ahora a Esaín.
3: No, Macarly tiene muchos alumnos.
4: Imagínate aquí.
3: Que paz descanse Darío Agudelo.
6: Don Melo.
4: Imagínate aquí, César Augusto Ortiz, del Ascar Quintero, el Romano y Fran.
3: Y el Loco Valencia.
4: El hijo de Doña Leti.
12: No, hay que tener en cuenta que yo todavía no tengo.
1: Espere un momento.
12: Todavía no tengo todo.
4: Su equipo juega hoy, ¿no? Argelia.
12: Argelia Valle, donde es mi tierra, allá donde vive mi tía. Un saludo muy especial para toda la gente que a esa hora de la mañana está en sintonía aquí de temprano y más bacano de Olímpica Estéreo. Voy a hacer la maricoteca este fin de semana, ya saben. Oiga. Tan solo un billetico de 5,000 pesos.
6: Otro que viene para la dirección.
4: Le ha tocado difícil, mi
6: padre. Me toca dura la competencia.
12: Vamos a tener a Juanda mezclando en media solamente para que
6: media
12: el Caribe.
6: Medias bolas ahí.
1: En medias.
12: También tendremos.
1: ¿Qué estará haciendo Madrid, don Frankie?
12: Predicando en vivo. Hasta la
1: en boxer.
6: Cachoncillo.
1: 8:52. Escucha, temprano.

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3: 8 de la mañana, 57 minutos. 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

0: Un chiste para ti. A las 9 de la mañana, 5 minutos, 9:05. Dirige y programa Magali Nazarí, la mamá de los pollitos. Aquí estamos en Temprano, es más bacano.
1: Vela.
2: Ve, pero prendele el...
1: Yo soy el director encargado. Ya si usted me quiere hacer un golpe de estado, Pepe, o ya es...
0: ¿Golpe de qué?
1: De estado.
2: Yo no lo apoyo. Es que además yo nunca quería ser director. La gente fue la que me proclamó.
0: Eso es verdad. Lo de Guaidó.
2: Exactamente, sí.
1: O sea, se fue sin querer serlo.
2: Sí, o sea, pero tranquilo que yo...
1: No, tranquilo, yo...
2: O sea, pagaran, pues yo decía listo, pero no, en una onda que no...
1: Mañana le traigo mediecita y cuadramos esa onda.
2: Listo. Bueno. Pero que sea de Olpar.
1: Ah, de Olpar.
2: Sí, Olpar revuelto con Vitafer.
1: Oye. Carajo. Mira que estaban en la escuelita en Pasto. Y la profesora le dice al niño y... A ver, yo le pregunto, niño, ¿y qué hace su mamá? Y le dice el niño, mi mamá es la bandera. Y le dice, ¿cómo así? ¿De qué país?
3: Ya que era la bandera.
2: Pero que era la bandera.
0: Como diría un locutor conocido de antaño, es lo que hay.
1: No, el chiste, bueno, es que usted todo lo critica,
4: José. Para todos los que nos están preguntando por las boletas, deben acercarse acá a la carrera 86 a número 509. Por acá alguien que
2: no,
4: se venga, que
2: no
4: me traen las boletas.
2: No, llevan a mi corta. No, ¿qué boletas para contar chistes? No,
1: son las boletas para lo del estadio.
4: Para lo del partido de la Selección Colombia mañana.
2: Mañana va a Colombia. Mañana vamos a celebrar. Vamos a estar ahí. Ni me acuerdo cómo ella me lo dijo. El Chicho.
0: Panzón, panzón.
2: Eso sí, del hueso. Eso que. Ahí vamos a estar.
1: Disfrute de la Famson con Pepe Rom.
0: Eso.
1: No, uy, señor.
0: No, pero es que ya ni habla ya. Cuidado, lo velan.
5: Yo escucho bien tu papá que me pone todo y bien bueno, muy buenos días.
1: Hola.
5: Un lindo y bendecido día para... Gracias, todos los señores de Olímpico.
1: Gracias.
0: Gracias, mi amor. Más reporte de sintonía, notas de voz al 327-87-1045. Hola.
6: Yo voto por mi corta, porque le gusta la ecología, todo natural. Ecología. Todo natural.
0: Por mi corta, el ecológico, dicen por aquí.
2: No, pero no. Entonces, todo marihuana, no van a llamar.

0: mejor dicho, llegando acá a las 56 torres de comando y todo está al cero, R, bendiciones. Oiga, ¿están votando para qué? ¿Para sacar a mi corta?
1: No.
0: Yo doy mi voto, yo doy mi voto. Ve, Joto, o Peperrón, que ustedes ya están ahí, digamos, encargados. ¿Será que me prestan a Madrid para que me haga un mandado? Bendito.
2: No, no sea tan malo, papi.
3: No, no, no, no, no, no. Lo único que sabe votar Madrid, los mandados.
4: Hola chicos, saludos desde Zaragoza, España. Mi voto es por Peperrón. Mi voto es por Peperrón. Yo escucho Olímpica Estéreo.
5: Claro, como hace rato no votaba nada, votó la tarjeta de identidad.
6: Yo escucho Olímpica. Mi voto es por Cepeda.
3: No, no, no, no, no, no,
5: eso, ese es. Ese es mi candidato.
2: Notas de voz al 327-8710-45. ¿Quién más saludamos? ¿Desde dónde nos reportan sintonía? ¿Dónde la pasan bien con Olímpica, por favor?
7: Buenos días, yo escucho Olímpica porque me pone todo bien bueno. Yo voto por Peperrón.
5: Gracias, amor, gracias.
7: Por todos, todos son lindos, todos divinos. A todos los queremos mucho, los amamos, son la mejor emisora. Tiene un corazón muy grande.
3: Por Pepe.
7: Lo mismo Magali, que Dios me los bendiga siempre.
2: Amén, mi amor.
7: Desde Palmira Valle, Marta Lucía.
2: Martica, un abrazo, mi amor.
3: Me gusta mucho el trago a doña Marta y vota por Pepe.
5: No.
2: Escuchate, no. Pepito, escucha, solamente escuchate este intro, Pepito.
5: No. Soy director, hacemos los martes del bolero.
2: Solamente, escúchame este intro, Pepito. Disfrútalo. Entonces, poesía para tus oídos, Pepito. Escucha.
3: Me imaginé con unos zapatos blancos.
5: Ese. Me acuerdo de mi tiempo en la Z cuando la quebré.
2: A ver.
8: Autopistas oriental, sentido norte-sur, autopista con 73, cantidad de azulejos, policía de tránsito, grúa y todo.
2: Gracias, mi pana, por tu
3: mensaje y ultratumba.
2: Pepito, y si
5: te... hasta el lunes.
2: Pepito, y si te ponen este, por ejemplo.
9: Buenos días.
5: Vamos a hacer los martes, los miércoles, los jueves, los sábados, los domingos del bolero.
9: Todo y bien bueno. Mi voto va por.
3: ¿Por quién?
9: El ojón.
3: ¿El ojón?
9: De. El ojón. Mi colta.
2: Ah. No, cuando dijo el ojón, sabíamos que era usted. No, aquí
3: cuando
2: no
3: dijo.
2: ¿Cómo que no? Mi colta tampoco.
3: Cuando dijo el ojón, yo pensé que iba por Jeffer.
5: Vamos a hacer. Temprano más bolero.
2: Musiboleros y pico y boleros.
5: Para recordar esta música, definitivamente. Yo ya me acuerdo mi
10: Buenos días. Yo escuchando Olímpica porque me pone todo y bien bueno. Bueno, mi voto va por Peperrón.
5: Gracias.
10: Aunque Peperrón brilla por su ausencia, sí. Pese a que mantiene Willy Guayabado.
5: No.
10: Porque a pesar que mi colta mantiene todos los días allá, pero brilla por su ausencia, es como si nunca estuviera. Entonces, por esa razón,
3: cancelame
10: por Peperrón.
5: Gracias, definitivamente. Epa. O sea, papá Dios, ¿qué hacemos sin ti? Seríamos minoría. Y el resto monte y culebra. Mi colta, qué pena, cómo te fuiste en Guala.
2: Última nota de voz por aquí, hola.
11: Buenos días, yo escucho Olímpica porque me pone de todo muy bueno. Gloria Arteaga de Valle Grande. Yo voto por Peperrón.
5: Gracias, Glorita.
11: Un saludito. Para mandarle un saludo a Álvaro Muñoz Salazar, que está sintonizado.
5: Para Álvaro Muñoz Salazar.
11: Se le quiere gratis.
5: Un saludo muy especial de parte de Glorita.
2: Ahora sí, última nota de voz.
12: Yo escucho Olímpica porque me pone todo bien bueno. Yo voto por José, para que José siga siendo ese amante maravilloso acá de Guavita. Y mi otro voto va por Peperrón.
5: Gracias, no, pero yo...
12: Para que nos acolite la rumba.
5: Es un peligro porque José nos lleva al puerto de las mariposas.
3: Las elecciones están compradas solo por cucarrones y alcohólicos, no.

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3: Señoras y señores, el candidato mi colta.
4: No, hágale a la señora. Soy la. ¿Cómo voy yo?
3: Son las 8:19, 9:17. Mi colta.
4: Ven que llega un tipo al restaurante, ¿cierto?
3: Sí.
4: Y me hace el favor y me trae una carne asada y le lleva ese pedazo de carne ahí y llama al tipo al mesero, venga. Es que lo que pasa es que esta carne tiene muchos nervios. Y le dice, claro, no ves que es primera vez que la comen. Ahora por eso está asustado. Tenía nervios de que la comían. ¡Ay, no me muerda!
3: Oh, claro. Ay, Dios. Ay, 17, yo escucho el Olímpico, sí, por todos los 320-787-1045. Claro, estamos contigo, mi muchacho. Yo escuchando Olímpica porque me pone todo bien. Bueno, buenos días. ¿Qué estás haciendo, ve?
5: Yo escucho Olímpica porque me pone de todo y bien bueno. Mi voto es por mi colta, pero siempre y cuando ponga el moño rojo a 500 pesos. Yo escucho Olímpica.
4: Son otros temas.
6: Sean serios, porque es una cosa, señor, que es de verdad, no es mentira. Sean serios.
4: ¡Mi colta!
3: 8, 9, 18, buenos días. A ver, ¿quién está por aquí? Buenos días, ¿qué estás haciendo, bien?
7: Yo aquí escuchando Olímpica, que me pone todo bien bueno, es de Palmira. Huyo. Mi voto es por mi colta. Esa sí. Propuesta ambientalista de mi colta me gusta mucho. La propuesta que hice. No destruyas la naturaleza. Fúmatela. Uy, mi colta, mi voto por ti.
4: Yo no sabía. Yo sí.
8: Man, ya está todo engalochado.
4: Uy, man, ya está viendo ilusiones.
3: 9:19, buenos días. ¿Qué estás haciendo? Voy por acá. Hello.
9: Yo escucho Olímpica porque me pone de todo. Estoy llamando de Guadina. Sí, mi voto es por José Vallejo, el calvito lindo. El mocho, bebé gugu.
8: Se vuelve taposo, ¿viste?
10: Es que el mocho.
3: El mocho, ¿no? Yo escuchando la Olímpica, buenos días.
4: ¡Ay!
3: A ver.
4: Bebé gugu.
3: 9:19, buenos días, hola.
11: Buenos días. Yo escucho Olímpica porque me pone todo y bien bueno. Les comento, retén, grupo.
4: ¡Retén!
11: En toda la autopista antes de llegar a la 66 sentido norte-sur.
12: ¡Retén! ¡Grupo Retén!
3: A esta hora yo escucho Olímpica 104.5, papel y lápiz, señoras y señores.
8: ¡Ya lo tengo!
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8: ¡Olímpica! ¡Se metió! Regálenos esa prima mundialista Olímpica.
4: ¿No van a decir las pistas? Uy, no.
8: ¿Cuál es la prima olímpica?
4: No me preguntaron para hacerlo de la prima. Qué falta de respeto con el director.
8: ¿Cuál es la prima olímpica para hoy?
3: La prima de hoy se
4: Socia
3: llama...
4: Socia Magaly, píllalos, tenlos en cuenta.
3: Juanita, apúntele ahí.
8: Juanita Limaña.
4: Bueno, la pista es que si era hombre, era una limaña.
8: O Juanita, la de la misma gente. Juanita. Déjame que te vea la rodadita. Ahí. Juanita. Anótela pues ahí, Juanita.
3: Juanita, y listo, hágale pues.
13: Te quiero.
3: Apúntela para hoy 9:20, Juanita. Buenos días, ¿qué estás haciendo? Ve.
5: Yo escucho Olímpica porque me pone de todo y bien bueno. Mi voto es por mi colta, pero siempre y cuando ponga el moño rojo a 500 pesos.
10: Buenos días, yo escucho Olímpica porque me pone de todos muy bueno. Gloria Arteaga de Vallegrande. Yo voto por Pepe Rom.
4: No.
10: Un saludito. Para mandarle saludos a Álvaro Muñoz.
13: Ya, ya, señora, ya, ya, ya, ya, ya, ya, ya, ya, ya, ya, ya, ya, ya, ya, ya, ya, ya, ya, ya, ya,
3: ¿usted quiere que repita los votos por usted, no, Pepe?
13: No, no, no, no. Y el borracho, y yo, y el
4: usted. Oiga, ¿y qué canción hay con Juana? Juana, ¿qué canción? Ya, yo la tengo. Sobre mi tumba levante una cruz de marihuana. Juana, ay, de diablo.
13: ¡Ay, ya bailaron! Mi corta tiene unas plantas en la casa. Una que llama María, la otra que llama Juana.
8: No, ella. ¿Sabe que fuma la planta de los pies?
14: Desde Chañaral, Chile. Mi voto va por el ojón. Por el ojón. El mi corta.
3: El ojón de mi corta. Los audios, viejo. Qué cosa tan horrible.
8: No, esas ganas para que voten por usted,
4: ¿no? No, sí, la gente tiene derecho a decir.
15: Buenos días, yo escucho Olímpica porque me pone todo muy bueno. Mi voto es por Peperrón, para que esté ahí al pendiente del cañón.
4: Señor, tiene pura voz de alcohólico.
13: Pero mi corta me parece que están... como que están votando hasta los muertos por el... Hay que ser transparente en esta mañana.
16: Mucho Olímpica porque me pone todo y bien sabroso. Mi voto es por mi colta, mi coltica.
4: Sí, señor.
16: Todo por la naturaleza, la biodiversidad. Colta, mi colta.
4: Es que paz y amor.
3: Hay que preservar la naturaleza.
4: Yo veo que me van a hacer trampa en estas elecciones.
17: Yo escucho Olímpica porque me pone te estoy bien no, bueno.
3: Ya sabe por qué.
17: Mi colta. Mi colta.
4: Sí.
17: Mi colta.
4: Sí.
17: Mi colta.
4: Sí.
17: Mi colta.
4: Qué güey.
17: Yo voto por mi colta.
4: Ese.
17: Él es ambientalista, pero voto por él. Por ojos de sapo. Mi colta, ojos de sapo. Bueno, ya tienen el voto.
4: Lo importante de mi campaña es el respeto.
8: Creo que ya ahí ya están.
3: Por la naturaleza.
8: Ya están pasando la línea del respeto. ¿Viste?
3: Sí, ya, ya se cruzan con el candidato. Eso ya muy feo. 320-787-1045.
8: Hola, buenos días. 320-787-1045. ¿A quién más saludamos? Los que están ahí en la oficina, en la tienda, los que están en la barbería, los que están en la rapitienda, en el supermercado. Los que están en el mini market, saludito especial para el mini market, Juanda. ¿Cómo es que llamas a tu mini market, Juan David?
3: Antojitos.
8: Antojitos. Antojitos.
4: Las señoras que están comprando la yuca, la papa, la racacha.
8: Prácticamente es un cabaza.
3: Prácticamente
8: es un cabaza, pues. No, el cabaza, pues. No, corabastos, pues.
13: Ay, me parece que eso ya burla, ¿eh?
3: Sí, candidatos, bullying. Defiendan, pues,
13: no,
3: a su...
13: No, deberíamos de respetar a Colaota.
8: No. Culiaota era.
4: Y Wanda tiene el cabaza y Piro el cabeza. No, tampoco.
13: Ay, bueno.
4: No, no me sale mal. Desde que me volvieron directores está más chimbo los chistes míos. Yo no sé por
8: qué. Desde antes.
18: Ve, por acá ahora con los truquitos diciendo que un saludo de cumpleaños para Jacqueline Reina Bolaños de parte de su esposo.
3: Feliz cumpleaños, Jacqueline. Dios la bendiga.
8: Buenas.
3: Hola. Aló.
19: ¿Qué muchachones? Hey. Oiga, yo voto por el que está orgulloso de que la tiene colta.
12: ¿Cómo?
8: Por mi colta.
3: Ah,
8: ok, papi, gracias.
3: Olímpica 320-787-1045. Dice por acá, saludos de su cumpleaños, Lida Aranda. Todos los días los escucho, Lina. Lida Aranda, un abrazo, doña Lida, feliz cumpleaños.
4: Bueno, ya vamos con mi sesión, ya me mamé de estar oyéndolos. Si usted no dice nada interesante.
13: Vamos.
4: Ponga mi sesión.
13: Recesión.
4: Los truquitos de mi colta.
3: Espere.
4: Pero ¿por qué se ríe? Hágale.
13: Póngale.
8: Los truquitos de mi colta.
4: A esta hora de la mañana llegan
20: los truquitos de mi colta.
21: De los pollitos.
3: Hola. Su colta.
4: El papá. Bueno, el día
8: de los
13: paleticos.
4: Déjeme entrar.
8: Ya, hágale.
4: No me tiren la
8: sesión. No, ya. Ahora sí, serio, por favor.
4: Con Guillermo acá, bueno.
8: Bueno.
4: Para el día de hoy les voy a enseñar cómo darle brillo a las plantas.
8: Ay,
4: ¿Cómo la vieron? ¿Cómo la
1: muy vieron? Buena, muy buena.
8: ¿Cuál es entonces?
4: Si usted quiere darle brillo a sus plantas, usted va a coger en una coquita de su casa y le va a echar miel y agua con panela.
1: Ok.
18: Agua de panela.
4: Sí. Agua de panela con miel, la revuelve y usted va con eso en un trapito, va a empezar a echarle a todas las hojas de sus plantas. Y van a ver cómo van a quedar las plantas brillantes y hermosas. Sí. Mañana en los truquitos de mi colta les voy a enseñar cómo quitar a mano y hormigas tan de las matas.
8: La mano.
3: 926, yo escucho Olímpica. 104.5, buenos días, Cali, Colombia, mundo, ¿qué estás haciendo? Ve.
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2: Las 9:32, yo escucho Olímpica, temprano, bacano, 9:32, buenos días, hoy 16 de junio, escuchando Olímpica Estéreo 104.5. Soldado Micolta.
3: Oiga, pero... aparte de jefe, me están exprimiendo mucho también, claro, ya veo que es.
4: Mi colta.
3: Dice así.
4: ¿Poema?
3: La mujer que le gustan los viejos.
2: ¿Poema?
3: Tiene que hacer como el gato. Antes de comerse el bofe, debe cachetearlo un rato.
2: Bueno, yo 9:33, yo escucho Olímpica 104.5. ¿Qué decías, Chochoy, la pira?
5: Sí, no, pues le cuento, hablábamos al principio del programa de que el técnico de la selección de Túnez,
3: sí, lo echaron, ¿no?
5: Lo echaron, el primer partido lo golearon 5-1.
3: Ha sido el mundial más cortico para el entrenador.
5: Pues le cuento que ya hay nuevo director técnico para la selección de Túnez, que va a ser el encargado de dirigir los partidos contra Japón y Países Bajos.
2: ¿Cómo llama?
5: Se llama Hervé Renard. Fue anunciado como el nuevo seleccionador de Túnez y será encargado de dirigir estos próximos partidos. Es un técnico francés y ya ha tenido la oportunidad de dirigir Arabia Saudita en Qatar 2022 y logró la histórica victoria sobre Argentina con Arabia Saudita. Él fue el que le ganó a Argentina en el Mundial de Qatar 2022. En la primera, ¿se acuerda que el primer partido de Argentina lo perdió? Él era el técnico y ahorita va a ser el técnico de Túnez.
3: O sea que al primer técnico le dijeron, tú no es.
2: Ese muchacho, el arquero de Cabo Verde, ¿no? Verde Cabo, ¿cómo se llama el equipo?
3: Cabo Verde, sí.
2: Ayer a esta hora tenía
3: 20.000 seguidores, 23.000.
2: Lo vi ayer como a las 3 de la tarde, tenía 2.8 millones.
3: ¿Tanto
2: al
3: ya?
2: Día de hoy, 9:34 de la mañana, ya lleva a los 7.7 millones de seguidores en su cuenta de Instagram.
5: Por ahí estaba leyendo, hablaba acerca de ya que su abuela falleció hace 2 años, su abuelo, que fue con los que él se crió, y dice, me hubiera gustado que me hubieran visto triunfar en un mundial a sus 40 años. Sale de figura contra España, uno de los seleccionados, pues, como se dice, que están, pues, como para ganar el campeonato.
3: Con el mérito,
5: de llegar a ser campeones del mundo. Y, pues, ayer, definitivamente, oiga...
3: le fue bien de cabo a rabo.
5: Oiga, le pasaba... o sea, era como poner a tapar al Tino Asprilla.
3: Uy, sí.
5: Y la que no tapaba le pegaba en el palo. En serio.
2: La última publicación de hombre que la puso hace 12 horas tiene 2.2 millones de me gustas, 65.500 comentarios, 29.500 reposteos y 29.100 compartidos.
3: Ya parece a las redes sociales mías.
2: Igualita.
5: Muchas personas dicen, no, ya le pasó su cuarto de hora, ya está muy viejo para el fútbol. Y mire, y a los 40 años conseguir un logro de esos, pues muy bien por él, ¿no?
3: No, pues yo creo
5: fuera eso en un campeonato del mundo.
3: Pero muchachos, yo creo que más que el partido, los seguidores que acaba de conseguirse con toda esa mano de seguidores.
2: Acabo de recargar la página, yo estaba en 7.7, ya están 7.8.
3: Un buen manager lo pone a camellar por todo el mundo.
2: Sí, claro, ¿vos? El viejo va de gira. O un buen puesto de director de arqueros, alguna cosa de ese. Sí. Ya con eso el man se planteó, gracias a Dios.
6: Y uno que le iniciaron investigación, que le inició la FIFA, fue a Sean Evans, un árbitro australiano, tras un gesto que realizó antes del partido entre Alemania y Curazao. La organización antidiscriminación Fair Network, socio oficial de organismo, denunció que ese gesto sería un símbolo neonazi. Entonces está en investigación en ese momento y posiblemente estaría siendo suspendido.
3: ¿Ustedes sabían, muchachos, que en Alemania el símbolo de Hitler era con la mano hacia arriba? En Alemania uno no puede hacer eso.
2: ¿Así, señora?
3: Sí, no puede hacer el saludo de los nazis porque lo te llevan de una vez para la cárcel.
2: Claro. Dice hasta ahora reporte por acá, cerrada la Panamericana en el peaje de Villarrica, mandan video de una vez, aquí ya está la gente ahí cerrando el peaje.
5: Oiga, ¿sabe que me ha llamado la atención en esta oportunidad del campeonato del mundo? De que a la hora de arrancar el partido, Salen todos los jugadores.
3: Hasta los que están en la banca.
5: Hasta los suplentes salen y cantan el himno nacional. Y fuera de eso se toman la foto todos. Porque pues, siempre eran nomás los 11 y ya, y los otros ya, eran nada sentados. Pero ahora todos, salen todos.
3: Igual todos cobran, ¿no?
5: Sí. Exactamente. Y eso mismo está pasando con los árbitros. Pasan todos los árbitros, tanto el cuarto juez, al igual como los que están en el bar.
2: Y también ha sido criticado el tema de este eje pausa de agua, de tomar agua.
5: Ah, sí, de hidratación.
1: Pero a mí me parecía bien, ¿no? Servime un whisky ahí. Con uno que está viendo el partido, hidratación, servímelo, Orpar.
3: Igual todos esos tiempos lo están reponiendo al final.
2: No, igual eso es platica, ¿no?
6: Sí, claro. Pausa, toma. Bueno, ahí tenemos en ese momento en el Telegram también la información de una de las personas que está allá en el. En lo de Villarrica,
2: listo.
6: Que es encargado de lo que está pasando, entonces para que nos explique un poco mejor.
5: Bueno, hágale, pues. Ustedes han visto lo que está pasando con los estadios, que los estadios tienen un nombre y los están tapando. Por ejemplo, hay uno que se llamaba Levi's o Olivais Stadium.
3: Ah, por la
5: publicidad. Y taparon, dieron Stadium, al igual que pasó con el Ban Norte.
2: Ah, mira el perfil de Olivais de Instagram. Usted le mira el perfil de Instagram a Olivais y tiene el logo tapado así también. Marketing de una, mucho marketing de bravo. A ver, información hasta ahora desde el peaje de Villarrica. Buenos días.
7: Buenos días, Olímpica. Les habla John Jairo Torres, líder sindical de trabajadores de Ingenio La Cabaña. Hoy estamos en la vía Panamericana haciendo una huelga de sensibilización por la pérdida de más de 4.700 empleos por el cierre y liquidación de esta empresa que daba sustento a trabajadores del norte del Cauca. Uy. Con este cierre están quedando en evidencia más de 800 familias productoras de cañas que quedan sin qué llevar a sus hogares. Hacemos saber por este medio tan especial de Cali la precaria necesidad que tenemos los trabajadores del norte del Cauca. Por favor, gobierno nacional, haga presencia aquí. Aquí hay una parte de Colombia que lo necesita. ¡Viva la huelga del Ingenio La Cabaña! ¡Viva, viva, viva!
2: Es lo que pasa hasta ahora en La Cabaña, en el peaje de Villarrica. Entonces, tremenda situación. 9:39, escuchas Olímpica Cero Cali 104.5. Deje su notica de voz ahí. Dice por Caloto también cerraron. Por acá dice Darwin. Cerraron Caloto Santander. Listo, papá, gracias por el reporte ahí. 9:39, escuchando Olímpica Cero 104.5. Hoy es martes. Martes.
1: Yo también voy a entrar en paro.
2: Ah, sí, ya. ¿Y eso, ve?
3: Sí.
2: Sí, no,
3: que.
2: Uy,
3: no. Uy. Loco, ¿no?
1: Oiga, estaba en una sequía la berraca.
2: ¿Verdad?
1: ¿Cómo era que me tocó irme a comulgar? Porque el padre da la justicia con vino.
2: Son las 9:39, yo escucho Olímpica 104.5. Buenos días, ¿qué estás haciendo? Ven.

0: 9:44. Discucho Olímpica 104.5.
1: Oiga,
0: buenos días.
1: Mañana un saludo muy especial a nuestro compañero Billón.
2: Ay, ¿verdad, Billón?
1: Enfermito, sí, Billón, que se recupere.
2: Sí, media alma, que te recuperes.
1: Me di cuenta lo que le había pasado. Giovanotti le cayó encima, Billón.
2: Ay, eso fue lo que le pasó. No, eso no fue.
3: Se le fue el mundo encima.
1: ¿Y sabe qué pasó?
2: ¿Qué?
1: Eso sonó como si hubiera caído una caja de cubiertos.
0: Aquí, ¿o? Hablando de eso.
1: Sí. ¡Mejórate!
3: Le enviamos un saludo, bueno, para todos los oyentes que nos han preguntado, porque todo dice, bueno, ¿y el inspector qué? El inspector en ese momento del Billón se encuentra un poco delicado de salud.
2: Se sentó hospitalizado. ¿Desde cuándo? En el micrófono y qué pecado.
3: No. ¿Desde cuándo está hospitalizado, Jeffer?
0: Desde la semana pasada, como el del viernes.
3: Está hospitalizado.
0: Y ya usa audífono, ¿no?
3: Ya utiliza audífono, entonces pronta recuperación para el inspector, que Dios lo bendiga.
2: En un percance de salud.
3: Sí, unos percances de salud. Está un poco delicado. Entonces, esperamos que pronto esté nuevamente aquí con nosotros, compartiendo con su alegría que lo identifica.
0: Es que es demasiado alegre, te cuento.
3: Sí. Entonces, saludito para Billón, para toda su familia. Hemos estado ahí pendiente en todo momento, la jefe, todos hemos estado aquí pendientes de él. Y de verdad le deseamos una pronta recuperación y que pueda estar nuevamente aquí con nosotros, el Bio Billón.
2: Sí, que un abrazo, Billón. Completo.
0: Bueno, Escucho Olímpica 320-787-1045. Olímpico reportero, buenos días, ¿qué estás haciendo, Ben?
4: Yo escucho Olímpica porque me pone de todo y bien bueno. Mi voto es por mi Colta, porque es lo más parecido a Cepeda, el Cepeda colombiano de la emisora.
2: Uy, Dios mío. ¿Qué me parecí yo a un Cepeda?
0: Dice por acá, buenos días. Accidente hasta ahora, un taxi con una bicicleta en la Parisiana, ahí se dieron en la mula. Ahí santo ya el señor ahí atendiéndole ahí en el andencito rápidamente. La gente que va pasando por el sector, accidente ahí entonces por la aparición entre taxi y bicicleta.
3: Recuerde, reportecitos viales, márquelo ahí con el carrito, con la palabra reporte, para nosotros tenerlo ahí en cuenta, al 320-787-1045.
0: Dice por acá y pregunta a alguien, buenas, vení, es que yo quisiera saber si de pronto tienen una boletica para el partido en pantalla grande en el Parque de la Retreta. De esas que ustedes están regalando, si ustedes de pronto tienen una pregunta
2: casi
0: por acá.
2: No tenemos.
0: Sara Mosquera Soto. Sarita, ahí tenemos. Venga, carrera 86A509. Arriba.
2: Ya quedan las últimas.
0: Ya quedan las últimas.
2: Solo quedan estas, mire.
0: Carrera 86A509, barrio Mayapán, Las Vegas. Llega aquí, cualquier cosa viene en bus, si viene del sur, coge universidades, se baja en Meléndez, camina dos cuadras. Si viene del norte también, coja cualquier bus que lo traiga hasta Meléndez o se baja ahí en Capri, ya que llama aquí en la 70 y camina el pedacito ahí. Aló, buenos días, 320-787-1045, nuestra fan son Olímpica. Buena mañana, ¿qué estás haciendo, Ben?
5: Si eso es por 4.000 empleos que se pierden en los ingenios del Cauca, ¿qué pasará cuando quede electo de la Espriella, que quite todo ese poco de contratistas que son 700.000? ¿Qué va a pasar entonces?
0: 9:48, yo escucho Olímpica 104.5.
1: Sáquela a bailar, sáquela.
0: Buenos días, escuchas Olímpica Cero, que me pone todo bien bueno.
3: ¿Y hasta qué hora entregamos boletas? Acá vamos a estar entregando hasta las 8 de la noche. Estamos hoy acá. Ready, ya sabe, viene carrera 86 a número 509, barrio Mayapán, Las Vegas, para la zona de fanáticos, la fanzone, que va a ser el día de mañana. ¿Abrimos las puertas?
0: A las 6 de la tarde, puertas abiertas, ahí zona de comida, no puede llevar los niños, ojo que el chiquito no va. Y pues arrancamos a las 6 de la tarde con una previa, tenemos artistas invitados, los DJs Olímpica. ¿Se quiere tomar el guito? Diga, don Pepe Ron, para que se tome el guito con nosotros.
6: Pero papá, a mí me gusta es,
0: ¿qué te sirvo?
6: Sin gas.
0: ¿Sin gas qué?
6: Sin gastar un peso.
0: 9:48, yo escucho Olímpica. Buenos días, 320-787-1045. Entonces manda el baloncito al WhatsApp y breve.
3: Y listo.
0: ¿Qué dice la gente en la red social? Ve rápidamente.
7: Dice por acá, los escuchaba desde que era pequeña a las 5 de la tarde cuando eso daban chistes. Hombre caimán y más. Vea. Desde ese tiempo, vea. Yo no sabía que por acá andaba. Por acá dice, yo siempre he sido fiel oyente. Un abrazo, dice Millos Leopardo. Chilín, yo aquí escuchando Olímpica para que me saludes a los que están trabajando en country, en frisbee, a Janet. Dice Chilín. Por acá dice Clau, ¿me explicas cómo es lo de la prima? El nombre de la prima, ¿cómo se llama la prima el día de hoy?
1: Juanita.
7: El nombre de la prima.
1: Juanita.
0: Juanita.
7: Juanita. Ok, Alejandra López. Alejandro López, ¿y la mamá de los pollitos?
3: Está en vacaciones, papi.
8: No, señor, ya me están probando a mí a ver si quedo como reemplazo.
0: 9:49, a esta hora, hablando de fanzone, invitación muy especial porque ya arrancamos mañana y estamos con alguien súper importante que hace parte
3: decirle
0: de todo
3: el príncipe, fanzone. Decirle príncipe, decirle príncipe, que le gusta
0: listo,
3: que le digan así.
0: Príncipe, listo. Príncipe, buenos días, Giovanni Hernández. Buenos días.
9: Buenos días para todos. Saludos cordial, qué alegría.
8: Hola, bebesote lindo, te saluda Piroberta, amor, ¿cómo vas?
9: Piroberta, mamazota, muy bien, buen día, excelente.
8: Ay, qué bueno escucharte, mi querido, el príncipe, como le decían, el príncipe
3: el niño del millón de dólares.
9: Imagínese, tanto tiempo, ya hay uno ya con 50, imagínese pues.
3: Es el viejito de medio millón.
0: ¿A qué edad fue que unase con la mecha, ve?
9: Señor,
0: ¿a qué edad fue que debutaste con la mecha? ¿A los 16?
9: No, con la América a los 18 años.
0: 18 añitos, un pollito, mano, un chiquito. Pollito. Con tanta plata, Ave María. En ese tiempo, ¿no?
9: Por pagar.
0: Bueno, Giovanni, contémosle a todos los oyentes esta experiencia que se viene arrancando mañana 17 de junio con este partido de Colombia-Uzbekistán en nuestra Fan Zone en el Parque La Retreta.
9: Bueno, así es, con el buenos días para toda la gente en Cali. Así como tú lo acabas de expresar, en Parque La Letreta y Bolívar del Río, pues ahí estaremos por una gran invitación, así como leyenda, estar con toda la gente, porque todo lo que es el Parque La Letreta va a estar diseñado para todos los hinchas de la Selección Colombia, es la casa de la Selección Colombia, para que disfrutemos, podamos compartir. Ustedes saben que se arman cosas bien lindas a través de tener juegos, sorpresas, actividades, etcétera, y ahí estaremos personalmente face to face para que podamos disfrutar.
0: Bueno, ahí está la invitación hecha por el príncipe, ¿no?
8: Sí, el príncipe. Giovanni, ¿usted todavía es asistente del seleccionado de Honduras?
9: Aquí estamos en el staff del profesor Reinaldo Rueda y estamos a la espera qué puede pasar más adelante.
0: Qué bueno. ¿Cuánto queda el partido mañana, Gio?
9: Vamos a ganar, lo más importante es que vamos a ganar, esa es la idea. El fútbol se ha equilibrado mucho, pero Colombia a nivel de Sudamérica tiene que sacar la cara por los malos resultados o no buenos resultados que ya han tenido hasta el momento los equipos como Paraguay, Uruguay, entre otros.
0: Ahí está la información, invitación entonces para todos los oyentes de Olímpica Cero mañana, ahí, 9 de la noche. Arranca puertas abiertas desde las 6 de la tarde en el Parque La Retreta. Muchas gracias.
3: Vengan, príncipe, por su boleta. Si no han venido por su boleta, lleguen aquí a la emisora Carrera 86, número 509, Barrio Las Vegas. Giovanni Hernández, un abrazo de gol, mi pana.
9: Abrazo. Muchas gracias a ustedes. Éxito y Dios los bendiga. Como dije, ahí estaremos con el partido de Colombia para que disfrutemos todos.
3: Vemos, amor, pantallas extremadamente gigantes, un sonido de estadio. Vayan mañana, vengan aquí primero a la emisora por sus entradas, por sus boletas, y mañana nos pillamos en el Fan Zone, la zona de fanáticos de la tricolor de la Selección Colombia. A eso de las 6 de la tarde abrimos las puertas en el Parque La Retreta.
8: Me dice Giovanotti aquí para que escuchemos todas las imitaciones de don Giovanni Hernández también, que hace muchas imitaciones.
0: Sí, hace muchas imitaciones. 9:53.
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0: 38.
1: Ya no vamos. Ya no vamos.
2: Vámonos.
1: Ya no vamos.
2: Todavía no, papi Pérez.
3: Chao, papi. Nos vemos. Que estés bien.
2: Chao, Piro.
3: Bueno, ay, espérate. ¿Quién me desconectó?
4: Musidrama, futbolero.
2: Ahorita, no, espere.
3: Claro que sí. Para todos, un saludo muy especial. Nos escuchamos mañana en punto de las 4 de la mañana.
2: Chao, con... peperrón.
0: Al fin, ¿quién ganó?
2: Es que no lo sabemos. Mañana tenemos la segunda vuelta.
0: Prende, segunda vuelta, no.
2: Chao, Chochoila.
5: Bueno, que la pasen muy bien. Qué bueno haber pues, estado con todos ustedes. Ya saben, sigan en sintonía que ya llega el gordito Giovanotti con música más. Oiga, el tema de hoy.
2: ¿Está bueno?
5: Era una señora.
2: Sí.
5: Que le estaban goleando. Que
4: no.
5: Bueno, no les cuento más.
2: Chochoila, precocito.
5: No, mi tío.
2: Chao, precocito.
6: Qué bueno haber podido estar acá.
3: No habló, pero bien.
6: Lastimosamente que Magali no estaba.
2: No, es que él no está mal, entonces no viene.
6: Chao, mañana, Pepito.
2: Chao, Pepito.
7: Chao.
3: Chao, Pepito.
0: Otra vez, ya no más.
3: Chao, Fran.
8: Bueno, claro que sí, terminando aquí a esta hora de la mañana, ya llega Giovanotti. Giovanotti, oh, que esa música me transporta.
4: Hola, Fran.
8: A los años 90.
4: ¿Te acuerdas cuando me hice la oportunidad en el
8: ¡oh!
4: Cuando
8: le diste? Claro que sí, cuando le di cuando se la pasaba clavado, trabajando. ¡Ay! En energía. Me tocaba un turno bastante fuerte, sí, bastante fuerte, sí. Claro que sí, yo me acuerdo.
4: Muchas cosas de ti.
8: Claro, aprendiste muchas cosas de mí, aprendiste a cómo coger el micrófono. Así que, bueno, a mucha gente le di la oportunidad, a Wanda.
4: ¿Te acuerdas cuando me decías, venga a la casa y practique más?
8: Claro que sí, yo recuerdo y te cogía las manos para que cogiera las perillas, para que cogiera las perillas y toda esa vaina. Madrid no ha cambiado de moto porque no quiere.
2: Chao, chao. Escucha temprano, vivo para Cano Olímpica. Chao, chao. Viene Giovanotti.
4: Para que se
9: aplique. Arriba. Arriba. Alégrate. 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
2: Ya viene Giovanotti, Musidrama, 10 en punto. 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

0: mañana para todos. ¿Cómo están? Bienvenidos. Muy buenos días. 10 de la mañana, 18 minutos. Arrancamos de una vez. Ya sea toda la banda en temprano bacano. Chao, Piro, que le vaya bien. Tan bella que estás, Piro. Con esa pinta futbolera me gusta mucho, ¿viste? Gracias. Que te ven las medias. Magalina Sariza, la dirección y programación. Yo soy Giovanotti, Giova Radio. Aquí estamos y aquí nos quedamos. Vamos a abrir de una vez consultorio para entrar de una vez a lo que es música y drama de Olímpica Estéreo. Magalina Sariza en la dirección y programación. Yo soy Giovanotti, Giova Radio. Bienvenidos. Arrancamos música y dramas por Olímpica Estéreo Cali. Bienvenidos. Aquí estamos. Ah, bueno, va a acompañar un ratito aquí, Piro. Ah, no. Ah, como se fue a sentar. Me había descuidado, pero pensé que. Sí, buena, José. Juanda, ¿qué pasó? ¿Qué fue?
1: Con mi maletín, güey.
0: Ah, ya. Me gusta personas allá atrás. A ver. Bracito, bebé, papi, ¿cómo vas? ¿Es necesario? ¿Cómo? Sintiendo ese bracito de bebé por aquí, ya tiene la espalda. Bueno, que retengo que no, así no puedo trabajar. Presión ahí. Hola, papi. Me quedo oliendo el rodillo, ¿viste? 10, 19 minutos. Ahorita un videito va a salir ahí en redes sociales para que estén atentos y en la jugada. Arroba Olímpica Cali. Arroba Jova Radio, Jova Radio. Bienvenidos todos, arrancamos Musidramas de Olímpica Estéreo. Esta es la historia de Musidramas del día de hoy. Con un televisor Sony de color. ¿Cómo? Eso. Uy, la historia hoy dura 1 minuto 54, perfecto, perfecto. Así que a por ella, esta es la historia del día de hoy.
2: Hola, Giovanni, ¿Cómo vas?
0: ¿Bien o qué?
2: Bien,
0: no.
2: Bien, papi, bien. Giovanni, pues hoy quiero contarte mi historia. Yo tengo 29 años, me considero que estoy bien, muy atlético, tengo mi novia, llevamos 11 meses de noviazgo y pues tenemos planes ya de formar algo más serio, más
0: sí.
2: Pero pues la situación acá en el país, en lo que yo hago ha estado como algo pesada, no mala, pues que gracias a Dios todos los días se consigue qué hacer, pero sí ha estado algo pesada. Y una persona de mi pasado, una ex, me ofreció irme a trabajar a Italia. Obviamente no es lo que hago, yo soy mecánico dental, no es obviamente lo que hago, sino ir a hacer otras cosas.
0: Sí.
2: Pero me dice ella de que hay la posibilidad de sacar documentos, incluso ella es ciudadana.
0: Una
2: italiana,
0: ex.
2: Me dice que pues nos casamos allá sin ningún compromiso, pero que pues para que saque mis papeles y podamos, yo pueda trabajar en lo que yo sé. La verdad, Giovanotti, a mí me da miedo esa situación. Yo por esa mujer sentí muchas cosas, me da miedo volver a revivir eso. Entonces,
0: ¿y por allá lejos?
2: Ese es el temor mío, de irme por allá y que de pronto llegue a suceder algo más. No sé qué hacer, estoy en ese dilema, si me voy, si acabará todo con mi novia, o qué. Yo a mi novia siento cosas muy bonitas, pero lo que sentí por esa mujer fue muy fuerte y me
0: da miedo tenerla ya,
2: compartir con ella y que de pronto vaya a volver a suceder cosas. Giovanotti, quedo atento, cualquier consejo que me puedan dar los oyentes, feliz día.
0: Pues ahí está, momento de tomar decisiones. Decimos a nuestro amigo, bueno, ahí está el WhatsApp para que envíe su audio, por favor, recomendación, audios no tan largos para poderlos colocar.
3: Es que no me ponen ni
0: que son muy largos, 20 segunditos, 25 segundos, para que diga lo que quiera. Listo, arrancamos, señores, Musidramas por Olímpica Estéreo Cali,
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1: Aquí estamos de vuelta, 10:27 minutos. Felicitaciones para don Rubén, que llevó corte y millón. Felicitaciones, don Rubén. Me vio ronco. ¿Todo bien, papi? Te resumo la historia así nomás. ¿Qué harías vos si te ganaras? ¿Qué harías vos si tu exnovia, bueno, tu expareja, bueno, tienes una pareja en ese momento, pero tu expareja, una pareja con la que vos tuviste un cuento elegante y bonito, pero ya son, ya no son nada, pero te diciendo, ven, en el exterior hay una oportunidad de un camello sabroso. ¿Se viene o qué? Se viene, me refiero a que si va a ese país. Entonces, el malo está pensando, uy, es que hay que tal que vaya para allá y se reavive esa llama. ¿Y qué hago con mi novia acá? ¿Le cuento o no le cuento? ¿Usted qué haría? Aquí tiene su pareja ya, ¿no? Hola, ¿qué estás haciendo, eh? Buenos días.
2: Giovanni La Verde.
1: Señor.
2: Agáchese y recoge un billetico que se me cayó afuera de la emisora ahora que pasó por ahí.
1: Ya lo cojo para mí.
2: Yo opino de que estás empezando el programa muy tarde. Mira, a las 10:20.
1: Bueno, ya.
2: Empezaste recién el programa.
1: Bueno, entonces.
2: ¿Listo? Bueno, ahora sí, yo opino. Del, por favor. Yo opino que deberías de agregarle por ahí una media hora más de programa.
1: Bueno,
2: para
1: bueno,
2: poder
1: ya, ¿va a opinar? ¿Va a opinar o no va a opinar, viejo mamá?
2: El caso de hoy.
1: Por favor, un programa serio, por favor. Olímpica Cero, buenos días. ¿Qué estás haciendo hoy? ¿Quién está por acá? Ya venimos con don Rodolfo Lara del Centro de Terapias Alternativas, José Celestino Mutis. ¿Qué estás haciendo hoy? Buenos días. Hola. Buenas, no hablo por ahí nada. Hola, buenos días, ¿qué estás haciendo, ven? No sale nada, ¿qué será, ven?
3: Buenos días, doña.
1: Ahora sí, ya, ahora ya. Buenos días, hola.
4: ¿Qué estás haciendo, ven? Buenos días,
1: buenos días, Noti. ¿Qué más?
4: Estoy escuchando Olímpica porque me pone todo bien, bueno,
1: ¿qué
4: referente
1: más,
4: al tema?
1: Sí.
4: Pues igual el señor está muy joven para tomar una decisión de irse a otro país.
1: Tiene 29 años, ¿no?
4: Igual eso es relativo. Hay gente que se queda, le va muy bien, como hay gente que a los 4 o 2 meses se devuelve. Él es el que tiene que mirar los pro y los contra. Bendiciones.
1: Si va a camellar fijo, pues hasta la piensa uno. Pero el man está dudoso por la vaina de que todavía siente que el man de pronto le mueve el piso a la pera porque fue una relación como muy, muy intensa, ¿no?
5: Dímelo, Giovanotti, papi.
1: No, papito
5: yo
1: bello.
5: Escuchando Olímpica.
1: ¿Cómo vas?
5: Papi, el man tiene que arrancar de frente para las Italias, a lo que es bien. Eso, okay, okay. Eso que no piense en la jeva de acá, que 9 meses es una parecida para él, papi. Oh, tiene que pensar en él. Primero él, segundo él y tercero él, pues sí. Sí, y si le puede meter carringa de los ricos.
1: A ver, allá, a ver, ¿qué es eso?
5: Olímpica.
1: A esta hora tenemos contacto con nuestro amigo Rodolfo Lara desde el Centro de Terapias Alternativas, José Celestino Mutis. Hoy vamos a hablar de un tema muy interesante. Vamos a hablar de la promoción de la píldora del amor para esos días de fútbol. La impotencia sexual está por ahí de pronto rondando, o si quiere pronto tener noches o momentos de mayor poder, ¿sí o no, don Rodolfo? ¿Cómo te va? Buenos días, ¿bien o no?
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1: Es verdad, es verdad. Ahí tiene toda la razón, don Rodolfo. 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

0: minutos. Yo escucho Olímpica 104.5. Gracias, Cuñi, ¿cómo vas?
1: Muy bien.
0: ¿Qué harías por la selección? Yo con el tema allá y vos con el tema allá. ¿Qué harías si la selección gana?
1: No me voy de fiesta.
0: Diga lo que dijo allá.
1: No me voy de fiesta este fin de semana.
0: Sabe mucho, ¿no? Sabe mucho. Como es ley seca, sabe tanto. 10:38 minutos. La prima olímpica de hoy se llama. Apunte por favor, Juanita. Apunte por favor. Martes 16 de junio, la prima olímpica de hoy se llama Juanita. Apunte por favor, Juanita. 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
0: Estamos de vuelta, 10:38 minutos. ¿Quieren opinar? Hágale. WhatsApp Olímpica Estéreo. Buenos días. ¿Qué están haciendo, güey? Buenas, yo opino.
3: Buenos días, Gordonotti. Yo escucho Olímpica.
0: Señor.
3: Tinto, no empanada para los chismosos.
0: Ajá, esa era la opinión. Muchas gracias. ¿Qué están haciendo, güey? Buenos días. Hola, buenas. Buenas.
4: Hola, Giovanotti. Yo escucho Olímpica Estéreo porque me pone todo bien bueno. No, Giovanotti. El man tiene que arrancar, papi. Es que arrancar de una. ¿Usted imagina donde llegue y pierda oportunidad y esta otra le salga con un truquito de que ya tiene otro, ya se consiguió otro? Uy, y que ya no siente nada por él?
0: No,
4: no. Que arranque, que es una bendición que le está mandando ella. Papito Dios, papi, que cambie su vida. Esa que tiene no le conviene. Uy. Arranque para donde la que ya está allá. Vale, para Italia. ¡Para Italia! ¡Hijo de pasta! ¡Italiene!
0: Pronto, Italia, ragazza. Pregunta para los hombres, pregunta para las mujeres. ¿Creen ustedes que si él acepta esa oportunidad y esa opción, la embarrará en su relación que tiene actualmente? ¿Qué dicen ustedes? Opinen ya. Buenos días, hola.
5: Yo escucho Olímpica, mi Giovanotti.
0: Hola.
5: El consejo para Gemán. No, que se largue para la puta mierda.
0: A ver.
5: Por favor. Que vaya para allá.
0: Sin grosería, por
5: que
0: favor.
5: Vaya, si la hembra lo por sabe, favor. Lo va a llevar, es porque lo mueve muy bueno, porque lo hace súper bien.
0: Pero.
5: Entonces que se vaya. Vea, un saludo para mi hija. Giovanotti, yo estoy de cumpleaños y estoy aquí con mi hermanita volviendo a aguardiente.
0: ¿Qué?
5: Bueno, chao.
0: Tan temprano y tomando a verde. Bueno, salud, a su salud. Feliz cumpleaños, Dolly. Un beso para vos. ¿Qué estás haciendo,
6: Buenos días, Giovanotti. Yo estoy escuchando Olímpica porque me pone de todo y bien bueno. Yo opino. Primero que todo, ¿qué tiene que estar haciendo él hablando con una ex?
0: Uy, buen
6: por
0: punto,
6: ahí ya empezamos mal. Y él dice que sintió cosas muy fuertes por esa mujer.
0: De pronto lo contactó.
6: En el momento en que él está dudando es porque no está 100% seguro de lo que está sintiendo con la mujer que está en este momento.
0: Ok.
6: Yo creo que él debe empezar por poner primero las cosas en una balanza y decidirse. Porque el indeciso duda. El que está seguro de sus sentimientos no pone en duda.
0: Uy.
6: Y mucho menos en siquiera tomarse la opción de pensar en
0: está muy largo el audio, señora. ¿No creen que está muy largo el audio también?
6: Trabajar allá en el
0: respetemos
6: otro país
0: que el audio está muy largo. Cuando ya se extiende
6: ya
0: mucho, siento que ya de pronto abusa del tiempo que ponemos aquí al aire
6: sí
0: con el resto de los oyentes y el resto de las personas.
6: Bueno,
0: ¿no le parece
6: usted?
0: Cali, mi vida, muchas gracias. Me encantan tus audios. Gracias por enviarlos aquí a través de Olímpica Cero Cali 104.5. Último oyente, buenos días, hola.
7: Yo opino que Giovanotti está abriendo el consultorio muy tarde, aprovechando de que Magali está en vacaciones.
0: Hablo,
7: o sea, que hay que pasar el reporte.
0: ¿Sí se va a unir a eso también, por favor? ¿Quieren que me pase algo aquí en la emisora, tal vez?
8: Buenos días, Olímpica Estéreo.
0: Yo
8: escuchando Olímpica porque me pone todo bien bueno. Mi opinión es que le haga, míguele.
0: Uy.
8: Conozco un amigo que se fue para España, la ex se le fue para España un poco de tiempo y se fue ahora él. Y allá otra vez, ya están juntos, están pegando al peluche. Entonces, míguele, míguele.
0: Ok, muchas gracias, muy amable. 10:42, estamos en Olímpico Cero, Cali 104.5. Te amo de calibre 50.

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0: Atención, son las 11 de la mañana, 7 minutos. Voy a repetir la historia del día de hoy. Y el oyente, mientras que sonaban los comerciales, me envió un audio adicional que no he escuchado. Simplemente vi que llegó, me escribió, hizo falta de la historia. Entonces voy a ponerlo, no lo he escuchado aún, así que vamos a escucharlo con todos vosotros, ¿ok? Creo que es este. Ah, no. Es por acá, no me vuela todo. ¿Qué me dice? Ah, ya aquí está. Esta es la historia de Musidrama del día de hoy.
1: Hola, Giovanni, ¿cómo vas?
0: Hola, ¿cómo vas? Bien, papi.
1: Giovanni, pues hoy quiero contarte mi historia. Yo tengo 29 años.
0: ¿Sí?
1: Me considero que estoy bien, muy atlético. Tengo mi novia. Llevamos 11 meses de noviazgo.
0: Uh-huh.
1: Y pues tenemos planes ya de formar algo más serio, un matrimonio. Pero pues la situación acá en el país, en lo que yo hago, ha estado como algo pesada. No mala, pues que gracias a Dios todos los días se consigue qué hacer. Pero sí ha estado algo pesada. Y una persona de mi pasado, una ex, me ofreció irme a trabajar a Italia. Obviamente no en lo que hago.
0: Uh-huh.
1: Yo soy mecánico dental. No obviamente en lo que hago, sino ir a hacer otras cosas. Pero me dice ella de que hay la posibilidad de sacar documentos. Incluso ella es ciudadana italiana y me dice,
0: epa,
1: que pues nos casamos allá sin ningún compromiso, pero que
0: pues,
1: pues, para que saque mis papeles y podamos, yo pueda trabajar en lo que yo sé. La verdad, Giovanotti, a mí sí me da miedo.

0: pronto llegue a suceder algo más. No sé qué hacer, estoy en ese dilema, si me voy, si acabará todo con mi novia o qué. Yo a mi novia siento cosas muy bonitas, pero lo que sentí por esa mujer fue muy fuerte y me da miedo tenerla ya, compartir con ella y que de pronto vaya a volver a suceder cosas. Joan Oti, quedo atento. Cualquier consejo que me puedan dar los oyentes, feliz día.
1: Bueno, eso fue lo que nos mandó. Le damos con la segunda parte, que dice que me mandó otro audio y dice que faltó de la historia contar algo más.
2: Hola, Valentina.
1: Ah, no, este no, este no. Creo que es. Ah, es este, no vení. Es este. A ver.
3: Joan Oti. Sí. Bueno, te comento cositas que faltaron ahí en la historia.
1: Ok, ok.
3: La persona que vivía allá en Italia, ella. Con ella duré casi 6 años.
1: Sí.
3: Y ella vive sola. Me dijo que llegaba al apartamento de ella, que obviamente en ese apartamento, en el piso que llaman, hay dos habitaciones, pues una sería para mí, otra para ella. Pero vuelvo y te digo, como dice el meme, tengo miedo, tengo miedo.
1: ¿Ustedes creen, amigos, que vaya a pasar algo? ¿Ustedes creen que se presta para algo más? ¿Ustedes creen que él caiga en la tentación? Bueno, opinen ya. WhatsApp Olímpica 320-787-1045. Buenos días, ¿qué estás haciendo, güey?
4: Hola, Giovanni, ¿cómo vas?
1: Ay, bien, pero no, espere, espere, espere, que sale, se me corrió.
4: Giovanni, ¿a ti?
1: Esa.
2: Buen día, Giovanni.
1: Ahora sí,
2: yo escuchando Olímpica, Giovanni. Bueno,
1: ¿cómo vas?
2: Yo opino. Que pues que realmente haga la balanza. Mira, a ver, porque igual si él va a viajar y le da una oportunidad de papeles, pero igual tiene que ponerse a estudiar y nivelar si él va a hacer ejercer su carrera. Ajá. Realmente. Y por lo que veo, él está como muy débil a los sentimientos de la ex. O sea que ahí sí ya la decisión es de él. De todas maneras, pues, ahí le queda la inquietud, ¿no? Mm. Bueno, Giovanni, te yo escuchando Olímpica. Buen día.
1: Bueno, muchas gracias. Yo creo que el man va a caer en tentación hoy, creo yo.
5: Giovanni,
1: hola,
5: día.
1: Tal cual, ¿qué más?
5: Escuchando Olímpica, la mejor. Giovanni.
1: Señor.
5: Lehmann Kerr. Tan huevón.
1: A ver.
5: Que arranque. Es Italia. Por Dios. Si a mí, que estoy aquí en Cali.
1: Sí.
5: Pues puta. Madre.
1: A ver.
5: Y me dice que me va a ofrecer trabajo. Y le pregunto yo dónde está. Y me dices que en el Guaviare. Y lo estoy pensando. Teniendo a mi mujer.
1: Sí.
5: Ahora se mane en Italia. Además, si le mete un peladito, le sale medio italiano, tal cual.

0: minuto a minuto, llega la prima mundialista olímpica de hoy.
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0: Yo escucho Olímpica de cero, 11-21 minutos, 11-21 minutos. Estamos con la prima olímpica, de prima mundialista. ¿Cómo se llama la prima olímpica hoy? Se llama Juanita. Apunte, por favor. Juanita, Juanita. Esa es la prima olímpica de hoy, 16 de junio. 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

0: ustedes en su sano juicio que una persona que de pronto, bueno, un oyente decía, ¿por qué hay contacto con la ex? De pronto lo contactó por redes sociales, digo yo, ¿no? Ve, ¿qué hubo? ¿Qué más? De pronto le tiene un aprecio. Mirá, es que aquí en Italia hay una forma de un camello sabrosito, ta, ta, ta, ta, ta. ¿Te gustaría? De pronto hay forma de papeles. De pronto, ¿qué tal que ella esté pensando en el bienestar de él y de la familia de él también? De su nueva familia. Digo yo, ¿no? Buenos días, hola, ¿qué estás haciendo hoy?
1: No, yo anoche escuchando el segundo audio, ese señor lo que pasa es que le falta madurez y decisión. Él no tiene claro sus sentimientos.
0: Okay,
1: que hable con la señora de aquí de Colombia, ¿sí? Y que le hable con claridad que se va a buscar otros horizontes.
0: ¡Epa!
1: Y que sea más serio, que madure. Ya, yo entendí que tenía 19 y tiene 29 años, que es
0: sí,
1: un
0: 29.
1: Señor hecho y derecho.
0: Sí, 29 ya no sea tan muchachón, ¿no? Ya tiene... Comerían ya está bien rayado, por no decir... Buenos días, Olímpica, ¿qué estás haciendo? ¿Eh? Buenas.
2: Hola, Olímpica, buenos días. Yo le diría que lo mismo que me pasó a mí.
0: ¿Qué te pasó a vos?
2: Tenía una ex en Estados Unidos y de un momento a otro que se iba ahí, que se iba bien. Y yo me di cuenta que estaba
0: ya
2: en
0: salido,
2: Unidos,
0: cierto,
2: la ex,
0: ya.
2: Pero él no supo que yo sabía. Pues nada, bueno, ¿en qué sitio? En tal parte de
0: a meter pelo.
2: Se
0: ok, ok. Sí,
2: y aquí está. Que Dios los bendiga.
0: Dale, mi vida. ¿Cómo, cómo?
2: Que se vaya. Así es el tipo. Que se vaya, si es lo que quiere y sueña.
0: Bueno, listo, muchas gracias. Cabullo por iPhone. Buenos días, hola, ¿qué estás haciendo,
3: Yo escuchando Olímpica porque me pone de todo. Y bien, bueno, pues
0: ¿qué
3: para Musiera Mayoa.
0: Mabech.
3: Desafortunadamente le reconocí la voz. Yo sé que usted protege su programa ocultando la identidad de las personas.
0: Sí, esa es la idea,
3: pues,
0: ¿no?
3: Yo no pertenezco al programa.
0: Ojo con
3: y lo
0: que
3: voy a desenchavar.
0: No, no.
3: Emma llama a Fernández.
0: No, ¿en serio?
3: Él fue policía.
0: ¿En
3: de
0: serio?
3: La policía lo echaron porque perteneció a la comunidad de la Nicha y le dieron cuenta, él cayó en la tanda que dieron.
0: ¿En serio? No,
3: de sale, poco
0: no.
3: De,
0: ¿eso es verdad o es mentira?
3: De tombos con la reversa.
0: No. A ver, yo creo que ya está ahí, está bien.
3: Y resulta.
0: No voy a decir más nombres, por favor.
3: Que la hembra que dice que está en Italia, sí. Que quiere que vaya, ¿qué tal es?
0: Sí, sí, sí.
3: Es un man que fue para allá y se hizo operar. Se hizo operar.
0: Ah, un man operado.
3: Y quedó como toda una dama.
0: Oiga, pero qué bochinchero este man, oiga.
3: Era de acá.
0: Qué bochinchero este man.
3: Y además no es ningún mecánico dental.
0: No,
3: man es mecánico de motos acá en el barrio. Entonces, que no invente tanto cuento, diga las cosas como son.
0: Okay,
3: y me disculpa yo por.
0: No, pero no vuelvo a decir el nombre.
3: Me entiende
0: más.
3: Por tirarlo al agua.
0: No voy a decir el nombre más.
3: Yo escuchando Olímpica porque me pone todo bien bueno.
0: Ah, entonces, será así el cuento, este man está armando.
3: Buenos días. Aquí escuchando Olímpica porque me pone de todo, ¿no? Dígale que le haga, sin miedo, dígale. Sin miedo al éxito.
0: De cabeza y sin
3: casco. Que lo deportan de allá rapidito y lo devuelve por el país de una.
0: Uy, no, tampoco le decimos el mal. Oh, qué perro. Buenos días, hola.
4: Olímpica porque me pone estoy bien
0: ¿qué bueno. Más mi amor?
4: Yo opino que ese señor es un morrón, un zapiruco, porque la debía de estar teniendo contacto hace rato con la chica.
0: Eso no está bien,
4: no
0: que
4: se haga
0: contacto.
4: La víctima.
0: Víctima. Bueno, dale, muchas gracias. Olímpica Estéreo, buenos días. Estamos en Musidrama,
2: hola. Hola, Olímpica, buenos días.
0: Buenos días.
2: Yo le diría que lo mismo que me pasó a mí. Mi esposo tenía una ex en Estados Unidos.
0: Ay,
2: en un momento.
0: Ella ya salió ahorita, ¿cierto? Al aire, sí. Hola, buenos días, ¿qué estás haciendo?
5: Yo escucho Olímpica porque me pone todo bien bueno. Parcero, a mí pasó hace muchos años.
0: ¿Qué te pasó?
5: Un pelo que yo tenía se fue para Italia.
0: Sí.
5: Que me estaba jalando y para ahí.
0: No jodas.
5: Y me fui por, que estaba en como hago una vieja aquí. Y ahora pelada tiene un poco de más plata, tiene de todo. Y uno aquí lleva el berraco.
0: ¡Qué pecado! De pronto si el man le dice, vea, ¿sabe qué? Y que el man le hable claro, vea, yo voy con mi ex y tal, y pero tranquila, espéreme. Por papeles, papi, la del futuro, ¿no?
6: Julio César.
0: Aquí está José Luis Carrascal. Como duele el frío, yo escucho Olímpica Estéreo, estamos de Musidramas. Oh.

0: 11 de la mañana, 36 minutos. Estamos en Musidramas, el programa de las historias. Música para conversar, por favor.
1: Hola, mi amor.
2: Hola. ¿Qué me quieres contar?
1: Lo que pasa es que te quiero decir algo, pero por favor, no te pongas brava.
2: Tranquilo, mi amor, cuéntame.
1: Es que mi ex me llamó para que fuera a trabajar a Europa y yo quiero ir porque es por los papeles.
2: ¿Y usted por qué se habla todavía con eso?
0: El man debería decirle frente a ella: vea, mi amor, ¿sabe qué? Yo me contactó mi ex, se llama tal y tal. Ella dice que hay una opción buena de trabajo. Yo aquí no la estoy pasando tan bien, tampoco tan mal, pero pensemos en un futuro tú y yo. Le dice, ya que ella le ponga alguna, ay, pero pues el man es sincero. De repente está pensando en un futuro, no lo sé. Buenos días, hola, ¿qué estás haciendo? Buenas.
3: Hola,
0: Giovanotti,
3: ¿cómo vas? Decídete de una vez. Es tonto seguir así. Te tengo y
0: no eres mía.
3: Que se vaya con la que más le mueva el tapete.
0: Uy. Ese necesito, ¿no? Y Santiago. Olímpica Serio, buenos días, ¿qué estás haciendo, eh?
4: Hola, Giovanotti, ¿cómo
0: Hola,
4: vas?
0: Bien, ¿cómo
4: estás? Giovanotti, mira, yo opino que tú deberías de repetirme la historia porque no alcancé a escucharla.
0: Pero
4: yo
0: la
4: doy mi humilde opinión. Por
0: Pero
4: favor.
0: Acabé de contar la mini historia ahí actuada. Mándeme su audio ya. Hola, buenos días.
5: Giovanotti, yo escuchando Olímpica porque me pone de todo. La verdad, yo opino que es que eso va es de descorche total. ¿Tú piensas que en Italia, ella sola, bueno, él con la muchacha,
0: sí.
5: Y tiene dos cuartos, así como es una clienta,
0: ajá,
5: le pega el peluche y lo manda para la pieza, la otra pieza descremadito, papá?
0: Uy, no, pero no diga eso. Uy, yo tratando de resolver la vuelta ahí. Poneme música italiana, por favor. No, pero mira, en Italia es una buena oportunidad, digo yo, ¿no? Es una buena oportunidad para que...
6: Hola, buenos días, yo escucho
0: buenos días.
6: Ah, ok, vaya, hombre, pues le hace meter pelo. Y
0: ¿por qué
6: lo
0: todo
6: de deportar? Acabo de ver con el rey de Trabajo de la novia. Escucho Olímpica.
0: Uy. No, pero yo creo, el man dice que le mueve el piso, pero de repente el que está ensillando la bestia es el man, puede ser, ¿no? De repente el que está tomando la vuelta como no es... Es el man, porque qué tal que la ex simplemente le ha dicho, es que hay una opción de trabajo. Ella nunca le ha dicho, venga aquí para hacer una pareja.
7: Estoy escuchando Olímpica porque me pone y todo bien bueno.
0: Hola.
7: Pasa, Gordanotti.
0: ¿Bien o qué, papi? ¿Bien o no?
7: Yo opino.
0: No,
7: Giovanotti, eso ya huele como a esquite ya.
0: ¿A
7: eso
0: qué?
7: De volver otra vez con la ex. Olvídese.
0: ¿No te parece buena
7: mentira,
0: idea?
7: Es mentira eso que se casa sin ningún compromiso ni nada de eso. Eso ya en la cama resuelven esa vuelta.
0: Uy, listo, papi, muchas gracias. Buenos días, Olímpica, ¿qué estás haciendo, eh? Buenas, por acá. Hola, buenos días, ¿bien o no? ¿Qué más?
3: Buenos días, yo escuchando Olímpica Estéreo porque me pone todo y bien, bueno.
0: ¿Bien o no?
3: Ay, Giovanotti.
0: Señora.
3: Tú tienes que dejar de ver tanto los cuentos de los hermanos Grimm.
0: ¿Pero qué pasó?
3: ¿Tú crees que eso es por amistad y por esto? Hay fuego de parte de los dos, hay fuego. Y el tipo se va y olvídate que eso va a ser explosión, juegos pirotécnicos. ¡Que viva la vida! ¡Que la goce lo que él quiere hacer!
0: Ok, bueno, muchas gracias. Oyentes, a esta hora, yo creo que, venga, yo veo la hora. Si yo quito esta y queda eso así como queda, yo creo que el tiempo real en ese momento ya se acabó. Oh. Pero hagamos algo. Voy a sacar más oyentes. Voy a poner una canción más. Voy a sacar por lo menos unos 7 oyentes más para que nos rinde el tiempo. ¿Listo? El tiempo se acabó. Buenos días, hola.
8: Hola, Giovanotti, buenos días. Yo escucho Olímpica, Giovanotti, la clave de hoy, por favor.
0: Ya la dije, ahorita la voy a repetir otra vez. Hola, ¿qué estás haciendo, joven?
9: Giovanotti.
0: Señor.
9: Giovanotti.
0: Señor.
9: Giovanotti.
0: Señor.
9: Te desconozco.
0: A ver, por favor. Un programa serio, viejo. Buenos días, hola.
10: Giovanotti, Giovanotti, una trampita ahí.
0: Hola, hola, ¿qué pasó?
10: La prima de la, del 14,
0: Chacuco, ¿eh?
10: Claro, el guayabo.
0: ¿Quién es Chancuco, eh? Buenos días.
11: Giovanotti, obvio que va a pasar algo. Donde hubo fuego, cenizas queda.
0: ¿Será que sí? Porque, ¿qué tal? O sea, es que yo siento que de pronto es que el man está llevando la vuelta, que le mueva el piso a él. Es una cosa. ¿Qué tal que ya ella no le mueva el piso? Él a ella.
12: Sí, oye, esa señora como manda ese audio de largo. Y ahí sí lo colocas. Y yo los mando cortito y no me los pones.
0: A ver, señora, por favor, cálmese un poquito. Tranquila. Venga, le mando energía positiva con mi bubucela. Listo, mi amor. ¿Qué me decía mi vida? Me encantan tus audios. Hola.
12: Yo escucho Olímpica porque me pone todo bien. Bueno.
0: Hola.
12: Ay, Giovanotti. La casa sola, él solo, yo sola. Ay. Y le da calambroya. Ay,
0: ¿será que le gateará? ¿Le gateará por le gateará por la madrugada? A la madrugada.
13: Hola, ¿tienes calor?
0: ¡Ror! Hola, buenos días, ¿qué estás haciendo hoy?
14: Giovanotti.
0: Señora.
14: Hola, mi gordo hermoso, mi marranito.
0: ¿Qué pasó?
14: ¿Cómo está mi grasosito hermoso?
0: Aquí estamos bien,
14: ¿cuándo grasositos? ¿Cuándo vas a volver, mi amor? La última vez tenés los calzoncillos amarillos, ya te los sabes, papi. Con la raspadura amarilla y
0: más. A ver,
14: te amo, por mi favor.
0: Bueno, muchas gracias. Yo también te amo mucho. Último oyente, se acabó el tiempo, muchachos. Hola.
15: Hola, buenos días, Olímpica.
0: Hola.
15: Qué bueno que esta emisora
0: sí
15: tiene Musidrama. Más como bueno, como si fuera este de novela.
0: Okay.
15: Y es muy chévere. Muchas gracias.
0: Me gusta Musidrama. Bueno, mi amor, ahí
15: por estamos. Por hacernos la vida más feliz. Que bueno. Dios me lo bendiga, que tenga un hermoso día.
0: Esa es la idea, mi amor. Esa es la idea.
15: Porque me pone todo y bien bueno.
0: Esa es la idea de Musidramas. Que siempre viva el amor. Que viva el amor. Olímpica Cero, buenos días.
16: Yo anoto y yo escucho Olímpica porque me pone de todo y bien bueno. Papi, dígale que no quiere ir, que me diga a mí. Y yo me tiro para allá.
0: Sí, sí,
16: Nebro,
0: sí.
16: Nebro.
0: Vamos a cerrar. Elisa, cerramos porque ya mira el tiempo, mira la hora.
17: Giovanotti, yo escucho Olímpica.
0: Habló un varón en esa emisora, por
17: bien
0: fin.
17: Bueno.
0: Señor.
17: Ese muchacho está pensando como un hombre con dos cabezas, o sea, dos penes.
0: A ver, ya no más. No está tan explícito, por favor. No está tan explícito, por favor. Último oyente, buenos días.
18: Buen día, Giovanotti. Yo escucho Olímpica porque me pone de todo, Giovanotti. Lo que pasa es que de pronto fue que cuando tenían la relación en su furor, se prometieron que si algún día se separarían, se regalarían otra noche en algún reencuentro. Y esa era preocupación que él tiene, la promesa que se hicieron.
0: Chao, bambina, mira cómo vas, italiana. Paz italiana, ragazze. Chao, ragazze, ragazze. Último oyente, buenas.
19: Papi.
0: Señor.
19: Ese huevo pie.
0: A ver. Huevini italiani con salecini italiano. 11:45 minutos, muchachos, muchas gracias. Mañana más historias. Envía su historia a través del WhatsApp 320-787-1045. Estamos en vivo. Venga por las últimas boletas. Mañana juega Colombia, papito. Qué lindo Colombia mañana.
20: Giovanotti. Giovanotti.
0: Ya cerramos.
20: Cecilia es carehueva.
0: A ver.
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0: A ver, por favor. Esa es la canción, ¿no? Aquí está la canción para nuestro amigo del día de hoy.

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3: 11 de la mañana, 51 minutos en Olímpica Estéreo. 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
3: Estamos en vivo. 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

0: feliz tarde, feliz mediodía, feliz almuerzo. Hoy es martes, Olímpica, ¿qué onebrio?
1: Hoy es martes. Segundo día de la semana de debuta.
0: ¡Epa! Onebrio, ya lo saben que mañana es el debut de la selección colombiana de fútbol y las últimas boletas las tenemos aquí para entregar a los oyentes. No sé qué en sí su boleto, que mañana estaremos de Fanzón.
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0: No se lo pueden perder, que estará buenísimo. Tenemos los últimos boletos aquí en la cabina de Olímpica Estéreo Cali 104.5. Vengan por sus boletos. Mañana partido debut, selección colombiana de fútbol ante Uzbekistán. Atención a las recomendaciones que tengo en ese momento. Primero que todo, mañana juega Colombia su partido debut del mundial. Ok, eso por un lado, listo. El partido es a las 9 de la noche. Arranca el partido, pero la Fan Zone, que es la zona de fanáticos que está ubicada ahí en el Parque de la Retreta, ahí junto al Boulevard del Río, o sea, el paseo, para que se ubique, el Paseo Bolívar, ¿cierto? Usted pasa como desde el CAM hasta el Boulevard del Río, cuando se van caminando para allá, al lado izquierdo, o sea, como en la punta de esa zona. Si ustedes van, por ejemplo, por el CAM, ¿cierto? Llegan al sector del CAM. A mano derecha es la plazoleta Jairo Varela, a mano izquierda es la plazoleta, es el CAM. Entonces, van caminando ahí como por la plazoleta del CAM, el Paseo Bolívar, y ahí en esa parte, al lado izquierdo, todo es el Parque de la Retreta, para que se ubiquen. Entonces, allí está todo con la seguridad, con el protocolo y con la logística que tiene que ser. Por eso, el evento es gratuito, pero solamente se le dará ingreso a las personas que tengan las boletas que ha entregado Olímpica Estéreo, porque ese es el punto oficial de la Federación Colombiana de Fútbol. Como es el punto oficial, solamente se deja ingreso a personas que tengan las boletas. No se van a poner a comprar boletas por allá, que nosotros tenemos muchas boletas para entregar. Y si sobran, estaremos allá de pronto entregando boletería. Pero no compren boletas a nadie, porque el evento es gratuito, pero con la boletería que tiene Olímpica Estéreo. Así que no permitan ustedes pagar por una boleta que es gratis. Eso por un lado. Segundo, el partido es a las 9 de la noche, pero llegue usted antecito, si quiere una hora antes, hora y media antes, para que empiece a hacer todo lo que es la previa del partido. Ahí estaremos todos nosotros, estarán con nuestros compañeros de Mix y Radio Tiempo, las emisoras de la Organización Radial Olímpica, obviamente Olímpica Estéreo Cali.
1: ¿Cuándo juega Colombia, pues? ¿Cuándo juega Colombia?
0: Papi, mañana, 9 de la noche. Que lleguen con buena anterioridad, antecitos, una hora y media antes, para que hagan parte de la previa y se ubiquen bien en las pantallas. Un punto importante, por favor: usted puede ir con la camiseta que quiera, la de la Selección Colombia, si no tiene la de Colombia, con ropa normal, pero no se va a permitir el ingreso de camisetas de equipos de la liga, o sea, camisetas del Cali no, camisetas del América no, camisetas de equipos de Colombia no se pueden, nada de camisetas de la liga, o sea, ni Cali, ni América, ni Millonario, ni Santa Fe, ni Nacional, no. Camisetas de equipos de Colombia no, con ropa normal o camiseta de la Selección Colombia. ¿Listo? Para que se vengan cuenta, es que no me dejan entrar. Les estamos advirtiendo para que pase un rato chévere. Unas recomendaciones que tengo para ustedes en ese momento. Y pasemos mañana un día espectacular. Y vamos, obviamente, a pasarla tan bien, pero tan bien. Que obviamente esperamos un excelente, como siempre, un excelente comportamiento de todos los oyentes de Olímpica Estéreo y todos los fanáticos de la Selección Colombia. Así que, bueno, eso es lo que esperamos. Que mañana se porten, hay un buen comportamiento. Es el punto oficial de la Selección Colombiana de Fútbol, de la Federación Colombiana de Fútbol y Oriente de Olímpica. Vamos a demostrar el civismo y el buen comportamiento de los oyentes en nuestra espectacular Fanzón.
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0: ¡Esa es la vuelta!
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0: ¿Listo? Perfecto, ok. Ahí estamos. Ya estamos casos ahí. Reclamen las últimas boletas aquí en la carrera 86A, número 509 del barrio Las Vegas. Al WhatsApp Olímpica, mándenos el baloncito, el balón de fútbol, el emoji del balón de fútbol. que se convierte de una vez en el balón del mundial, ¿no? Demándelo ahí, por favor, y venga y reclame la boleta.
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0: no, sin grosería.
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apto para mayores de edad. Y aquí tengo mi bubucela. Oh, papá, ya estamos en ambiente. 12:23 minutos. 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
1: 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A esta hora yo escucho Olímpica 0, 12:38 minutos. La prima olímpica hoy se llama Juanita, Juanita, Juanita. Es el primo olímpica hoy, se llama Juanita. 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
1: A esta hora, 12:39 minutos. Momento de la información de la actualidad que está pasando en Cali, Valle del Cauca, Colombia del Mundo. Atención, vamos con las noticias. 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Trabajadores del ingenio La Cabaña bloquean la vía Panamericana entre Cali y Popayán, a la altura del peaje de Villarrica, Cauca. Están protestando por la posible liquidación de la empresa y el incumplimiento en el pago de salarios y prestaciones sociales. ¡Olimpia! Un investigador de CTI de la Fiscalía fue asesinado en medio de un atraco en el centro de Cali. Un delincuente le disparó al funcionario después de que le robara una cadena de oro al interior de un almacén de repuestos.
2: ¡Ay, puta! Eso está muy peligroso.
1: Imagínate, ¿eh? A 5 días de la segunda vuelta de las elecciones presidenciales, la gobernadora del Valle, Dilian Francisca Toro, pidió respeto por los resultados de la jornada democrática. No permitiremos que bajo ninguna bandera política se instigue al caos. 12:40. Cuando intentaba evadir un puesto de control de la Secretaría de Movilidad, un motociclista que no tenía documentos se cayó al canal de aguas residuales en la avenida Cuarta Norte con 44 al norte de Cali. Queriendo evadir este puesto de control, pues le fue peor, vean, se cayó al caño. 12:40. Atención, la Armada Nacional frustró una escalada terrorista en el Pacífico. Una patrulla de infantería de Marina enfrentó a integrantes de las disidencias de alias Iván Mordisco de la región del río Micay en el departamento del Cauca y descubrió un arsenal.
2: ¿Lana? Increíble, Joan Ortiz. ¿Qué puta noticia eso, no?
1: Imagínate, imagínate. Atención, atención. 12:41 minutos. Rescatan dos cachorritos abandonados en una vivienda del oriente de Cali. Gracias a una denuncia, los perritos que permanecían en aparente estado de abandono dentro de una vivienda del barrio Andrés Sanín, en el oriente de Cali. Los uniformados evidenciaron que los animales presentaban signos de desnutrición notable, delgadez y condiciones de descuido que comprometían su bienestar. ¡Qué pecado! Ahí abandonados y aparte no puedan ni salir, qué pecado con los perritos. ¡Olimpia! Atención, 12:41 minutos. Atención. Hoy tenemos partido del Mundial. Sí, a las 2 de la tarde juega Francia-Senegal. Partido bueno, ¿eh? A las 2, Francia-Senegal. A las 5 de la tarde, Irak contra Noruega. Equipo de Haaland, ¿no? Noruega, ok. A las 8 de la tarde será el debut de la selección argentina. Hasta ahora ningún equipo sudamericano ha ganado en este mundial. O empatan o pierden. Ayer empató Uruguay. Argentina, Argelia, hoy 8 de la noche. Y a las 11 de la noche, Austria contra Jordania. 12:42. 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

0: atentas a lo que marca, papá. 1:17 p.m. Vamos con los resultados del chance. Y ya les recuerdo de nuevo las recomendaciones para que mañana nos pillemos en nuestra Fan Zone, zona de fanáticos de Olympic Estero, Federación Colombiana de Fútbol. De Olympic Estero, atención, atención, atención. Esta mañana, Dorado mañana, ¿qué cayó? 84-41, 8-4-4-1. Cafeterito del día, 7-9-17, 7-9-17. Samán, Samán, 4774, 4774. Ay, está perfecto. Paisita Díaz, 9329, 9329. Ve, mira, ve el chonto, ve la una, mira, ve. 2512, 2512. Los resultados del chance, don Ebrio. Que se registren ya con la palabra prima, prima.
1: 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Se lo dice Don Ebrio.
0: Ya les vengo a recordar las recomendaciones para que mañana nos acompañen en nuestra Fan Zone de Olympic Estero. Mañana juega

0: mañana, papá. La bullaranga mañana, papá. Va a estar buenísimo. Pero buenísimo. Pero buenísimo. Mañana no se lo pierdan. A esa hora, 1:27. Recuerden, muchachones, que mañana, Colombia debuta en el Mundial. Y obviamente estaremos en el sitio oficial, donde en compañía de todos los oyentes de Olímpica Estéreo estaremos allí en el sector de el Parque de la Retreta. Parque de la Retreta. ¿Lo ubican ahí? Perfecto. Ahí junto al Boulevard del Río. Ahí estaremos. ¿Vean dónde queda el Parque de la Retreta? Ahí queda. Usted está caminando ahí por el sector de la plazoleta del CAM. Bueno, a un lado que el CAM, otro lado que el Parque de la Retreta. Ahí está. Brevecito para que no se le... Para que llegue rapidito, sabrosito. Vamos a pasarla bueno. Mañana vamos a pasarla sabroso. Se espera la mejor. La mejor. El mejor comportamiento. La mejor disposición para mañana. Recomendaciones para mañana, por favor. Solo para mayores de edad. La fan zone. La zona de fanáticos Olímpica Cero. Solo para mayores de edad. Pueden llevar bubucela, claro. Camiseta de la Selección Colombia, hágale. No, que no tengo la camiseta de la selección. Cualquier prenda puede ser. Menos Colombia. Camisetas de equipos de fútbol de Colombia, por favor. No, nada de camiseta ni de Cali, ni de América, ni de ningún equipo de Colombia. Van a permitir mañana o con ropa normal o con la camiseta de la Selección Colombia para que entren a la zona de fanáticos del Parque de la Retreta. Otra recomendación, lleguen tempranito, el partido es a las 9 de la noche. El evento es gratuito, pero si no tienen las boletas no pueden ingresar. Así que por favor, tienen tiempo hoy y mañana para que reclamen las últimas boletas que quedan acá en Olímpica Cero. Carrera 86A, número 509, el barrio Las Vegas. Ven, ¿que dónde queda Olímpica? Barrio Las Vegas, se ubican calle Quinta. Estamos entre el Batallón Pichincha y la estación del Mío de Meléndez, ahí en todo el medio, en la calle Quinta, sentido sur-norte. Se viene de Meléndez y va para el norte. Bueno, ahí estamos en todo el medio, entre la estación del Mío Meléndez y el Batallón Pichincha. Ahí está ubicado Olímpica Estéreo Cali 104.5. Vienen, y si quieren, vea, para que puedan reclamar más boletas, mande el baloncito al WhatsApp Olímpica al 320-787-1045. Mande el baloncito de fútbol ahí al WhatsApp. Y cuando vengan acá, reclaman boletas para su parche. No sé con quién vayan a ir, no sé si montó con su familia, con su esposa, con sus vecinos, con los amigos del barrio, con los amigos del trabajo. Arme el parche, arme el parche y vamos, y ven y reclama las boletas aquí en Olímpica Estéreo. Yo ya tengo mi bubucela. Marbulla la lata mañana. Que siente ese ambiente como si estuviéramos en el Estadio Azteca mañana. Colombia, Uzbekistán, partido 9 de la noche. Pero llegue ese antecito, una hora y media antes, para que esté bien ubicado en el Parque de la Retreta. Solo para mayores de edad. No se va a permitir el ingreso con camisetas de equipos de la ciudad, solamente con la camiseta de la Selección Colombia o ropa normal. ¿Listo? ¿Ok? Ok, perfecto. 1:31. Mañana, debuta la Selección Colombia en el punto oficial de la Federación Colombiana de Fútbol y Olímpica Estéreo, en nuestra zona de fanáticos, en la Fan Zone.
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0: 7:42 minutos, ya viene Juanda Calderón para una buena tarde ganadora. Siguen escribiendo la palabra primi, se registran por favor para las primas mundialistas al estilo Olímpica Cero. Veo hoy es el 16 de junio. Feliz que el Día Mundial de la Tapa. Aquí investigando qué es la tapa. Que es un acompañamiento que sirven como para las bebidas, ¿no? Pero sobre todo en España. Creo que trae, no sé si jamón o no sé, pero es como un bocadillito, es como un...
1: papaya.
0: ¿Cómo se dice? Como una entradita, no, es un... ¿Cómo se dice? Como, no me acuerdo el nombre. ¿Cómo se llama? No sé, como un bocadillito, una cosita ahí. Olvidé el nombre. Aperitivo, no, como un... para acompañar como con la bebida, así, como una cosita ahí, galletita. Hoy es el Día Internacional de la Biotecnología también. Hoy es el Día Internacional de la Solidaridad con el Pueblo en Lucha de Sudáfrica. Hoy es el Día Internacional de las Remesas Familiares. Día Internacional del Niño Africano. Y el Día Mundial de las Tortugas Marinas. Suave. Bueno, ¿qué más hoy? Dame por aquí. No tengo más datos de un día como hoy. Bueno, pilas en la jugarreta, pues. Reclame la boleta, las últimas que quedan aquí en Olímpica. Carrera 86A, número 509, del barrio Las Vegas. Don Ebrio, papi, un feliz resto de martes.
2: Hoy es martes. Segundo día de la semana de puta.
0: Bueno, ¿cómo ves a la selección, Don Ebrio? Mañana es el debut, pero... Creo que le hace fuerza a la selección, obviamente, ¿no?
2: ¡Que viva mi selección!
0: ¡Que viva! Oiga, pero el partido que era a las 9 de la noche,
2: hombre,
0: ¿no?
2: Un partido sin aguardiente muy triste, puta. No, yo anoté y manda por medio.
0: Pero el partido mañana, papi, tranquilo, calmémonos. Ahí estaremos apoyando a la Sele. En la casa de la Selección Colombia, desde la Federación Colombiana de Fútbol, mañana en el Parque de la Retreta. Reclamen los últimos boletos. Aquí está Nano Cabrera. Y la para 2, 1:45 minutos. Ya viene Juandita Calderón. Sigan escribiendo la palabra prima. Ya les voy a recordar el nombre de la prima de hoy.

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4: Minuto, ya viene Juandita Calderón, mi panita. Manda Calderón en vivo en instantes en la sala de ganadoras. 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

y señores, vamos a la tarde, tarde mundialista con Olímpica en serio. Ya arrancó el partido. Francia, Senegal. Ahí va el partido, el encuentro hasta ahora. Ustedes ahí escuchando Olímpica en serio, Cali 104.5. Mañana nuestra cita ahí en el Fan Zone Olímpica. Marque la retreta. ¿Cómo estamos? Buena tarde, buena tarde, buena tarde, buena tarde, buena tarde. ¿Qué has hecho, ¿Cómo va todo? ¿Qué tal?

loco, ¿no? Mañana 17, sí, mañana. Mañana 17 mañana, sí. Fanzón, hay boletos, todavía me quedan, voy a entregar aquí en la tardecita. Si ustedes desean sus boletos, carrera 86A509, ya me queda un fajito en la mano. Uno o dos fajitos, que vengan pues por boletos. Que nos vemos mañana ahí en el Parque La Retreta, 9 de la noche. Abrimos puertas a las 6 de la tarde para que disfrutemos de música en vivo, comidita, chelitas pegan, ¿no? Para la previa del partido Colombia-Uzbekistán. Panzono, me manda el baloncito ahí de fútbol al WhatsApp Olímpica y breve. ¿Cómo estamos? Buena tarde, un abrazo, feliz y bendecido martes.

0: 3 a través de Lubricación Local 104.5. ¿Cómo vas? ¿Qué has hecho? ¿Qué tanto ha pasado por tu existencia? ¿Qué tal tu martesito? Dirige el programa La Mamá de los Pollitos, Magali Nazarín. Mi nombre es Juanda Calderón. Me place saludarte para hoy. Tenemos cuarto de millón en estas primas olímpicas. Hoy, la prima de hoy se llama Juanita, para que la apunte ahí, Juanita. ¿Tú sabes el nombre, Juanita? Apunte el nombre de la prima de hoy. A las 2:17, feliz tarde. Está como dudosa, sospechosa la tarde, ¿no? Quiere como caer agüita, está ahí oscurita. Bueno, ustedes me van dejando ahí sus mensajitos. WhatsApp Olímpica 320-787-1045. Aquí te acompañamos. Francia, Senegal, minuto 14, 0-0. Está bueno el partido. Palo de solazo, yo. ¡Ay! ¡Oh, no te me dice! Bueno. ¿Quién por acá? Buena tarde, ¿qué estás haciendo? Bueno, yo escuchando Olímpica que me pone ahí todo bien. Bueno, buena, sola.
1: Dámelo, Juanda, yo escucho Olímpica porque me pone todo bien bueno. Prendete ventilador, ve, prendete ventilador, mano. ¿Qué te iba a decir? Feliz bendecido tú, no, mano, desde aquí papi. La mueblería que ya sabemos. Un saludo ahí para alias Cabece Mapamundi. Que la buena, todo bien.
0: Ya. Bueno, 2:18, ¿quién más por aquí? Buena tarde. ¿Qué tal? Un saludo para Rosita. Por acá dice, yo escucho Olímpica, que envían por acá. ¿Qué es esto? Recuerde, a ver.
2: 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No sé qué pasa ahí al lado del campo. ¿Sí? ¿Qué está incendiando o qué? Pero bien, entran papá. Con violento.
0: Voy a mirar una gente parando a chismosear.
2: Ahí donde creo que va a ser el evento.
0: Ay, mira que prendió. dice así, vale, pues cuidado, controlado pero muy incinerado. Dice así, un carro que se prendió ahí bajando el tobogán,
2: un taxi. Se quemó un taxi.
0: A papi, y vio que
2: qué pecado.
0: ¿Se alcanza a ver la placa?
2: Qué pecado.
0: Ay, qué pecado, que le habrá pasado al taxi. Dice, listo, papi. Y el señor va mandando el video. Gracias ahí por el reporte, parcerito. Ay, qué pecado, el señor le prendió el taxi. Bueno, ya se controló. Incendio vehicular en la avenida Política Segunda Cero. Norte. Gracias, papi.
2: La número uno.
0: Yo le pagué por su reporte, yo. Al señor del taxi, esperemos que esté bien. Incendio vehicular, avenida Segunda Norte con calle 10, barrio Centenario. Ya las 4... ahí con la máquina extintora llegó. No alcanzó a ver la placa del taxi. No se ve. Se perdió todo el taxi ahí. Ya no hay nada. Como EQM, algo así. Gracias ahí por el reporte. Por acá mandaron otra foto. A ver, el viejo Mario. EQ. Hombre, madre, no se ve. EQK 169. ¿Cierto que sí? Bueno, vemos que se viene el señor, el dueño del taxi, un Kia, como eso de... como camionetica. ¿Qué le habrá pasado, Gracias ahí. Activos ahí con la información ahí, el viejo Mario Baus. Enviando ahí todo al grupete. Listo, ahí ya. Gracias por la información, lo que pasa hasta ahora en el oeste de la ciudad, ¿no? Ahí frente al campo. Uno baja por ese tobogán que hay, que uno viene de la octava norte, va a socavar la avenida del río otra vez. Ahí. Está sobre la avenida principal ahí del río. Bueno, yo escucho Olímpica. ¿Quién más por acá? 320-787-1045. Olimpi, reporteros. Minuto 17, Francia 0, Senegal 0. Partido hasta ahora que se juega. Buenas, ¿quién por acá? Buenas tardes, escuchando Olímpica. Me sigue la palabra prima para registrarle. Buenas tardes.
3: Yo escucho Olímpica porque me coloca de todo y bien bueno por acá, por la calle Quinta, con carrera 56, laborando 100% y escuchando a Juanda Calderón, que tenga un buen turno y bendecido día.
0: Gracias.
3: Por acá laborando, escuchemos la 104.5, la que me coloca de todo y bien bueno.
0: Gracias, don Ricardo, un abrazo, Dios le bendiga. Sánchez, Ricardo Albeiro, un abrazo, mi viejo querido. ¿Quién está por aquí? Buenas tardes, ¿qué estás haciendo, ve?
4: Juanda. Todo bien. Mira, ahí me encontré esa cédula. Estoy aquí en una residencia, sensaciones. Esa cédula me la encontré en el obrero viniendo para acá.
0: Pensé que la había quedado allá ella. Bueno, se llama la chica Mayra Catalina Velázquez Muñoz. Botó la cédula ahí en el obrero, mamá. Nació en el 2005. Y arranca por 1-116-3, no sé qué. Está cortada la imagen ahí. ¿Listo, bebé? Por si conoce a Mayra Catalina Velázquez Muñoz, que me escriba y le hago contacto ahí con el viejo Gregory para que le devuelva la cédula. Buenas, hola.
5: Hola, Juanda, feliz turno. Gracias. Yo escuchando Olímpica porque me pone todo bien bueno, como siempre. Juanda, haceme un favor, regálame la prima de ayer, lunes festivo,
0: tiene que escuchar la emisora todos los días. Los domingos y los festivos y los sábados se desconectan, pues, porque entonces, ¿qué? No, 2:22, buena tarde, yo escucho Olímpica, ya la voy a dar, mi amor, tranquila. Buena tarde, aquí estamos en la tardecita. Wow, del martes. ¿Qué estás haciendo, Ben?
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0: Aquí avanza la tarde, yo escucho Olímpica que me pone todo bien. Bueno, 2:37 en Colombia. Escuchando Olímpica 0104.5. Buena tarde, buena tarde, buena tarde. Francia 0, Senegal 0. Está que lo empaca Senegal o yo. Cuídese.
1: ¿Cómo?
0: Ah, que vea. Ah, que le empaca un primer gol Senegal a Francia. Le pegó un postazo y rebotó en el pie el arquero. Y por suerte para el equipo francés. Dale. Por un lado el travesaño derecho. El arco. De la parte sur del estadio donde están jugando. ¿Dónde están jugando? No lo sé. No me pregunto. Allá, pues. Allá. Jugando allá. Ya le digo, ya le tengo el dato. Y no nos quedamos con él. Bueno, señoras y señores, escuchando Olímpica. 3:27:87:10:45. Tardecita. Estadio de Nueva York, Nueva Jersey. Es Rutherford. Rutherford. Ahí están jugando. New Jersey. Bueno, señoras y señores, por acá dice yo escucho Olímpica, un abrazo, buena tarde, ¿qué estás haciendo, ve?
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0: Vaya.
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0: Gracias, tan linda cantando ya con todo el sentimiento en esta tarde. La Olímpica, serio, 2:38, buenas. Buena tarde, ¿qué estás haciendo, ve? Arroba DJ Juanda Calderón, por ahí me puede hablar también. Ahí me deja su mensajito. Dice por acá el corresponsal. Yo Suárez Checo, Juan Pérez, un abrazo al viejo Juan Pérez. Por aquí está Galíndez Diana. Un abrazo para Dianita Galíndez. ¿Qué más por aquí? A ver, Mónica Reyes, Elvira Gamboa, un abrazo, Elvirita. Arroba DJ Juanda Calderón. Ahí nos hablamos también, ¿le parece? Para Mauro, para Cataleya. Y para Luisa, escuchando Olímpica. Me pone todo bien. Bueno, ¿quién más por aquí? Buenas tardes. Hola. Hello.
3: Yo escucho Olímpica porque me coloqué todo bien. Bueno, muy buenas tardes, Juan de Calderón. Vayan narrando ya a poquito Francia y dale, Senegal. Listo, a ver usted cómo narra ese gran partidote.
0: Dale, papá, la tiene la parte. La tiene Senegal, señoras y señores. Va por la parte izquierda del arco, le va a pegar. La sostiene, la retiene, le va a tener el barco y la estamos sacando la tele. Le está dando manejo Senegal, le cuento yo. Ahí está, señoras y señores. Yo escucho Olímpica. Saludos para el viejo Juan. Juan Pablo Núñez, escuchando Olímpica, y deja el mensajito, un abrazo mi pana. Juan Pablo Núñez, escuchando Olímpica. ¿Qué más por aquí? Buena, 0-0, pero ahí va nuevamente Senegal, la tira al bombo y sale por la parte derecha de la tribuna sur del estadio de New Jersey. Voy por Senegal y voy por Iván. ¿Dónde va conmigo, señor? A ver, ¿qué es eso? Está... Dice por acá, un abrazo a la gente de Forro Plásticos, un abrazo muchachos. Aquí quien anda, buena tarde.
4: Juanda, ¿es estás perdiendo, Juanda? Ah, feliz bendecido turno, sí. Bebé, prende el ventilador, bebé, para esta tardecita sabrosa. Algo suavecito, te reto.
1: ¿Qué?
4: Te reto.
0: ¿Me va a retar?
4: Yo escuchando el que me pone esto, el reto es, nos vamos con escombros.
0: Escombros. El calor que tiene allá usted. Escombro, señoras y señores, dice así entonces, primera opción. Wow. Palecucano 92. Escuchado Olímpica. Primera opción.

primera opción es esta. La segunda opción, señoras y señores, se llama Quiéreme, de Miki Taveras. También suena rico, romantiquito, suave para este martes. En compañía de Olímpica Estéreo Cali, que me pone todo bien bueno. Dice así.

0: Entonces empieza a decirme de cuál de las dos es la que debe sonar completa. Escucho Olímpica, voto por Escombros o voto por Quiéreme. ¿Listo? Atención que va Francia, la pierde Francia, arranca nuevamente Senegal, por lo menos al centro, el partido. Hola, buena tarde.
1: Hola, hola, Juanda. ¿Cómo estás? Yo escucho Olímpica porque me pone todo bien bueno. Quiéreme, me gusta mucho. Juanda, regálame la prima si puedes ver el domingo 14, que no la tengo, bueno, por favor, gracias.
0: Bueno, pues. Por acá, ¿quién más anda? Buena tarde, yo escucho Olímpica. Y el nombre de esa prima, malito. Bueno, lo va a mandar ahí. Dice, quiéreme 1-0, ¿no? Buenas.
2: Buenas tardes, yo aquí escuchando Olímpica porque me pone todo bien bueno. Mi voto es por Quiéreme, de Mickey Taveras.
0: Dale, papá, 2-0, gracias, Mireya, buena tarde.
3: Oiga, eso. ¿Qué? Saludo cordial. Mi voto es por Quiéreme, de Miki Taveras. Mireya en sintonía de vuelta.
0: Mireya, un abrazo, Mirellita, 3-0, buenas.
4: Yo escucho Olímpica porque me pone de todo y bien bueno. Mi voto es por Escombro.
0: 3-1, gracias, bebé. ¿Quién más por aquí? Buenas tardes, María del Carmen, aló.
5: Buenas tardes, yo escucho Olímpica porque me ponen de todo y bien bueno. Me voy por... Quiéreme.
0: Listo, 4-1. Buena tarde, ¿quién más por aquí? Walter, ¿qué estás haciendo, ve?
6: Cuando le escucho Olímpica, quiéreme.
0: Listo, papi, quiéreme. Completita, 5-1, señores y señores, a las 2:44, Rodelo, compa, ¿qué dice así? ¿Qué estás haciendo, ve?
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0: Avanza la tarde, yo escucho Olímpica, son las 3:07, una más, Gilberto Santa Rosa, peligro, ¿qué estás haciendo, ve?
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0: Colombia. En nuestro Fanso vamos a estar ahí entregándoles mucho, pero mucho, pero mucho, pero mucho entretenimiento mañana. No me lo puede perder. A partir de las 6 de la tarde, puertas abiertas. Porque la retreta, el partido a las 9 de la noche. Bueno, vamos a ver. ¿Listo? Escucha 104.5, me deja el WhatsAppito ahí, mensaje a través del WhatsApp 327-87-1045. Tarde, ganadora del martes 16 de junio por Olímpica Estéreo 104.5. Francia 0, Senegal 0, segundo tiempo, minuto 48, 3 minutos del segundo tiempo. New York, New Jersey, se está jugando ese partido. New Jersey, a esta hora está como solo el estadio, ¿no? Que yo no veo bien. Muy suave, está como suave la asistencia hoy. Francia, o era porque ya está pegando ese solazo y la gente no le gusta mucho ese solazo y se esconde en los lados. Bueno, vamos a ver. Francia, Senegal. Ya tiene la pelota el conjunto francés. Va a pegar al centro de la pelota. Tiene la defensa, la toca ahí. Tiene la defensa y vuelve y la devuelve aquí. Sí, venga ya, guárdeme ahí con este pase, señoras y señores. Toca para el número 7 y está en posición irregular. Fuera de lugar, señoras y señores. Aquí le narramos los partidos. Janet Criollo, un abrazo. Escuchando Olímpica para Dianita, para Tatiana Céspedes. Me escribe la palabra prima. Le envió el quiz de la tarde. Quiz mundialista que les estoy enviando. Y todos estos días voy a enviarle quiz mundialista. Están muy chéveres, muy entretenidos. ¿Era el suyo? Bueno. Escríbame la palabra prima al WhatsApp Olímpica 327-87-1045. Listo, por acá un abrazo para Fernando. Dice, yo escucho Olímpica reportando sintonía de la calle Quinta. Listo, perfecto. ¿Quinta con qué? ¿Dónde andas? Buena tarde, ¿qué estás haciendo? Ve.
1: Hola, hola, mi corazoncito hermoso. ¿Cómo estás? Un abrazo grande, bendiciones. Escuchando Olímpica, la que me pone de todo. Desde Jamundí, socorro, bendecido tú. Me disculpa, pero no tengo la prima, el nombre de la prima olimpiquista del domingo. No pude colocarla, no pude. Si me hace un favor y me disculpa y me la da por y la de hoy.
0: ¿Cuánto hay o qué? Era ya le digo. Era el domingo, ¿cierto? El domingo llama es que Ercilia. ¿Quién le ha puesto nombre a esa prima? Ercilia. Ercilia. Ercilia. H-E-R-C-I-L-I-A. Ercilia. Qué buen nombre, ¿eh? Claro. Escuchas Olímpica Serio, 3:15, buena tarde. Buena tarde, buena tarde. Tras de la tarde, 15 minutos. A ver qué más por aquí. Alexis Medina, un abrazo, mi viejo. Jorge Santos, buenas.
2: Yo, Juanda.
0: Qué bien.
2: Te reto, pues con.
0: A ver.
2: A prueba de fuego, pues, del grupo Nietzsche.
0: A prueba de fuego. Qué fuego. Listo. Penal. Está fuerte de partido. Ya venimos con retomajalo aquí enganchadito, papi, tranquilo. Adriana Candamil, un abrazo. A ver, por acá también dice: yo escucho Olímpica. Boletos, carro 86A509 para el Fanzón mañana. 6 de la tarde nos vemos. Y recuerde que a su apenas es Jenny. Se llegó tarde, ya no ocupo. Ya está ahí el aforo, ¿no? Es que quepan todos, llegue temprano, con su puesto, su asistencia. Que una vez que se llene eso, que estemos full a tope. Ay, llegué, pero ya está. Ahí sin nada que hacer. 3:16, buena tarde. ¿Qué estás haciendo, B? Oh, chamelocha. ¿Qué estás haciendo, B, muchacho?
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0: 10:30, gol de Francia de Mbappé. Ya le entra el viejo Mbappé. Francia 1, Senegal 0. El marcador hasta ahora. Francia 1, Senegal 0. 166. Buenas tardes, yo escucho Olímpica. 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Atención que hay gol de Senegal.
1: No vale.
0: Ah, no vale, justo el tiempo. Ahí va entonces, prepárese para este 20 de julio con mucho ahí con Aritex Olímpica 0 Cali 104.5. Validado el gol ahí entonces de Senegal. Empatar los Senegal. Un poquito adelantado, un poquito no mucho. Y luego reportecitos 320-787-1045. Les envío el quiz de la tarde. Esta tarde espectacular, mundialista.

0: 33, 40 años, Escucha Olímpica. Hoy, cuarto de millón que vamos a entregarles en esta tarde ganadora, tarde del martes por Olímpica 0, Cali 104.5. Buena melocha en este inicio de semanita, semana cortica, escuchando Olímpica 0, 104.5. La palabra prima, le registro al WhatsApp para este cuarto de millón que tendremos hoy en Olímpica 0, Cali 104.5. Buena tarde, ¿qué estás haciendo, güey?
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3: Cierre, gana Francia. Ahora vamos a seguir. 2-0 Francia hasta ahora. Acaba de anotar el segundo. Acabó de entrar y metió de una vez. Barcola, ¿verdad? Barcola. 2-0 Francia ganando. Minuto 82. Buen pase, ¿eh? 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
4: 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Arriba el gran

0: termina el partido entre Francia y Senegal, 3-1. Ahí quedó. En menos de 5 minutos se marcaron 2 golazos ahí. Ahí va, bueno, Francia pues trae su poderío contra Senegal, 3-1. Este que está apostando las pollas, no le han pegado ni una, ¿no? Con este de pronto sí. Es que los resultados que definitivamente. Bueno, 3:20, 7:87, 10:45 termina Francia, Senegal, 3-1. Ahí va el partido. En este encuentro, señoras y señores. Bueno, todo bueno. Bueno, por acá voy al WhatsApp Olímpica, 3:20, 7:87, 10:45. Sí. Buena melocha. Buenos encuentros. Estamos de mundial. 3-1. Quedó el partido. 3:20, 7:87, 10:45. La palabra prima. Le sigo registrando el WhatsApp Olímpica. Ahí me habla para entregarle este cuarto de millón que tenemos para hoy. Con Olímpica Cero Cali 104.5. ¿Cómo hago para entrar desde mañana? Bueno, pues arrime por ella. Eso nos hemos dicho durante todos estos días. A la carrera 86A509. Venga por ellas. Libre de la vuelta, se las entregamos. ¿Listo? Para que nos vamos mañana en el Fanson. La zona de fanáticos Olímpica. Bueno, señoras y señores, carrera 86A509, barrio Mayapán, Las Vegas. La palabra fan. O me manda el baloncito del WhatsApp. El baloncito ahí, la pelotica. Y lista la tabla. Bien por acá, buena tarde, ¿qué estás haciendo? Ven.
1: Wanda, buena, ¿qué estás haciendo? Yo escuchando a Linkita porque me pone de todo bien, bueno, Wanda. Pero porque no se impregnó de Palmira, sí, sí. Un saludo especial ahí para mi señora que está cumpliendo años hoy en Candelaria. Quiero oyente de Olímpica Estéreo. Wanda, buen turno, ahí lo haré más bien el día
0: que. Dale, papá, un abrazo para ella, para tu suegrita, que está de cumpleaños. ¿Qué más por acá? Buena tarde. Yo escuchando Olímpica, hola.
2: Lo único que sé es que estamos en este trancón de Villarrica desde las 11 de la mañana y nada, que ahora en antes van a cerrar.
0: ¿Dónde?
2: Lo van a dejar seguir pasando motos, ¿dónde? Que era lo único que pasaba.
0: ¿Dónde? A ver, informe, voy a ir aquí, por favor. No.
2: Desde las 11 de la mañana estamos aquí en este trancón y la hora que es y no, ¿dónde? Han dejado pasar. Dicen que no, que no van a dejar pasar hasta que no los escuchen.
0: Villarrica. Ah, sí, está desde temprano ahí. Porque créeme azucarero, ¿no? Se queda como a cerrar. Todo ahí, toda la gente del sindicato. ¡Aló!
3: Buenas tardes, Juanda. Yo escucho Olímpica porque me pone todo bien. Bueno, regálame la prima de ayer, porfa.
0: 4-12. Ya la di, ma. Así. Ve, la prima hoy se llama Juanita. Hoy, para que la apunte, la prima hoy se llama Juanita. Apúntela ahí. Juan Carlos, buenas tardes. Hola.
4: Hola, hola, buenas tardes, Juanda, Juanda, Juanda. Yo escuchando Olímpica porque me pone todo y bien bueno. Acá en el peaje de Villarrica, eso está parado.

0: De lo del gremio mandó un audiocito ahí explicando el porqué. El temprano más bacano, ¿no? Aquí, ¿quién anda? Buena tarde, ¿qué estás haciendo, güey?
1: Cuando regámblame la prima de ayer, que no la escuché, porque hay mucho ruido por acá y no me dejó escuchar.
0: Que no la escuché, a mí no me venga a charlar, hombre. No la escuché, todo el día la dan. La prima de ayer. Pola. ¿Quién por acá? Buena tarde, ¿qué estás haciendo, güey?
2: Hola, Wanda,
0: hola.
2: Buenas tardes, ¿me puedes decir la prima del domingo?
0: Oiga, gracias. Tienes por aquí, buenas tardes, hola.
3: Wanda, bastante combustible a CTM por el CAM.
0: Sí.
3: Están lavando los bomberos ahí en todo el frente de la corneta de Jairo Varela.
0: Ah, sí.
3: Una tranca hasta la Torre de Cali. Por favor. Y para la oyente ahí, la prima ayer se llama Estefanía.
0: Ve. Es que dice que un taxi ahorita, entonces, mano, que están limpiando ahí lo que dejó el reguero, ¿verdad? ¿Quién por acá? Yo escuchando Olímpica. Buenas tardes, ¿qué estás haciendo?
4: Por ahí se meten los camioneros para evitar el peaje de Villarrica a Cauca. Por ahí la única forma de pasar.
3: ¿Y para la audiencia?
0: ¿Por dónde? A ver.
4: Wanda, para los que están metidos en el trancón, que averigüen el paso por allá, por atrás, para que salgan por Caloto. Para que se eviten el peaje y el trancón y salen por detrás por Caloto. Es la única.
0: Caloto, aprovecha que está de día todavía. Mentira, qué pecado. Ese trancón ahí, están en paro en este momento. Bueno, por acá, ¿quién más anda reportando sintonía? Buena tarde. Saludo para Clarita. ¿Quién está por aquí? Buenas.
5: Firme por la patria, paquitazo de trancón. Firme por la patria, Wanda.
0: ¿Qué? Eso no quita el trancón de ahí, hombre. A ver, por acá reportan derrumbe. Dice por acá, a ver, dice Olímpica, la vía Cali, Buenaventura y derrumbe hasta ahora. Evitar o tomar la vía alterna por el Alto Calima, a ver qué pasó. Es que sí, se cayó un pedazo de montaña, mira eso. Uy, pero venga, le digo, la gente metiéndose por ahí. Uy, qué calor. Oh, papi, ¿hay quien se ha metido por ahí? Y hágale, es un video que me mandaron aquí. Hay una bucetica ahí como de trejos. Hay una congestión sabrosa hasta ahora ahí. Ey, qué miedo, ¿no? Pasando ahí. Bueno, toca pasar sí o sí ya. Ya que ya están ahí, toca pasar. Pero si puede tomar vías alternas, hágale. Está maluco ese pedazo ahí, un derrumbe ahí. Gracias ahí al Olimpi Reportero que nos deja su imagen en la vía Cali Buenaventura por derrumbes. ¿A la altura de dónde ve, más o menos? A ver. No tiene audio eso. Es que ha llovido bastante para arriba, ¿no? Hay varios derrumbes en la vía. Listo, gracias. 4:16. Buenas tardes. Yo escucho Olímpica porque me pone todo bien bueno. Ya vengo a entregar ese cuarto de millón por Olímpica. Cero Cali, que me pone todo bien bueno. Ay, qué lindo. ¿Qué estás haciendo, ve?
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0: hace falta. El viejo Camilo hasta ahora en Meléndez, de Barbershop, el viejo entregando todos los cortes hasta ahora como tiene que ser. Alábelo, Camilín. 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Buena tarde. ¿Qué estás haciendo, bello, escuchando Olímpica? Porque me pone todo de bien bueno. Suéltelo, papi. Oh. Haciendo B.
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2: Merci, Simon Moi.

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4: Olímpica. 4:35, yo escucho Olímpica 104.5, buena tarde, buena tarde, buena tarde, buena tarde. Aquí avanzamos en la tarde de ese martes a través de Olímpica Cero Cali, que me pone todo bien, buena, buena tarde, hola. Vamos a entregar 1/4 millón en instantes, en un ratito, para que estén la jugarreta. Les voy a pedir las primas en unos instantes, para que usted se vaya a llevar ese 1/4 millón, hágale. Un abracito para Leonia, para Mario. Ruth dice que llevan 5 horas ahí, no dejan pasar de ese peaje. Listo, amor, ahí va, pues le den paso pronto. Atensa la situación hasta ahora en ese sector del norte del Cauca. 4:36. Buena tarde, hola.
5: Juanda. Se le indica porque me pone esto bien bueno. La prima de hoy, ¿cuál es la prima? ¿Cuáles son los datos de las primas?
4: La repito, papi, ya. La de hoy se llama Juanita. Ya le voy a pedir dos primas, sí, está bien, ¿cierto? Prima del 8 de junio y marca la prima de 14, 8 y 14 de junio. Listo, a dos primas. 8 y 14 de junio. 8 y 14 de junio me envías a dos primas. Ya vengo a entregar este 1/4 millón Olímpica. 0 primas Olímpica, las primas Olímpicas. 8 y 14 de junio, esas dos primas. A ver si nos llevamos este 1/4 millón entregados por Olímpica. 0 gracias a nuestros patrocinadores. Eso. Eso, claro que sí. 8 y 14 de julio, ya vamos a entregar nombre de ganador o ganadora, ¿listo? Dale pues, 4:37, ¿qué más flaquita? Tianita, un abrazo para Blanca. Y para Gerardo, una con la palabra prima, me trae las primas del 8 y del 14 de julio para entregar ese 1/4 millón. Olímpica 0, Cali 104.5, buena tarde. 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

0: entrega de este cuarto de Villa, señores y señores. 8 y 14 de junio las primas, ¿no? 8 y 14 de junio. Llega rápidamente ese cuarto de millón. La pausa. Ya viene el pico y placa del humor a través de Luis Vigastero Cali 104.5, que me pone todo y bien bueno. Bien bueno. ¿Listo? ¿Pistolas? Hágale pues, señoras y señores, se nos va este cuarto de millón rápidamente. ¿Para quién? Suéltelo, maestro.
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0: Cuarto de millón que se va, señoras y señores. Ahí está, entonces ya, dígalo ahí de una vez. 4.46, se va ese cuarto de millón. ¿Para quién? Se llama... Ah, es un caballero, mire usted. Se llama mi muchacho Jefferson Aristizábal.
2: Ganaste.
0: Fue de una vez a Jefferson Aristizábal, ahí. Barrio Primavera, el viejo. Ahí está. Se lleva su cuarto de millón. ¿Tiene la cédula? ¿Cuál es? ¿Ven? ¿Dice? Sí, aquí está. 66 010. Tenemos la 315. 315, ¿qué? Ahí 4.55. Listo, papá. Un abrazo. Felicitaciones para el viejo Jefferson Aristizábal. A su cuarto de millón con Olímpica Cero. Primas Olímpica. A ver, le tocó a Jeffer, el viejo Jefferson Aristizábal. Cuarto de millón. Voy a la pausa. Ya viene Giovanotti, Alejito, Jeff Mantis. Sigue placar. Humor hasta las 8 de la noche. Un abrazo. Feliz tarde. Cuídense mucho. Y bendecido martes, mañana ya preparando todo para nuestro fanzone. Listo, lleva la palabra fan al WhatsApp político, el baloncito del WhatsApp y breve

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0: aquí estamos a esta hora en el Fútbol Black Olympic, que se nos cae 104.5. Bienvenidos todos a esta hora, estamos en Pico Pérez. Hoy es martes. Creo que me quité el bombón para que me escuchemos, ¿no? Me quité el bombón, ¿no?
1: ¡Qué delicia!
0: Bienvenidos todos al Pique Placa de Olímpique 0, Cali 104.5. Madrid haciendo ojos. Madrid se va a envejecer bien rápido. A todo le hace cara. Pero arrugar es a frente rápido. Hola, Madricito, papi, ¿cómo vas?
2: Bien, papi, gracias a Dios.
0: Me encanta tu ánimo, tu alegría.
2: Ah, claro, tranquilo.
0: Sí, claro.
2: Pero bien, bien, papi, gracias a Dios. Porque en momentos como estos uno sabe cuáles son las amistades. Pero bien, papi.
0: ¿Por qué está bravo? ¿Porque hace bombón? ¿Qué quiere? Pues este, ya. Pues,
1: saludamos a todos los oyentes a esa hora conectados en el Pico y Placa Olímpica Estéreo 104.5. Recuerda enviar su reportecito a través del WhatsApp Olímpica 320-787-1045. Lo que pasa en ese momento en las vías de Santiago de Cali.
0: Señores y señores, hoy Pico y Placa, recuerden que hoy es martes. Pico y Placa, martes. Pico y Placa para hoy, martes 3 y 4. Cuando finalice el mes, ya cuando sea primero de julio, recuerde que es la rotación, ¿no?
1: ¿Hasta cuándo va el Mundial, papi?
0: El Mundial va hasta, creo que el 20 de julio, me parece, por ahí más o menos, me parece. Por ahí va a ser la final, me parece. Para todos un abrazo grande. Bueno, recomendaciones, porque aquí prácticamente la boletería, un morrito. Y acabamos con la boletería que tiene Olímpique Cero. Importante, mañana el partido de Colombia es a las 9 de la noche. Recomendación, por favor, no se vayan con camisetas de equipos de la liga, nada. Solamente la camiseta de Colombia. O ropa normal o la camiseta de Colombia. Nada de que América, Cali, que Millonarios, que Nacional, nada.
1: Y también la recomendación para todos es que lleguen temprano. Uh-huh. Una vez que se cumpla el aforo, I'm sorry for you.
0: El evento sentimos. El evento es gratuito, pero con la boletería que entrega Olímpique Serio. Se llena el parque de la Retreta.
2: Toca mirarlo desde afuera.
0: Se cierran las puertas porque el aforo es limitado. Entonces, para que lo tengan en cuenta, lleguen tempranito. Allá nos pillamos en el parque de la Retreta. 9 de la noche es el partido. No menores de edad, no camisetas de equipo, solamente con la camiseta de la selección o ropa normal. Y eso sí, esperamos el excelente comportamiento, porque es la casa de la Sele, el Fan Zone, zona de fanáticos de la Federación Colombiana de Fútbol, ¿no?
1: Sí, señor. Aquí vamos a estar, la zona de fanáticos, donde vamos a tener zonas de experiencia también para todos los oyentes. Mejor dicho, hoy estaba mirando por ahí la decoración, va a estar bonito.
0: Uy, ¿cómo?
1: Y esa pantalla, papi.
0: Buenísimo.
1: Sonido buenísimo. Envolvente.
0: Sonido 4K. Dolby Surround, así que no se lo pueden perder. Si no tienen sus boletos, reclámelo ya aquí en Olímpique Cero. 5 de la tarde, 18 minutos. Magdalena Sariza, la dirección y programación. Ahí les pago. Madrid, Jeffer Montes, Big John desde el más allá. No, o sea, desde más allá, donde está la clínica, donde está, pero ya. Bien, o sea, ha mejorado la salud. Creo que ya mañana.
1: ¿Ya cancelamos los buses entonces?
0: Uy.
1: No, pues como íbamos a recoger la gente, pues lo va a visitar.
0: Big John, yo creo que ya mañana estará con el señor.
1: ¿Con cuál señor?
0: Con el señor médico que les hace el tratamiento y dice que todo ha mejorado muy bien. O dice toda evolución. Así que bien por Big John. Las oraciones han funcionado para nuestro amigo Big John. Hola, Juandita, ¿cómo vas?
3: O con el señor de los milagros.
0: Ay, no. Uy. ¿Papá Hugo o qué?
3: Uy. Vamos a ir a Hugo a orar por él.
0: Ah, ya bueno, sí.
1: Listo.
0: Entonces,

0: estará aquí en la séptima paila.
1: Paila.
0: No, estará en la séptima con.
2: De la paila del corregimiento del
0: Paila Valle. Valle. Séptima, coma.
1: Paila.
0: La paila, digamos, se irá. Algo más.
1: Demos hasta ahí.
0: Estás maquinando, estás maquinando, ¿no?
2: Y que el doctor le dijo es que. Dígame que. Ay, no.
1: No voy a decir.
0: Un chascarrillo
2: el doctor le dijo, dígame que me muero y no me dice esto. Y el doctor le dijo, ¿cómo sabe? Ay.
0: ¿Cómo? ¿Qué? Uy. Nuestro amigo.
1: Yo no le he enseñado nada.
2: Eso me lo mandó Alejo.
1: No, yo no le he enseñado nada.
2: Vamos a buscar el chat.
1: No, jamás de los jamases.
0: Nuestro amigo Big John está en recuperación.
1: Que Big John llegó y dijo, venga, dígame cómo estoy porque me muero por saber. Ay, ya le contaron.
0: Uy. O sea que sí lo mandó. Uy, el pana, ¿no? Se bajaba y lo cruzó solo para eso.
2: Se estudiaron juntos y todo. Se
1: comíamos almohabanita con.
2: Se chupaban
1: con
2: el bombón los dos. Venga, chupé el bombón y le chupaban el bombón los dos. Compartían saliva y
1: comíamos almohabana con avenita ahí saliendo de la.
0: Te quitas el bocado de tu boca para darte la visión.
1: Dejaba de comer para que él comiera.
2: Y ahora van a tomar café.
1: Uy. No. Ya venimos con Olympic Reporteros.
0: Él sí, no, claro, él también.
1: WhatsApp
0: no,
1: o sea, Olímpica 320.
0: No, digo que él no puede tomar café porque con lo que le
1: hace
0: haciendo,
1: daño, claro.
0: Le hace daño. Me refiero a eso.
1: Ya no vuelve a abrir sus ojitos.
0: ¿Cómo?
1: Por hoy, porque él duerme hoy y ya mañana otra vez está ready.
0: Uy, Dios mío.
1: Uy, no sé, está muy pasado.
0: Ya. Dicen que ya está tieso, ¿no?
1: A ver.
0: No, porque como está así en esa posición, tiene que estarse moviendo para que no quede. Uy, no, ustedes son los amigos.
2: Dicen que se murió.
0: ¿Qué?
2: De la alegría porque se está recuperando. Ah.

0: que está todo pálido, ¿no? Pues como lo de la de lo que le están haciendo tratamiento, ya está cogiendo colorcito, ya rozagante, ya.
1: Ya le mandaron una corona. Uf. Pero no puede tomar porque como él va a tomar.

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2: Ahora yo escucho Olímpica 0530 minutos. Recordemos el nombre de la prima olímpica de hoy. Hoy martes 16 de junio se llama Juanita. Apunte, por favor. Hoy.
3: Mucha maña. Saca su. ¿No? Juanita. Juanita. Ahí.
2: Ahí.
3: Ahí.
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0: Son las 5 de la... Estamos en... Papito Bello, si quieres arranca vos, me encanta.
2: No, hágale usted. Bueno, pero estamos... porque como usted ya me dijo ahorita, entonces okay. Más bien, hágale usted, que usted es el que sabe.
0: Estamos.
2: Además, en él, obviamente, el mal locutor es usted, yo apenas estoy aprendiendo.
0: Papi, yo creo que aún una vez con Limpi Reporteros, ¿te parece? A través del WhatsApp. 327-87-1045. Olimpi Reporteros, hola, ¿qué estás haciendo, eh? Buenas tardes, hola, buenas.
3: Escuchando Olímpica porque me pone de todo. Y bien, bueno, muchachos, desde aquí a la Simón Bolívar con 80 al 86, tráfico lento hacia el sur, bastante lento. Aquí en la 94, llegar a la 98, por el lado de la clínica Valle de Lili, también sí. Hay tráfico lento, demasiado lento.
0: Muy
3: hola, Maricito.
2: ¿Qué va, Pin?
3: Hola, Soplanoti.
0: Yo, papi.
3: ¿Cuándo? Uy, mira ese Wanda, le quiero hacer el cajón los, esos tres mosqueteros al pobre. Uy, no.
0: No.
3: Venga, aquí ahora recogen la gente en los buses.
0: A ver.
3: Uy, no,
0: qué miedo,
3: este mande con el cajón.
0: Respeto con John Freddy, más conocido como Big Jones. Hola, ¿qué estás haciendo, eh? Buenas tardes.
4: Buenas tardes, política porque por esto ahí bien bueno. Giovanotti.
0: ¿Qué hubo?
4: Entonces cancelamos las dos robas de café que ha pedido.
0: ¡No!
4: Sí, ya le la plata, entonces ya que man baila, ya no.
2: Uy, no, están pasando.
0: Pero si es un café excelso, que lo traiga. Hola, buenas noches, buenas tardes, ¿qué estás haciendo? Buenas.
5: En la autopista suroriental por sentido sur-norte, ajá, en el puente de los mil días, ajá, tremendo trancón por accidente de tránsito.
0: Ay.
2: Listo, muchas gracias.
0: Gracias por el reporte de esta hora.
2: Buenas, ¿qué estás haciendo, ve?
6: No, es que ayer no miré juegos, men. Hoy voy a...
0: ¿Qué?
2: ¿Qué?
0: Mandé el mismo audio a las 9 de la mañana. ¿Qué es esto? ¿Esto qué contiene, señor?
2: Póngalo.
0: Espera, creo que es por acá, pon un segundito. Estoy mascando chicle. ¿Quiere chiclecito, papi? ¿Quiere un bombochito? ¿Quiere que le traiga un bombochito, chico? ¿Quieres un bombochito? Le echa poquita toda gatechita.
2: A ver, no me acerque tanto.
0: Ve, hombre. ¿Te aplicaste otra vez Botox en los labios, Madrid? Están como muy carnosos hoy, ¿no?
2: Mis labios son así, ¿ok?
0: Estabas como con la botella así, como chupando así para que te quedara así como grandecito. Hola, ¿qué estás haciendo?
7: Hola, Johnny Bravo. Zaragoza. Johnny y Bravo. Norlandotti.
0: Señor.
7: Hombre, llevo la cajita de aromáticas.
0: Que ¡no! A ver, por favor.
2: Ve.
0: Estamos en Olympic Reporteros.
2: Están en la previa del partido de hoy de Argentina-Argelia.
0: Ajá.
2: Y agarraron a trompas ahí en el Times Square, ¿no?
0: No jodas, en Nueva York.
2: Papi, le dieron durísimo. Tuvo que entrar la policía. Hinchas de Argentina y Argelia se enfrentaron, papi. Estaban en una... O sea, yo no entiendo, están ahí los dos compartiendo y todo, y me imagino que uno empujó al otro y se encendieron ahí. Una,
0: el mismo argentinos.
2: Entre argentinos y argelianos.
0: Ah, fue pucha.
2: Se enfrentaron.
0: Ve, justamente a esta hora, el partido de Argentina es a las 8, ¿no?
2: Sí, señor.
0: A esta hora juega ida contra Noruega, va ganando Noruega 1-0, y creo que el gol fue de Haaland.
2: Sí, fue de Haaland.
0: Haaland, ahí va.
2: Hola, un buena... céntrico y allá en
0: el y sáquela. ¿Qué estás haciendo, eh?
8: Buenas tardes, Giovanotti, Madrid.
0: Yo
8: va bien. El reportero soy yo. Estoy por aquí por la carrera de 70 entre la autopista sur y la Pasamancho. Hay una tranca linda. Ahí están pavimentando la de 70. Están pavimentando. Creo que es Merchan.
0: Por toda la de 70 ahí entre Paso Ancho y autopista, señor.
8: Hay una tranca linda entre la autopista y la Paso Ancho. No se metan,
0: señor.
8: Por
0: toda la de 70, señor.
2: Muchas gracias, papi. Que esté muy bien.
0: Graciela. Hola.
9: 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Ve, Giovanotti, yo voy para allá con Buñuelo para que me tenga la boleta lista.
0: ¿Con quién? ¿Qué dice? ¿Qué dice?
2: No entendí.
0: Repetí, papi, repetilo.
9: 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Ve, Giovanotti, yo voy para allá con Buñuelo para que me tenga la boleta lista.
2: Ah, Buñuelo, portate serio. ¿Buñuelo?
0: Y gaseosa, ¿no?
2: ¿Buñuelo?
0: Buñuelo rico, pero Buñuelo solo.
2: Empanaditas.
0: La cuestión es de hombre, ¿sí o no?
2: Claro.
0: Y el bajante, ¿no?
2: Es el bajante, obvio, sí.
0: Hola, buenas.
10: ¿Qué estamos haciendo, Giovanotti? Escuchando Holística, la mejor emisora. ¿Qué, Giovanotti?
0: ¿Qué, papi?
10: A Madrid, formal, Giovanotti. Ahí lo estoy formando. Ahí lo estoy formando. Es el número uno de locutor a nivel nacional.
0: Ahí lo estoy deformando.
10: Regañarlo, dile que te haga caso.
0: En eso estoy, papi, en eso no, tarea estoy.
10: Regañalo,
0: en eso estoy, papi. Tú, tranquilo. Hola, buenas tardes.
6: No, es que ayer no miré juegos, men. Hoy voy a ver de Argentina. Ya no sé si sigue fallando, nomás lo que sí que ayer, pinche, ayer, no, antier. Le bajé a los pinches carnales pornos y, ay, chiquillo.
0: A ver, ¿qué es eso, por Dios? Olímpica, buena, sola.
3: 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Y bien, bueno, bien. Bueno, muchachos, desde aquí a la Simón Bolívar con 80 al 86, tráfico lento hacia el sur.
0: Es el mismo audio, ¿no?
6: Es el mismo.
0: Ya, papi, por favor, calmémonos, señor, calmémonos. ¿Quién más por acá a esta hora? No, ya acabamos los olimpireporteros ya, perfecto, listo. 5:41 minutos, yo escucho Olímpica. ¿Qué estás haciendo? Yo escuchando Olímpica porque los pone hoy bien bueno.
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0: También es noticia. A esta hora, 6 de la tarde, 13 minutos, a esta hora se juega Irak contra Noruega. El equipo de Haaland. Noruega ya ha metido dos pepazos, ¿no? Y lo metió el androide Haaland. Va ganando 2-1 a esta hora, minuto, ¿qué? 50 y...

0: publicó un video que se iba a hacer viral y que por aquí nos llegó también al WhatsApp Olímpica. La nueva modalidad parece ser que muchos conductores circulan en moto sin placa. ¿Dónde está? ¿Dónde está? ¿Dónde está la autoridad en esta ciudad? Parece que no hubiera, ¿eh? Una práctica que permite circular y ni comparendo le llega, porque a dónde le va a llegar si la placa no sale. Entonces, queremos autoridad en Cali, por favor. Por favor. 6:14 p.m. A esa hora ya hay votaciones colombianos en el exterior. Una alta afluencia de ciudadanos, según informó la coordinadora internacional de la campaña. Dice que la gente está votando en diferentes puntos de Estados Unidos. Ahí en Estados Unidos se hace eso, ¿no? Varios días antes se hace el voto anticipado. ¿Y qué tal? Entonces, chévere que ya se está viendo el proceso electoral en diferentes partes del mundo, sobre todo en Estados Unidos. 6:15 p.m.
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0: ¡Atención!
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0: En esta tarde, un incendio de un vehículo tipo taxi sobre la avenida Segunda Norte con calle 10, en el barrio Centenario. Ahí a pocos metros del CAMP, ante la emergencia, el Cuerpo Bombero Voluntario despachó una máquina con 4 unidades para atender la situación y controlar las llamas. Hasta el momento no se informó sobre personas lesionadas ni las causas originando ese accidente, este incendio. 6:16 p.m.
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0: ¡Atención!
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0: ¡Atención! Autoridades en Palmira, Valle del Cauca, suspendieron la operación de una clínica estética que no cumplía los requisitos para practicar cirugías plásticas. Durante el operativo encontraron en el lugar varias pacientes que fueron remitidas de urgencias a un hospital. A las 6:16 p.m.
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0: El alcalde de Cali, Alejandro Eder, dio inicio a las obras de cimentación del nuevo hospital de Terrón, Colorado, proyecto financiado con recursos del distrito que beneficiará a más de 30.000 habitantes de la Comuna 1 y de la zona rural.
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0: No se permitirán bloqueos en el Valle de Cara a la segunda vuelta presidencial, dice la gobernadora Dilian Francisca Toro.
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0: ¿Qué más tenemos de información?
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0: ¿Qué más tenemos de información? Full, ¿no? Hasta ahí está bien, perfecto. Recordemos los marcadores de los partidos. Bueno, ya lo vamos a recordar ahorita en la sección deportiva con Jeff Mann. 6:17 p.m. Estamos en el pico y placa por Olímpica 0 Cali.
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0: cuándo va el partido entre Irak y Noruega?
1: Porque es ahora el partido Irak-Noruega. ¡Yerrenko! Va uno para Irak, dos para Noruega.
0: Ah, bueno. El androide, ¿no?
1: El androide ahí ya marcó doblete, ¿no?
0: Doblete. Y no, creo que es...
1: Va por su tercete.
0: Es debutante, ¿eh? Padre, ¿cuál es el de este man? ¿El 6? No. ¿El 7?
2: En todo caso.
0: ¡El 7! ¡Hola!
3: ¡Ay, yo!
0: Hola, papi, estamos esperando tus comentarios deportivos, ¿eh?
3: Sí, claro, vengo preparado porque te cuento que las figuras, las estrellas, han marcado doblete. Viene de marcar doblete Mbappé y ahora lo marca Erling Haaland.
0: Recordemos los marcadores justamente el día de hoy. Tuvimos partidos. El primero hoy fue a las 2 de la tarde. Francia 3, Senegal 1. Oiga, Senegal mostró un primer tiempo interesante, ¿eh?
3: Y estaba... No me lo vi completo, pero cuando en el segundo tiempo parecían cansados. Y normalmente pues un equipo africano cansado es como difícil. Y en cambio Francia, eso, corra para aquí, corra para allá, jugando con extremos por el interior, jugando con Olise, que normalmente lo hace por derecha, jugando por el medio como media punta y retrocediendo, y se retrotraía cuando Mbappé cogía el balón. Entonces, no, pues algo más o menos de lo que se vio en el partido. Y cuando se pensaba que ya iba 2-0, quedaba así, gol de Senegal. Puede ser que empate cuando sale.
0: Y dieron 8 minutos de adición, ¿eh?
3: Y semejante diablazo se manda Mbappé para el tercero y ya. Apague y vámonos.
0: Llórelo, papá.
3: Ya. Y muy bien por Francia. Pero dentro de los grandes, digamos que está cumpliendo, ¿no? Está cumpliendo. Ya cumplió Francia, está cumpliendo Noruega hasta ahora, que son los que tienen que responder y sacar la casta y los tres puntos, ¿eh?
0: Sí, claro, como tiene que ser. Eso por un lado. Por el otro, bueno, el partido que estamos jugando hoy, que estamos viendo, es ahora apenas el segundo partido hoy, porque es que ahora ya finaliza ese, y es el debut de Argentina ahorita a las 8 p.m., ¿no?
1: A las 8 de la noche.
0: Contra Argelia.
1: Casi todos los... Solo tres equipos de ese grupo empiezan con la A, ¿no? Solamente uno... ¿Cuál es el otro que el otro equipo que está? Está Argelia, Argentina...
0: Jordania.
3: Austria.
1: Austria y Jordania. Ajá. Y solamente Jordania es el único que no empieza por la...
3: Tremendo dato ese.
1: Datos que no cualquiera sabe.
3: Ahí se parecen los datos que daba un amigo en el Mundial de... ¿No en el de Qatar? ¿Cuál fue el del 2018?
0: El de
3: Rusia.
0: De Rusia.
3: De Rusia, dice que... ¡A esa hora, el dato mundialista! Y entraba el hombre... ¡A esa hora, el dato mundialista es que... Todos los jugadores del equipo tienen guayos naranja.
0: ¿A lo bien?
3: No. Todos que miraban y es que...
0: ¿Quién era para boletearlo?
3: No.
0: Es radio local, Radio Nacional.
3: Radio.
1: Pero sí te voy a dar un dato mundialista, es que la selección de Corea del Sur rompió relaciones con la prensa.
0: Ah, ¿sí?
1: Tras filtrarse un audio con burlas hacia su capitán, el señor Song Heung-min, reaccionaron con entrevistas canceladas, silencio ante los medios y la renuncia de un alto responsable de comunicación.
0: Es que justamente te iba a decir eso, es que en el partido que jugó Corea, una chica coreana la enfocaron en el estadio, no sé si ustedes pillaron, una niña muy bonita, y atrás un man con la camiseta de México haciéndole señas, así como haciéndole ojitos chinos, como jalándose así como girrasgado. Ajá. Papi, ese video se volvió viral. Y la gente dijo que estaba inconforme con esa forma y que era una burla hacia la gente de Corea. Papi, ese man resultó ser el presidente. Yo no sé qué vaina, de qué empresa. Papi, pa' afuera. Lo sacaron. Han pedido excusas, pero de todas formas lo sacaron del trabajo por hacer eso que es como sí, acto como, racista, ¿no?
3: Exacto, como discriminación.
0: Discriminación xenofóbica.
1: Uy. Es lo mismo de lo del árbitro de que hizo el... ¿Cómo es que se llama? No. ¿Cómo se llama esa?
0: ¿Como que oye chiquito?
1: Eso es un gesto...
0: ¿Qué cosa?
1: De nazi. Es un gesto nazi. Y está siendo investigado. No, él lo hizo abajo.
0: Ah, ¿sí?
1: Justamente la cámara lo va enfocando. Y él tiene los humanos normal. Apenas la cámara lo enfoca, él hace el gesto.
0: Uy.
1: Entonces, en ese momento está siendo investigado por la FIFA para retirarlo.
0: Eso en Alemania es prohibidísimo. Lo que tenga que ver con Hitler.
3: Claro.
0: Ve, otro dato... No menor.
3: A esta hora, discúlpame, vamos a una pausa de hidratación, ¿listo? Los equipos se van a una pausa de hidratación y entramos nosotros en los comentarios.
0: La gente sí que ha criticado esa pausa de hidratación.
1: Muchos no les ha gustado.
0: Porque dicen que prácticamente son cuatro tiempos que están jugando y los jugadores pierden ritmo en ese momento. O sea, uno dice, bueno, es que un calor intenso, hágale. Pero papi, ¿de noche?
1: Por ejemplo,
3: en
1: ese partido
0: obviamente
1: de Francia,
0: eso lo hicieron para hacer publicidad, obviamente.
1: En ese partido,
0: ¿no?,
1: de Francia-Senegal, para Senegal fue muy bueno en su momento que hicieran esa pausa porque Francia estaba encima de ellos.
0: Claro, exacto. Pero pues ahí recién había hecho un gol Senegal que se lo anularon por fuera del lugar. Uh-huh. La pausa y se enfría la vuelta, ¿no? Por ejemplo, dicen que en ese momento están viendo un canal ahí y están dando publicidad. Esa publicidad vale por ahí el doble de lo que vale normalmente.
3: Porque está en medio del partido.
0: Porque la gente lo ve. ¿Por qué? Porque es que eso dura un minuto y medio, la pausa, donde la gente no se mueve y ve la publicidad o la ve a la brava. El dato que les iba a dar es que con los dos goles que hizo
3: pero
0: hoy...
3: ¿Pero es un dato no menor?
0: No menor.
1: ¿La menor?
0: No menor.
3: O do menor.
1: O sí menor.
0: Los dos goles que hizo hoy Kiki, o sea, Kylian Mbappé, ya lo pone como uno de los máximos goleadores en la historia, ¿no? El máximo goleador de los mundiales.
3: Está por alcanzar a Miroslav Klose.
0: Que tiene 17 goles, 16 goles. El man ya 16, quedó con 14. Creo. Ya quedó por encima de Messi. Kylian Mbappé. Entonces, bueno.
3: Pero hoy debuta Messi, ¿eh?
0: Hoy debuta Messi ante la poderosa
3: Argelia.
1: ¿Argelia Cauca?
3: Oh, mira, que el mundial es una vaina seria, una vaina que se está tomando todos los países y vos venías a salir con que Argelia.
0: Estamos en una presentación esta hora porque nosotros también tenemos nuestra pausa, ¿eh?
3: Y aprovecharla.
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3: La olla no la olla.
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1: De una.
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45 minutos. Te amo, calibre 50, chiquitita. Estamos en el Pico y Placa Olímpica Estéreo hoy, 3 y 4 hasta las 7 de la noche.

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